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1: Cuarteto Zitarrosa.

0: La música es de Masiegas, Cuando los ángeles lloran.
1: Bueno, vamos a hacer una cosa entonces, como ustedes pidieron otra, nosotros vamos a hacer dos. Una porque ustedes quieren y otra porque nosotros queremos. Pero nos tienen que ayudar a cantar, ¿eh? Vamos arriba.

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0: Gracias. Gracias. Uno retorna siempre realmente al lugar donde posiblemente ha sido feliz, donde transcurrió la niñez, la adolescencia, donde los sueños parecieran que están intactos, pero el amor es simple, dice el poeta, y a las cosas simples las devora el tiempo. Espero que no siempre sea así.
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Bueno, es para nosotros difícil llegar a expresar con las palabras lo que estamos viviendo hoy. Tenemos que tener el corazón muy fuerte para aguantarle otra vez a ustedes las miradas y no caer en la emoción hasta las lágrimas. Ustedes que nos han ido hinchando de a poquito hasta devolvernos a esta casa que es la patria. A esta casa que es la patria y que a la cual tendremos que abrir las puertas, las ventanas para que entre un aire nuevo a purificarla. Nosotros los cantorcitos de antes, de hoy y de siempre, de voces sencillas y desafinadas, pero empuñando el corazón hoy, empuñando la razón de los humildes, aquellos que son y serán los dueños del mañana. Estamos hoy para cantar como ayer, como hoy, como siempre, de esta casa, este suelo patrio desde cual nunca tuvimos que salir. Ustedes

Ustedes son los que nos han traído, ustedes son los que nos han hecho vivir en estos años. No solamente a nosotros, sino a tantos compañeros que están hoy presentes aquí también. Las ganas de cantar son infinitas. La intención del canto también es infinito. Pero pedimos solamente a la emoción que nos permita cantar y compartir con ustedes, como antes, estas canciones queridas de la patria.

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primero fue Pitico y sus muchachos, o Chilo con su gran inspiración. 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

0: Muchas gracias. Seguimos.
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1: Muy buenos días. A tempranas horas a través internacional actualizamos los datos del tiempo, que según INUMED se va a presentar con cielo cubierto a nuboso, probables precipitaciones escasas, nieblas, neblinas, y los vientos serán del sureste entre 20 y 30 kilómetros por hora. La máxima prevista para hoy sábado 17 grados, mínima próxima madrugada 7 grados. Para mañana domingo, nuboso, periodos de cubierto, máxima prevista 19 grados. A tempranas horas a través de Internacional, vamos a un resumen de información internacional.
2: Nepal y el Tíbet viven una de sus peores tragedias tras la riada que golpeó el Himalaya el miércoles. En el terreno, los rescatistas tratan de abrirse paso a través de la espesa capa de lodo y los escombros. Se ha confirmado la muerte de cientos de personas y expertos advierten de que serán muchas más. Equipos de rescate buscan a más de 1.400 desaparecidos en la frontera entre Nepal y la región autónoma china del Tíbet tras las repentinas inundaciones y deslizamientos de tierra que han dejado al menos 390 muertos y pueblos enteros arrasados. Muere el excomandante serbo bosnio Ratko Mladic, responsable de crímenes de guerra en Bosnia como el genocidio de Srebrenica y el asedio de Sarajevo. Conocido como el carnicero de los Balcanes, fue condenado a cadena perpetua por el Tribunal Internacional de La Haya. El mundo mira hacia Nepal, donde una devastadora riada ha dejado ya más de 390 muertos y unas 1.400 personas desaparecidas entre Nepal y el Tíbet, entre ellas turistas de más de una decena de países. Las investigaciones apuntan a que un frente glaciar se desprendió a más de 5.000 metros de altitud, generando una ola de barro y rocas que arrasó el paso fronterizo de Girón en la frontera entre China y Nepal y varias localidades nepalíes. Las operaciones de rescate continuaban este jueves, pero avanzan con dificultades. Las lluvias monzónicas suelen provocar riadas y deslaves en todo el sur de Asia, pero los científicos alertan de que el cambio climático aumenta la frecuencia y sobre todo la intensidad de este tipo de fenómenos extremos.
3: Barrios enteros en Devigat están sumergidos bajo los escombros y el lodo. La ciudad, ubicada a unos 60 kilómetros al noreste de Katmandú, la capital de Nepal, se encuentra en la confluencia de dos ríos y el deslave la golpeó de lleno. Las inundaciones llegaron de repente y todo estalló como una bomba. El río parecía pequeño desde lejos, pero de pronto se desbordó y arrasó con todo este lugar. Nos enfrentamos a muchos retos y el mayor de ellos son las carreteras bloqueadas. No podemos decir cuántas personas siguen atrapadas o sepultadas bajo los escombros, ya que no hay forma de llegar al lugar. Las condiciones adversas dificultan las labores de rescate, pero los equipos siguen trabajando sin descanso, día y noche, en las zonas más afectadas. Al ejército nepalí se han sumado equipos de rescate surcoreanos y en el Tíbet está a cargo China. Mientras tanto, en los hospitales de Nepal se forman filas de personas que quieren incluir los nombres de sus seres queridos en las listas oficiales de desaparecidos.
4: Lo único que quiero es que mi esposo regrese sano y salvo a mi lado. No quiero nada más.
3: Estas imágenes satelitales muestran glaciares que se desplomaron parcialmente el miércoles en la frontera entre Nepal y China. Se cree que la avalancha de lodo y hielo que se precipitó río abajo causó la crecida de las aguas. El torrente arrasó con los pueblos y aldeas que se interponían en su camino. En las zonas donde las aguas han comenzado a bajar, los vecinos intentan recuperar lo que pueden de sus hogares. No se descartan nuevas inundaciones por algunas obstrucciones más arriba en el curso del río.
2: Son los expertos los que incluso advierten del riesgo de esas nuevas inundaciones. Saludamos a José Antonio Bayona, investigador en la Escuela de Ciencias de la Tierra de la Universidad de Bristol, Reino Unido. José Antonio, ¿qué factores explican que un frente glaciar se desprenda de forma tan abrupta y genera una riada de esta magnitud? Sé que hay varias hipótesis que se barajan.
5: Buenas noches, Ana. Buenas noches al auditorio. Sí, me gustaría muy brevemente aclarar al auditorio que justamente una de las primeras hipótesis que la comunidad científica tenía es que un terremoto de magnitud 4.4 fue el evento que desencadenó este lamentable fenómeno. Lo que ahora sabemos tras analizar datos sismológicos es que fue el impacto, ¿no?, de esta avalancha de nieve lo que se vio reflejado en los instrumentos sísmicos y no fue un terremoto lo que provocó esto. En términos de los elementos que podrían explicar por qué sucedió lo que sucedió, podríamos indicar tres posibles causas o tres posibles elementos de la receta. La primera es la altitud a la que se dio este deslizamiento de nieve y hielo consumado. Esto se dio a una altitud de aproximadamente 5.000 metros sobre el nivel del mar, lo cual es una altitud bastante alta. Otro elemento es probablemente la pendiente de la montaña en donde se desprendió este glaciar. Si la pendiente es muy alta, eso hace que en la presencia de un campo gravitacional, la gravedad justamente acelere el deslizamiento del glaciar. Y un tercer factor que requiere toda investigación es probablemente el efecto del cambio climático y en particular el derretimiento del hielo, ¿no? Las capas inferiores de este glaciar pudieron haber, si es que ese es el caso, pudieron haber funcionado como un lubricante que facilitó el deslizamiento de este glaciar.
2: ¿Hasta qué punto, ya lo estás comentando con el deshielo y el cambio climático, hasta qué punto fenómenos como este pueden estar vinculados al calentamiento global y a la inestabilidad de los glaciares del Himalaya?
5: Claramente, como lo comenté, o sea, todavía las razones que explican lo que pasó son muy preliminares, las hipótesis son muy frescas y hacer una relación directa con el cambio climático es todavía prematuro, pero es seguro decir que es muy probable que haya un efecto directo. Se sabe que este trágico evento sucedió en un contexto, ¿no?, de calentamiento global. Y en particular el derretimiento de estos cuerpos de hielo hacen que justamente haya agua líquida disponible en los glaciares o en las regiones aledañas al glaciar, lo que probablemente contribuyó a este aumento tan dramático en el nivel del agua cuesta abajo.
2: Brevemente, porque se nos va el tiempo, José Antonio, ¿crees que era una catástrofe que podía anticiparse?
5: Los deslaves a veces son difíciles de pronosticar, a veces presentan manifestaciones externas que podrían ser observables con instrumentos como drones o como satélites, lo cual hace que sea en este contexto, no en este lugar tan aislado del mundo, sea una pregunta difícil de evaluar. Lo que sí podemos decir ahora es que los científicos creen, ¿no?, que hay probabilidades de que existan otros deslizamientos en zonas aledañas, lo cual hace, ¿no?, que pongamos atención especial a los equipos, a las víctimas que todavía están en la región y a los equipos de ayuda, y sobre todo también que monitoremos este tipo de regiones en otras, este tipo de glaciares, este tipo de zonas del mundo de manera mucho más rutinaria.
2: Interesantísimo. Lamentablemente lo tenemos que dejar ahí, pero seguiremos hablando. José Antonio Bayona, investigador en la Escuela de Ciencias de la Tierra de la Universidad de Bristol. Muchísimas gracias. Un saludo, José Antonio.
5: Gracias a ustedes.
2: Murió a los 84 años de edad Ratko Mladic, el ex comandante serbobosnio conocido como el carnicero de los Balcanes. Condenado a cadena perpetua por genocidio, crímenes de guerra y de lesa humanidad, fue considerado uno de los principales responsables de la masacre de Srebrenica, donde fueron asesinadas unas 8.000 personas, y del asedio de Sarajevo durante la Guerra de Bosnia. Su muerte reabre la memoria de uno de los capítulos más sangrientos de Europa desde la Segunda Guerra Mundial.
6: Se lo conocía como el carnicero de Bosnia. Ratko Mladic fue general del ejército y un nacionalista serbio, un hombre de pocas palabras ante las cámaras, pero cuyas acciones fueron devastadoras. Fue condenado por haber dirigido el genocidio más reciente en Europa desde el Holocausto. La desintegración de Yugoslavia en 1991 llevó a Ratko Mladic a la fama. Bosnia se sumió en una guerra de carácter étnico, con los serbios bosnios por un lado y los musulmanes y croatas bosnios por el otro. Los serbios de Bosnia, bajo el mando de Radovan Karadžić, proclamaron su propia república independiente. Mladic fue nombrado al mando del nuevo ejército. Ambos trabajaban en colaboración. El presidente Karadžić daba las órdenes y el general Mladic las ejecutaba. Las fuerzas de Mladic sitiaron primero la capital, Sarajevo, con la esperanza de tomar la ciudad. Bajo su comando, más de un cuarto de millón de personas vivieron sometidas a bombardeos diarios durante casi 4 años. El asedio más largo de la historia moderna. Sarajevo estuvo al borde de la inanición. Murieron más de 11.500 personas y los francotiradores aterrorizaban a la población. Al mismo tiempo, Mladic y Karadžić llevaban a cabo una campaña de limpieza étnica. Las fuerzas serbobosnias perpetraron asesinatos, violaciones y torturas en localidades con una elevada población musulmana con el fin de expulsarlos de su territorio. En julio de 1995, Mladic y sus fuerzas entraron en Srebrenica, una zona designada como refugio seguro por la ONU, donde permanecían unos 60.000 musulmanes bosnios. Las fuerzas de paz de la ONU no intervinieron mientras miles de mujeres, niñas y ancianos fueron obligados a subir a los autobuses.
7: Dobra veche.
8: Buenas noches, ¿cómo están? Soy el general Mladic. Seguramente habrán oído varias historias sobre mí. No se preocupen, están a salvo y no les pasará nada.
6: Una vez que se marcharon, los hombres y los niños que se quedaron fueron asesinados a sangre fría, unos 8.000 en total. Las labores de búsqueda, identificación y entierro de los cadáveres se han prolongado durante décadas. 30 años después de la masacre, en 2025, se dio por fin sepultura a víctimas identificadas recientemente. Los horrores de Srebrenica dieron lugar a la intervención de la OTAN y al fin de la guerra. Ratko Mladic se dio a la fuga. Recién 16 años después de la masacre de Srebrenica, fue finalmente detenido en un pueblo de la vecina Serbia. Fue extraditado a La Haya para responder por cargos de crímenes de guerra. No mostró ningún arrepentimiento y calificó los cargos de repugnantes.
8: Voy a necesitar más de un mes solo para leerme todas estas palabras descomunales que nunca había oído antes.
6: Al final del juicio, Mladic fue declarado culpable de 10 cargos de crímenes de guerra, incluido el genocidio.
8: Por haber cometido estos delitos, la sala condena al señor Ratko Mladic a cadena perpetua.
6: La condena representó una pequeña muestra de justicia para las familias de las víctimas. Algunos serbios de Bosnia siguen considerando a Ratko Mladic un héroe. Sin embargo, pasará a la historia como un genocida, responsable del asesinato de miles de personas.
2: Estados Unidos reafirmó este jueves su compromiso con los socios de la OTAN. El subsecretario de Defensa estadounidense Elbridge Colby se reunió con el secretario general de la Alianza Mark Rutte en Bruselas. Colby aseguró que Europa sigue siendo de interés fundamental para Washington, pese a que la prioridad geopolítica para la administración Trump sea ahora Latinoamérica y Asia, y elogió a los socios europeos por tomar la iniciativa en la guerra en Ucrania. El encuentro entre Rutte y Colby tiene lugar un día después de la visita del director de la CIA, John Ratcliffe, a Moscú. Según medios estadounidenses, Ratcliffe habría advertido al Kremlin contra eventuales ataques hacia países de la OTAN. Y Wall Street cierra al alza gracias a la inteligencia artificial. Rosa, bienvenida.
9: Así es, Ana, y sobre todo gracias a un jugador en particular. El auge de la inteligencia artificial sigue disparando las ganancias de Nvidia. La compañía obtuvo casi 60.000 millones de dólares de beneficio en su último trimestre, un 126% más que hace un año, y prevé que sus ingresos crezcan un 70% de cara a 2028. Pero el boom de la IA también abre un debate sobre quién pagará el coste de la automatización. El fundador de Microsoft, Bill Gates, advierte que nadie dispone hasta ahora de un plan para amortiguar los potenciales perjuicios de la IA y también propone grabar los robots y la inteligencia artificial de forma similar a cómo se graba el trabajo humano con el impuesto sobre la renta. Lo vemos, la IA es imparable, pero las señales de alarma ante su desarrollo se activan una vez más desde la propia industria. Nos vamos hasta Nueva York. Hola, Ana. Hoy empresas de inteligencia artificial, consultoras, fabricantes de chips y bancos han firmado una carta en la que alertan sobre el futuro de la ciberseguridad en la era de la IA. ¿Cuál es el temor y cómo reaccionar?
10: Pues Rosa, es una carta que empieza sin rodeos. La primera frase es que hay una ventana muy pequeña de actuación para fortalecer las ciberdefensas. Y esta afirmación tan rotunda la hacen empresas como Google, Perplexity, OpenAI, Anthropic, consultoras como Accenture, incluso General Motors o bancos como Citi. Los firmantes alertan de la necesidad de que haya una acción colectiva ante ataques cibernéticos dirigidos por inteligencia artificial que puedan afectar a infraestructuras civiles como, por ejemplo, la gestión de agua potable o los hospitales. Y explican que los laboratorios de inteligencia artificial debe proveer de sus mejores modelos de defensa, mientras que los gobiernos tienen que coordinarse para estas defensas. Se alerta de que los ciberataques liderados por la inteligencia artificial van a multiplicarse y que cada vez van a ser más sofisticados. Las empresas de inteligencia artificial están así mostrando su temor a que sus propias herramientas escapen su control y perpetren estos cibercrímenes. Y esto no es literatura, no es un guión para una serie de televisión, es algo que ya ha pasado. El 16 de julio, una empresa de inteligencia artificial, Hugging Face, recibió un ataque por modelos de inteligencia artificial de OpenAI que se habían escapado del contorno de la empresa, estaban actuando autónomamente. Y según Hugging Face, era un ataque que ningún humano podía parar.
9: Y no es ciencia ficción. La otra alarma, Ana, es social y política. Ayer mismo Bill Gates advertía que no hay preparación laboral ni fiscal para la llegada de este cambio tecnológico. ¿Qué se mueve en este sentido en Estados Unidos?
10: Pues lamentablemente muy poco. En el plano legislativo, como teme Gates, al menos aquí en Estados Unidos, es muy poco que afecte al código tributario. Lo que sí que hay una idea que no disgusta en Silicon Valley, que le gusta al presidente Donald Trump y que también abraza el único senado socialista que hay en Estados Unidos, Bernie Sanders. Se trata de crear un fondo soberano con empresas de inteligencia artificial que estén participadas por el Estado. Así se comparten los beneficios de la inteligencia artificial y se redistribuirían socialmente. Algo así como hace Noruega con el fondo soberano que está alimentado por los beneficios del petróleo. Problema, que ser accionista complica la labor de regulación y diluye las líneas entre el bien público, el privado y la política.
9: En fin, que por lo que cuentas hay muchísimo trabajo por hacer. Muchísimas gracias por el análisis, Ana. El Foro Económico de Jackson Hole en Estados Unidos arrancó este jueves con los mercados pendientes del primer discurso del presidente de la Reserva Federal, Kevin Warsh. La cita reúne a varios de los principales bancos centrales del mundo en un momento de preocupación por el repunte de las rentabilidades de la deuda estadounidense, el elevado endeudamiento y el debate sobre la independencia de la Fed. Los inversores esperan que Warsh aclare su estrategia y el rumbo de los tipos de interés, así como cómo devolver la inflación al objetivo del 2%. Hablamos al respecto con el economista Alberto Bernal, que nos acompaña desde Miami. Saludos, Alberto. Kevin Warsh ha optado por dar pocas pistas sobre los próximos movimientos de la Fed, pero en un momento en el que los mercados están especialmente pendientes de sus señales, ¿esperas que en Jackson Hole cambie de estrategia y ofrezca quizá más claridad sobre el rumbo de los tipos?
11: No, yo no creo. Yo creo que el discurso de Kevin Warsh en Jackson Hole va a ser un discurso atado a los que él quiere llevar a cabo dentro de la Reserva Federal, desde el punto de vista de la comunicación, desde el punto de vista de la información que se usa para los modelos econométricos que ellos utilizan para pronosticar la inflación. Pero dudo bastante que él se vaya a comprometer con un camino de política monetaria. Lo que sí va a decir es que la Reserva Federal va a seguir completamente enfocada en lograr sus objetivos constitucionales, que son una inflación controlada, que es 2% año a año. Claramente la inflación está por encima del 2% en este momento, Core PCE, Core CPI. Y segundo, maximizar el empleo, que pues el desempleo se mantiene en niveles históricamente bajos. Yo diría que Estados Unidos está en pleno empleo, pero pues también tiene que mandar un mensaje de que Kevin Warsh y la Reserva Federal entienden que, a diferencia, por ejemplo, del Banco Central Europeo, el Banco Central de Estados Unidos es un banco central con doble mandato. con el mandato de controlar la inflación y maximizar el crecimiento, que es diferente a lo que existe, por ejemplo, en el Banco Central Europeo o el Banco Central de Inglaterra.
9: Alberto, aunque se esperan posibles bajadas de tipos de la Fed, los rendimientos de los bonos a largo plazo están subiendo. ¿Qué nos dice esto sobre lo que realmente preocupa a los mercados y qué puede hacer Walsh al respecto?
11: Pues mira, la verdad es que si uno se pone a mirar en qué momento comenzó a explotar la tasa de interés del bono de 30 años en Estados Unidos, explotar, llámese, incrementarse de una forma muy importante, 80 puntos básicos más o menos, que es lo que ha subido, paradójicamente comienza en el momento en el cual comienza el conflicto en el Medio Oriente, cuando comienza a no transitar los tanqueros llenos de petróleo por el estrecho de Hormuz, comienzan a subir las tasas de interés de la parte larga de la curva. Entonces, gran parte de lo que estamos viendo es función de los problemas geopolíticos. Y la Fed no tiene absolutamente nada que hacer al respecto, porque la Fed no puede arreglar el problema geopolítico. Y la segunda parte, perdón, hay dos partes más. La segunda parte es que hay una emisión muy grande de bonos de corporativos atados a la inteligencia artificial, y eso ha generado presión sobre las tasas de interés del gobierno de Estados Unidos.
9: Alberto Bernal, muchísimas gracias por darnos tu punto de vista. Saludos.
11: Muchísimas gracias por la invitación y mil saludos a la audiencia.
9: Cada vez más países exigen al gigante tecnológico Meta implementar medidas de protección en redes sociales para jóvenes. Esto a raíz del reciente acuerdo judicial por el que la compañía ha aceptado pagar 18.000 millones de dólares para poner fin a las demandas en su contra en Estados Unidos. La entidad reguladora de medios de Corea del Sur, por ejemplo, pide que las limitaciones para Facebook e Instagram se apliquen a nivel internacional y no solamente en Estados Unidos. Meta aceptó aplicar una serie de limitaciones para prevenir la adicción a las redes sociales, incluyendo restricciones de tiempo para usuarios jóvenes y mostrar publicaciones de forma cronológica en lugar de recurrir a algoritmos. La Unión Europea ya exigió a Meta hacer sus plataformas más seguras para menores si no quiere afrontar fuertes multas. Seguimos con más noticias, Ana.
12: Gracias, Rosa. En Colombia, 8 guerrilleros fueron abatidos el jueves en un bombardeo en la Amazonía de colombiana, hasta ahora el más letal ordenado por el nuevo gobierno de Abelardo de la Espriella, informó el mandatario en la red social X. Los rebeldes abatidos integraban las filas de una disidencia de las FARC que rechazó firmar el histórico acuerdo de paz en 2016. El expresidente Gustavo Petro intentó negociar con estas organizaciones, pero el nuevo gobierno rompió las conversaciones y se comprometió a lanzar un plan de choque para doblegar a los grupos. De la Espriella también anunció que sus fuerzas capturaron en Bogotá al supuesto líder del Tren de Aragua en Perú, Luis Saúl Pérez Nieto. Lo dicho, el bombardeo más letal en la Amazonía desde que Abelardo de la Espriella llegó al poder. Saludamos a nuestra compañera Alexandra Correa en Bogotá. Alexandra, ¿qué lectura se hace en Colombia? ¿Se interpreta esta operación como una demostración de que el gobierno está realmente acelerando esa estrategia de mano dura contra las disidencias y el narcotráfico?
13: Un saludo a todos. Sí, Ana, la operación se interpreta como una señal de que Abelardo de la Espriella está avanzando con su política de mano dura contra los grupos armados y criminales vinculados al narcotráfico y otras economías ilícitas que prometió, recordemos, durante la campaña presidencial. Este ataque, denominado Operación Amón, tiene además una carga simbólica particular porque estuvo dirigida contra la estructura de alias Calarcá, como lo menciona, jefe de una de las principales disidencias de las FARC y quien participó efectivamente en los diálogos de paz con el gobierno de Petro. Su principal rival es alias Mordisco, quien se apartó de ese proceso mientras que el gobierno terminó levantando en ese momento el cese al fuego con algunas estructuras en varias regiones del país. Con esta operación, Ana, el nuevo gobierno de Abelardo de la Espriella busca mostrar que está cumpliendo su promesa de recuperar el control territorial mediante una mayor presión militar. Donde sucedió es en Guaviare, una zona estratégica para los grupos armados por sus corredores fluviales y su conexión con rutas hacia las fronteras con Venezuela y Brasil.
12: Ayer, Alexandra, el jefe del Comando Sur de Estados Unidos visitó Colombia, se reunió con el alto mando. ¿Se puede esperar que Estados Unidos intervenga en este tipo de acciones contra las disidencias o grupos narcos en territorio colombiano?
13: Bueno, es un tema muy polémico. Con este gobierno se espera efectivamente una cooperación más estrecha con los Estados Unidos en materia de seguridad, especialmente en inteligencia, en intercambio de información, en entrenamiento de tropas y apoyo en operaciones contra el narcotráfico y los grupos armados. La visita efectivamente del jefe del Comando Sur, Ana, puede interpretarse como una señal de una nueva etapa de colaboración militar entre ambos países. Sin embargo, esto no implica necesariamente una intervención militar directa de Estados Unidos en territorio colombiano, ya que este sería un escenario que plantearía importantes cuestionamientos jurídicos y de soberanía. De otro lado, sectores de la oposición han rechazado una mayor participación estadounidense y sostienen que Washington debería concentrar sus esfuerzos más en reducir la demanda de cocaína en Estados Unidos, uno de los principales mercados para la droga producida aquí en Colombia.
12: Muchísimas gracias, Alexandra Correa, en Bogotá. Como siempre, un placer. Saludos.
13: Igualmente, saludos a Berlín.
12: Más cosas. El presidente boliviano, Rodrigo Paz, marca distancia con su asesor personal argentino, Fernando Cerimedo, a quien la Fiscalía le abrió dos nuevas investigaciones por lavado de activos y presunta protección a narcotraficantes. Paz aseguró que Cerimedo nunca tuvo la autorización para representar al presidente, aunque lo ayudó durante la campaña y al inicio del gobierno. El asesor fue detenido la semana pasada, recordemos, por tentativa de feminicidio tras un ataque de sicarios contra su expareja, que recibió 3 disparos, quien sobrevivió y lo acusó de organizarlo para que no denunciara supuestos casos de corrupción. Y damos paso a otras noticias internacionales que también queremos destacar a esta hora. El primer ministro de Canadá, Mark Carney, respondió este jueves al presidente estadounidense Donald Trump, asegurando que el lago Ontario va a mantener su nombre. Horas antes, Donald Trump había firmado un decreto para rebautizarlo bajo el nombre de Lago de América, en momentos en los que ambos vecinos norteamericanos se hunden en una creciente guerra comercial. El arzobispo Paul Richard Gallagher, el máximo diplomático del Vaticano, ofició este jueves una misa en la Catedral de la Inmaculada Concepción de Moscú durante su primera visita a Rusia desde el año 2021. Durante la ceremonia, el arzobispo pidió a Moscú y Kiev que hagan las paces. A comienzos de esta semana, Gallagher se reunió con el ministro de Relaciones Exteriores ruso, Sergei Lavrov. El popular músico y compositor uruguayo Rubén Rada murió el miércoles a los 83 años de edad a causa de una neumonía. El Negro Rada, como era conocido popularmente, traspasó la industria de la música para convertirse en un ícono de la cultura uruguaya y rioplatense. Autor de una profusa discografía, Rada consiguió en el año 2011 el Grammy Latino a la excelencia musical. Cerca de 1,000 personas se reunieron a tocar el tambor y celebrar su legado en una calle del barrio Sur, epicentro de la cultura del candombe en Montevideo. Wall Street cerró este jueves al alza impulsada por los resultados de Nvidia. La compañía obtuvo casi 60 mil millones de dólares de beneficio en su último trimestre, un 126% más que hace un año, y prevé que sus ingresos crezcan un 70% de cara a 2028. Pero el boom de la inteligencia artificial también abre un debate sobre quién pagará el coste de la automatización. El fundador de Microsoft, Bill Gates, advierte que nadie dispone hasta ahora de un plan para amortiguar los potenciales perjuicios de la IA, y también propone grabar los robots y la inteligencia artificial de forma similar a cómo se graba el trabajo humano con el impuesto sobre la renta. Lo vemos, la IA es imparable, pero las señales de alarma ante su desarrollo se activan una vez más desde la propia industria. Nos vamos hasta Nueva York. Hola, Ana. Hoy empresas de inteligencia artificial, consultoras, fabricantes de chips y bancos han firmado una carta en la que alertan sobre el futuro de la ciberseguridad en la era de la IA. ¿Cuál es el temor y cómo reaccionar?
10: Pues Rosas es una carta que empieza sin rodeos. La primera frase es que hay una ventana muy pequeña de actuación para fortalecer las ciberdefensas. Y esta afirmación tan rotunda la hacen empresas como Google, Perplexity, OpenAI, Anthropic, consultoras como Accenture, incluso General Motors o bancos como Citi. Los firmantes alertan de la necesidad de que haya una acción colectiva ante ataques cibernéticos dirigidos por inteligencia artificial que puedan afectar a infraestructuras civiles como, por ejemplo, la gestión de agua potable o los hospitales, y explican que los laboratorios de inteligencia artificial deben proveer de sus mejores modelos de defensa, mientras que los gobiernos tienen que coordinarse para estas defensas. Se alerta de que los ciberataques liderados por la inteligencia artificial van a multiplicarse y que cada vez van a ser más sofisticados. Las empresas de inteligencia artificial están así mostrando su temor a que sus propias herramientas escapen su control y perpetren estos cibercrímenes. Y esto no es literatura, no es un guión para una serie de televisión, es algo que ya ha pasado. El 16 de julio, una empresa de inteligencia artificial, Hugging Face, recibió un ataque por modelos de inteligencia artificial de OpenAI que se habían escapado del contorno de la empresa, estaban actuando autónomamente. Y según Hugging Face, era un ataque que ningún humano podía parar.
9: Y no es ciencia ficción. La otra alarma, Ana, es social y política. Ayer mismo Bill Gates advertía que no hay preparación laboral ni fiscal para la llegada de este cambio tecnológico. ¿Qué se mueve en este sentido en Estados Unidos?
10: Pues lamentablemente muy poco. En el plano legislativo, como teme Gates, al menos aquí en Estados Unidos, es muy poco que afecte al código tributario. Lo que sí que hay una idea que no disgusta en Silicon Valley, que le gusta al presidente Donald Trump y que también abraza el único senador socialista que hay en Estados Unidos, Bernie Sanders. Se trata de crear un fondo soberano con empresas de inteligencia artificial que estén participadas por el Estado. Así se comparten los beneficios de la inteligencia artificial y se redistribuirían socialmente. Algo así como hace Noruega con el fondo soberano que está alimentado por los beneficios del petróleo. Problema, que ser accionista complica la labor de regulación y diluye las líneas entre el bien público, el privado y la política.
9: En fin, que por lo que cuentas hay muchísimo trabajo por hacer. Muchísimas gracias por el análisis, Ana. El Foro Económico de Jackson Hole en Estados Unidos arrancó este jueves con los mercados pendientes del primer discurso del presidente de la Reserva Federal, Kevin Warsh. La cita reúne a varios de los principales bancos centrales del mundo en un momento de preocupación por el repunte de las rentabilidades de la deuda estadounidense, el elevado endeudamiento y el debate sobre la independencia de la Fed. Los inversores esperan que Warsh aclare su estrategia y el rumbo de los tipos de interés, así como cómo devolver la inflación al objetivo del 2%. Hablamos al respecto con el economista Alberto Bernal, que nos acompaña desde Miami. Saludos, Alberto. Kevin Warsh ha optado por dar pocas pistas sobre los próximos movimientos de la Fed, pero en un momento en el que los mercados están especialmente pendientes de sus señales, ¿esperas que en Jackson Hole cambie de estrategia y ofrezca quizá más claridad sobre el rumbo de los tipos?
11: No, yo no creo. Yo creo que el discurso de Kevin Warsh en Jackson Hole va a ser un discurso atado a los que él quiere llevar a cabo dentro de la Reserva Federal, desde el punto de vista de la comunicación, desde el punto de vista de la información que se usa para los modelos econométricos que ellos utilizan para pronosticar la inflación. Pero dudo bastante que él se vaya a comprometer con un camino de política monetaria. Lo que sí va a decir es que la Reserva Federal va a seguir completamente enfocada en lograr sus objetivos constitucionales, que son una inflación controlada, que es 2% año a año. Claramente la inflación está por encima del 2% en este momento, Core PCE, Core CPI. Y segundo, maximizar el empleo, que pues el desempleo se mantiene en niveles históricamente bajos. Yo diría que Estados Unidos está en pleno empleo, pero pues también tiene que mandar un mensaje de que Kevin Warsh y la Reserva Federal entienden que, a diferencia, por ejemplo, del Banco Central Europeo, el Banco Central de Estados Unidos es un banco central con doble mandato, con el mandato de controlar la inflación y maximizar el crecimiento, que es diferente a lo que existe, por ejemplo, en el Banco Central Europeo o el Banco Central de Inglaterra.
9: Alberto, aunque se esperan posibles bajadas de tipos de la Fed, los rendimientos de los bonos a largo plazo están subiendo. ¿Qué nos dice esto sobre lo que realmente preocupa a los mercados y qué puede hacer Warsh al respecto?
11: Pues mira, la verdad es que si uno se pone a mirar en qué momento comenzó a explotar la tasa de interés del bono de 30 años en Estados Unidos, explotar, llámese, incrementarse de una forma muy importante, 80 puntos básicos más o menos, que es lo que ha subido, paradójicamente comienza en el momento en el cual comienza el conflicto en el Medio Oriente, cuando comienza a no transitar los tanqueros llenos de petróleo por el estrecho de Hormuz, comienzan a subir las tasas de interés de la parte larga de la curva. Entonces, gran parte de lo que estamos viendo es función de los problemas geopolíticos. Y la Fed no tiene absolutamente nada que hacer al respecto, porque la Fed no puede arreglar el problema geopolítico. Y la segunda parte, perdón, hay dos partes más. La segunda parte es que hay una emisión muy grande de bonos de corporativos atados a la inteligencia artificial, y eso ha generado presión sobre las tasas de interés del gobierno de Estados Unidos.
9: Alberto Bernal, muchísimas gracias por darnos tu punto de vista. Saludos.
11: Muchísimas gracias por la invitación y mil saludos a la audiencia.
9: Y vamos ahora con un resumen de otros asuntos económicos que nos deja esta jornada. En España, la buena marcha de la economía triplica la media de la Unión Europea. El desempleo está en mínimos desde 2008 y el turismo roza el récord de 100 millones de visitantes extranjeros este 2026. Además, la inversión extranjera de China ha impulsado el sector del automóvil español y otros sectores como la construcción o los servicios han conseguido llenar vacantes laborales con migrantes. Brasil registra su nivel de desempleo más bajo en más de una década, cerca del 5,3% en el trimestre cerrado en julio. Una buena noticia para el presidente Lula da Silva, a menos de dos meses de las elecciones en las que buscará la reelección. El país alcanza además un récord de 103 millones de personas ocupadas, aunque el trabajo informal sigue afectando a más de un tercio de los trabajadores. El gobierno de Bolivia informó que el reciente retiro de la subvención al diésel es una condición exigida por el Fondo Monetario Internacional para implementar el programa de asistencia al país andino, un paquete de 1.900 millones de dólares que el FMI condiciona a la puesta en marcha de reformas económicas. La medida cuenta con el rechazo del sector agroindustrial y los transportistas. Y El Salvador ha declarado alerta roja por la sequía asociada al fenómeno del Niño. Esto permite a las autoridades activar acciones preventivas y de monitoreo. Agricultores y ganaderos están sufriendo graves pérdidas económicas por este fenómeno, que para este año se estima como el más intenso jamás registrado y que se ha pasado a denominar como Super Niño por sus temidas consecuencias. Mientras, la ONU advierte del peligro de una crisis alimentaria.
14: Tras un mes de agosto sin apenas lluvias y con tres episodios de sequía en lo que va de año provocados por el fenómeno del Niño, los agricultores del país centroamericano observan cómo sus inversiones y fuentes de ingreso desaparecen. La Cámara Salvadoreña de Pequeños y Medianos Productores Agropecuarios cifran en un 20% las pérdidas para la primera cosecha de granos básicos. Una cosecha que incluye el 75% de la producción de maíz, el 20% del frijol y la totalidad del arroz. Pero en muchos casos el impacto es aún mayor.
15: Me afectó mucho, ¿verdad? Porque yo le había invertido $1,000 a la manzana y con lo de la sequía pues he perdido y nomás no he podido vender el zacate en 150. Sí, es una gran pérdida la que he tenido.
14: La crisis hídrica no solo ha afectado a los agricultores, también los ganaderos tienen que hacer frente a pérdidas económicas por la falta de alimentos para los animales.
16: Nos afecta en la producción más que todo de leche. Son pocas del ganado, pero a la sequía la verdad ha afectado bastante porque no hay pasto para darles de comer al ganado. Entonces sí, pues nos toca de otra que salir a rebuscarnos, a comprar zacate, además no haber seco para darles para medio sustentarlas.
14: El Programa Mundial de Alimentos de la ONU estima que Centroamérica será la región que enfrentará el mayor número relativo a la inseguridad alimentaria por el Niño, en un fenómeno que las autoridades ambientales del país describen como el más intenso jamás documentado.
9: Cada vez más países exigen al gigante tecnológico Meta implementar medidas de protección en redes sociales para jóvenes. Esto a raíz del reciente acuerdo judicial por el que la compañía ha aceptado pagar 18.000 millones de dólares para poner fin a las demandas en su contra en Estados Unidos. La entidad reguladora de medios de Corea del Sur, por ejemplo, pide que las limitaciones para Facebook e Instagram se apliquen a nivel internacional y no solamente en Estados Unidos. Meta aceptó aplicar una serie de limitaciones para prevenir la adicción a las redes sociales, incluyendo restricciones de tiempo para usuarios jóvenes, así como mostrar publicaciones de forma cronológica en lugar de recurrir a algoritmos. La Unión Europea ya exigió a Meta hacer sus plataformas más seguras para jóvenes si no quiere afrontar fuertes multas.

0: Bien amigos, hasta aquí las noticias. Nos reencontramos en instantes, nada más en De Mañana muy temprano a través de Internacional. Gracias por la atención, hasta entonces.
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11: Muy buenos días nuevamente, amigos, dando comienzo ahora a De Mañana Muy Temprano a través de Internacional. Actualizamos los datos del tiempo, que según INUMED se va a presentar con cielo cubierto, nuboso, probables precipitaciones escasas, nieblas, neblinas, y los vientos serán del sureste entre 20 y 30 kilómetros por hora. La máxima prevista para hoy, sábado, 17 grados. Mínima próxima madrugada, 7 grados. Para mañana domingo, nuboso, periodos de cubierto. Máxima prevista, 19 grados. En De Mañana Muy Temprano, a través de Internacional, vamos a la información del agro. La ingeniera agrónoma Karen Nieves, extensionista del programa Procría, hizo referencia a la visita al establecimiento Sibana en Estación Pampa, Tacuarembó, perteneciente a Alejandro Fernández.
12: Bueno, mi nombre es Karen Nieves, soy ingeniera agrónoma. Estamos en el departamento de Tacuarembó, en el marco del programa Procría. Estamos en el establecimiento Sibana, ubicado en Estación Pampa, a 70 kilómetros de la ciudad de Tacuarembó. Pertenece al grupo Procría Curtina, con otros 5 integrantes más. Bueno, acá con el productor, ellos hacen, es un establecimiento de 140 hectáreas que están explotando hoy actualmente, sobre superficies de basalto superficial con basalto profundo. Hace cría y recría de las hembras, y bueno, maneja un pastoreo racional, con cambios cada 3-4 días, y en primavera-verano cambios diarios. Es una familia de jóvenes productores, Alejandro con 30 años y Noelia con 23. Es un predio familiar, con productores jóvenes. Lo que se dedican es a la venta de terneros. Y venían de un entore más prolongado, hacían entore primavera y otoño, y ahora, bueno, estamos destinando solamente a un entore de primavera-verano, con una duración de aproximadamente 90 días. Ya estamos planificando hacer inseminación a tiempo fijo a todas las vacas falladas y vaquillonas. Y estamos haciendo, también nos estamos enfocando ahora en el invierno a hacer una buena recría de las terneras para, bueno, llegar al entore de esas terneras con 2 años con un buen desarrollo físico y, bueno, que estén bien desarrolladas. Y, bueno, los objetivos son aumentar el porcentaje de preñez, por ende, bueno, aumentar la cantidad de terneros destetados para aumentar el ingreso bruto del predio, vivir exclusivamente del predio, y a medida que se pueda ir tomando más superficie de un campo que tenemos que está arrendado al lado, y con eso poder ir creciendo la empresa. pero bueno, los objetivos en realidad son ir mejorando todo lo que son los indicadores físicos y económicos.
11: En la oportunidad también hubo diálogo con Alejandro Fernández, dueño del establecimiento, sobre el sistema productivo, el manejo del pasto, el manejo del ganado y las motivaciones para participar en el programa Procría.
13: Mi nombre es Alejandro Fernández, tengo 30 años, soy productor rural acá en el establecimiento Sivana, estación Pampa, departamento de Tacuarembó. En este predio produzco junto a mi pareja Noelia. Es un campo que viene heredado por la familia paterna. Desde el año 96 mi familia explota el campo. Yo estoy del 2021 produciendo, primero con pastoreo continuo, tratando siempre de hacer lo mejor posible. Y bueno, después fuimos incorporando diferentes sistemas de producción para probar algo diferente y ver cuáles eran los resultados, hasta que bueno, se nos fue organizando un poco hasta llegar al día de hoy. Fue un proceso largo, asustador en el principio. Fue todo hecho con nuestras manos, entonces llevó mucho tiempo. Hasta el día de hoy seguimos haciendo callejones, emparcelando, mejorando. Ahora estamos con proyectos de agua, todo apuntando hacia una producción más intensiva. Justamente en la búsqueda de la intensificación aparece el Procría y encontramos una oportunidad de seguir puliendo y mejorando todo lo que se nos proponía. Es un predio criador, rodeo de vaca de cría por un lado, recría por otro. La recría se recría las hembras propias y estos últimos años adquirimos terneras y vaquillonas extra predio para hacer una recría y poder aumentar rápidamente el rodeo de cría. Los machos se venden al destete en abril, promedio 180 kilos venían dando. Ese es uno de los puntos que queremos mejorar. Queremos estar vendiendo terneros más pesados, también aumentar los porcentajes de preñez, y el Procría nos brinda la planificación y las herramientas para lograrlo, planificando el crecimiento, que a veces como productores rurales nos cuesta bastante el llevar todo el manejo del predio y pensar y planificar el futuro. Muchas veces queda solo en nuestra mente y no lo pasamos a números y a papeles. Para mí ese es el mayor aporte que he tenido de Karen, de la ingeniera de Procría, que es la ayuda a ver el futuro, a organizar numéricamente, a proyectar hacia dónde queremos ir. La propuesta de Procría es justamente, al menos en este predio, es aumentar el porcentaje de preñez y acortar el periodo de entore. El tema pasto acá no es un problema, pero lo que sí queremos es aprovecharlo al 100%. Tuvimos el problema del pasto pasarse del punto de consumo, de cosecha, y justamente esos detallecitos son los que nos hacen aumentar la capacidad de carga del establecimiento. En este predio lo crítico es el agua. Acá tenemos una cañada que cruza cerca de la mitad del establecimiento, lo atraviesa de lado a lado y es la fuente de agua corriente que tenemos, que se seca el año pasado, se secó en noviembre. El 15 de noviembre ya no teníamos más agua y dependíamos únicamente de una vertiente que fue abierta y mejorada y que por declive va hacia bebederos. Yo considero que hoy ese es el problema crítico y es en ese problema que estamos trabajando y tratando de buscar la mejor solución, la más económica, la más viable y la más eficiente para subsanarlo. Para sanar esa dificultad lo que hicimos fue implantar un REGRAS 284,

0: resto del lote y hoy día las miramos y casi que no se diferencian cuáles son las de las traídas de afuera y cuáles son las de acá del establecimiento. Se le dio prioridad a las terneras y esperemos que nos genere vaquillonas de 2 años prontas para entorar con un excelente estado y con una alta efectividad en la preñez. Las vaquillonas y vacas falladas de esta primavera pasada van a ir a una IATF, a una inseminación a tiempo fijo, y luego repaso con toro. La idea es acortar lo máximo posible el entore y para eso nos vamos a agarrar de todas las herramientas que tenemos a disposición, como son el diagnóstico de actividad ovárica, la suplementación a los terneros, cuando se les hace un destete temporario para que comiencen a ovular las madres nuevamente. Y ahora la idea es aplicarlo con todo el conocimiento que nos está brindando Karen y el resto del grupo de Procría, aplicarlo para de forma permanente, que ya quede permanente para el establecimiento la utilización de estas herramientas, para así seguir aumentando todos los indicadores. Uno sueña, ¿no? Uno sueña mucho. Vienen cuando se empieza a agrandar, primer hijo, se empieza a agrandar la familia y uno empieza a proyectar qué lindo sería tenerlo acá, criarlo, bueno, como me criaron a mí, en el campo, una infancia sana y yo pienso en crecer lo máximo posible. Yo tengo muchas ideas locas, como hablo con la ingeniera Karen, tenemos ideas locas de crecimiento, pero que todo es potenciado justamente por la llegada de un nuevo integrante a la familia. Uno quiere aumentar el capital lo máximo posible. Mi viejo siempre dijo, queremos que los hijos nunca pasen las necesidades que nosotros pasamos. Yo no pasé necesidades gracias a mis padres y al trabajo de ellos, pero quiero lo mismo para mis hijos. Y bueno, el crecimiento es motivado por eso también.
1: Más noticias del agro de mañana muy temprano a través de Internacional. El ingeniero agrónomo Matías Garámbula, subsecretario del Ministerio de Ganadería, Agricultura y Pesca, hizo referencia a la segunda convocatoria para participar en el programa Procría, que va a estar abierta hasta el 10 de agosto.
2: Continúa el Procría con muy buenos resultados, con muy vínculo bien interesante entre los técnicos, los productores, entre los mismos grupos de productores. Y por suerte hemos conseguido, a través de acuerdos con el Instituto de Colonización y otras fuentes de recursos, ampliar el programa. Estamos haciendo una convocatoria para 300 productores más que se puedan integrar al programa. Un programa innovador en lo que es la extensión rural y el asesoramiento técnico. Y para recordar, lo que busca es mejorar la tasa de preñez y destete en nuestro ganado. Es una convocatoria abierta a productores entre 100 y 1.200 hectáreas con IAT 100, para productores criadores, tanto vacunos como ovinos o mixtos. Y bueno, realmente es una apuesta al país, ese país que tiene un desafío en su desarrollo, que es llegar ojalá a 3 millones en una primera etapa, 3 millones y medio de terneros, ojalá 4 millones. Bueno, el programa Procría aporta eso al desarrollo de la ganadería sostenible en Uruguay, que es un proyecto y un desafío país.
1: Continuamos en De Mañana Muy Temprano a través internacional. El Plan Agropecuario ganó una licitación para ejecutar el segundo componente del proyecto de Euroclima denominado Fortalecimiento de la Ganadería Sostenible en Uruguay. A esto se va a estar refiriendo el presidente del Plan Agropecuario, el ingeniero agrónomo Santiago Escarlato.
3: Siempre hacemos hincapié y bueno, técnicamente es importante pasar el mensaje, obviamente que más allá de los conceptos teóricos que podemos decir, la realidad de cada establecimiento marca muchas veces la agenda y ahí bueno, siempre haciendo hincapié en el asesoramiento con el profesional, asesorarse con los veterinarios en tema garrapata. No descubrimos nada con decir que bueno, el problema es garrapata. Es un tema quizás de los principales problemas que cursa o desafíos o amenazas que tiene la ganadería en nuestro país por las implicancias que tiene dentro de cada establecimiento con bueno, las pérdidas que genera asociadas a veces a otras enfermedades como la tristeza, todas las modificaciones y complicaciones que generan el funcionamiento normal a la hora de mover.

0: de sacar animales de los establecimientos a la hora de, sobre todo particularmente establecimientos criadores, cuando bueno, muchas veces en el otoño se van a errar la zafra de ternero, bueno, es una complicación importante. Ni que hablar el tema de la residualidad, ya un aspecto importante como país, ¿verdad? Que atenta contra lo que es la inocuidad alimentaria de nuestros productos, bueno, la gran problemática, grandes pérdidas que genera la garrapata. Pero sí, en cuanto al manejo intrínseco de cada establecimiento, siempre recalcar la importancia de actuar temprano, antes que el problema sea visible, en lo que es la primera generación de garrapata. Normalmente hablamos de generaciones de garrapata, una generación, o sea, no se trata de una garrapata, sino una generación es una población de garrapata que puede cumplir su ciclo y da lugar a una nueva generación. Naturalmente en Uruguay generalmente se habla de tres generaciones de garrapata, ¿verdad? Porque tenemos el invierno, no todos los años, pero muchas veces es nuestro aliado, ¿verdad? El invierno, la presencia de frío, particularmente la helada, como este año se han dado, naturalmente se da una baja importante en lo que es la población de garrapata. Pero bueno, tempranamente, cuando ya las condiciones empiezan a ser un poquito más favorables, ya los días, más días luz, un poquito más de temperatura y presencia de humedad, se dan toda esa reactivación de los ciclos parasitarios. Y bueno, particularmente en el mes de agosto, fines de julio, ya esa primera generación de garrapata, esas primeras larvas empiezan a subir a los animales, que bueno, en la medida que cumplan su ciclo del animal y logren bajar y pongan sus huevos, van a dar lugar a una segunda generación de garrapata. Normalmente, como te decía, en nuestras condiciones, en Uruguay, el modelo un poco conceptual que hay, epidemiológico, son de tres generaciones, ¿verdad? La primera garrapata empezando fines de julio, inicio de agosto, que va hasta octubre, noviembre, luego una segunda generación de garrapatas, ¿verdad? Que va desde diciembre, noviembre hasta febrero, y una tercera generación que es la más grande, donde generalmente se dan los mayores problemas, donde también muchas veces vienen asociados a problemas, consecuencias como es la tristeza parasitaria, ¿verdad? Una enfermedad que uno de los vectores principales es la propia garrapata, que se da ya hacia el otoño. Entonces tenemos que tener en cuenta que cada generación da lugar a una próxima generación mucho más grande, ¿verdad? En el entendido que el potencial reproductivo de la garrapata es muy importante. Una garrapata que logra subir al animal, logra cumplir, ¿verdad?, su ciclo parasitario sobre el animal y cae, esa hembra desova entre 2.000 y 4.000 huevos, que eso va a dar lugar a cientos, ¿verdad?, de nuevas larvas, ofertas nuevas que van a generar esa próxima generación que te comentaba. Por lo tanto, desde el punto de vista de la enfermedad y el manejo de establecimiento, el momento es pegarle ahora, ¿verdad? Tratar de evitar esa primera generación o actuar de la mejor forma posible, en lugar de, bueno, con ese objetivo, ¿verdad?, de generar que esos ciclos no perpetúen y no esperar ya cuando la garrapata se hace visible, ya más de entrada a la primavera, donde ahí, generalmente, cuando ya vemos las garrapatas en los animales, ya gran parte del ciclo está perdido. Eso es un indicativo que, bueno, que hay gran contaminación en establecimientos de garrapata. Siempre también hay que hacer hincapié para muchas enfermedades parasitarias, y bueno, particularmente en la garrapata, lo que está sobre el animal, lo que nosotros vemos es el 5%. Por lo tanto, si nosotros vemos importante presencia del parásito en el animal, nos indica que el ambiente, que el campo, está con poblaciones muy grandes. Por lo tanto, reforzar siempre ese concepto que el tratamiento estratégico es ahora, finales de julio, inicios de agosto, con ese objetivo, ¿verdad? Golpear, tratar estratégicamente esa primera generación, que eso va a repercutir en generaciones futuras, más chicas, y por lo tanto menor infectación tanto del campo como los animales, y bueno, las consecuencias que todos sabemos que genera el parásito. Este año, particularmente, y que no es para nada despreciable, digamos, la información que tenemos de un año, sobre todo hacia la primavera, de un año niño, ¿verdad?, con precipitaciones, los pronósticos de precipitaciones abundantes, también de condiciones de temperatura elevadas, ¿verdad?, son condiciones que obviamente, naturalmente, son muy propicias para los ciclos parasitarios. Entonces, también, sin descuidar, y ese marco que tenemos, esa información, es importante tenerlo en cuenta, porque sin duda que para el punto de vista de los ciclos parasitarios esto lo va a favorecer, estas condiciones de año niño lo favorecen. Por lo tanto, el concepto es de actuar antes de verla la garrapata, estratégicamente en agosto, no esperar a verla, previniendo esta estratégicamente en agosto, no esperar a verla, previniendo esas infectaciones que te decía que luego en la segunda y tercera generación van a ser exponencialmente mayor. Si a eso le agregamos clima, condiciones ambientales favorables, como puede ser un año niño, ¿verdad?, de precipitaciones abundantes y temperaturas elevadas, pegarle ahora, prevenir ahora, sin duda va a repercutir en menores costos, en menos trabajo a futuro, y bueno, y la prevención de todas las consecuencias y las dificultades de manejo que genera este parásito en la gran mayoría de los establecimientos ganaderos del país. Bueno, más allá de los conceptos un poco teóricos del ciclo biológico de este parásito, bueno, es conocer un poco la realidad propia de cada establecimiento, de cada situación, los productores que están conviviendo con el problema, y también hacer hincapié en el asesoramiento y en el profesional veterinario para la elección, sobre todo del tratamiento. Ahí tenemos que tener en cuenta que, bueno, un problema agregado que tiene, bueno, todo lo que es la parasitosis en el país, es los altos niveles de resistencia, ¿verdad? Tenemos muchas cepas de garrapata, ¿verdad? Resistente a varios principios activos, ¿verdad? Diferentes situaciones, algunos estudios y mapeos que se han hecho, trabajos realizados por Iña, más en el corto plazo, bueno, indican una fuerte presencia de esa multiresistencia en la zona norte del país. Pero ahí tener en cuenta, ¿verdad?, que ese primer tratamiento que vamos a hacer, como decíamos, de manera estratégica, hacerlo con una droga realmente efectiva, entonces que realmente cumpla su efecto. Ahí la importancia de, bueno, de tener la información en lo posible de la sensibilidad que tienen las poblaciones de garrapata frente a los principios diferentes adictivos. Ahí por eso la importancia de asesorarnos con el veterinario. Si tenemos esa información de test de sensibilidad, por supuesto que va a determinar la eficacia o no de ese tratamiento. Y bueno, pero en muchos lugares también esa tercera generación, ¿verdad?, en el otoño, ¿verdad?, fue un otoño complicado con presencia bastante de garrapatas y bueno, y sus problemas asociados, también problemas de hemoparásito, ¿verdad?, problemas de tristeza. Bueno, en esos lugares donde el otoño sabemos que fue complicado la presencia de garrapata, por más que un invierno de condiciones desfavorable, ¿verdad?, para el parásito, ¿verdad?, presencia de muchos días fríos, presencia de muchas heladas, si bien sabemos que eso es beneficioso y va en cierta forma a bajar de forma importante esa carga parasitaria del campo, no la va a eliminar por completo. Por lo tanto, hablamos de ese, ¿verdad?, de ese tratamiento estratégico al inicio del agosto, y muchas veces tenemos que adelantar los problemas incluso antes de verlo, porque te decía, hacerlo de manera estratégica y no esperar a empezar a ver parásitos. Más hacia la primavera, cuando vemos garrapatas sobre los animales, ahí generalmente estamos llegando un poco tarde, y bueno, y realmente parte de esa lucha ya está perdida, ¿verdad?, cuando la parasitosis es importante sobre los animales.
1: Continuamos en De Mañana Muy Temprano a través de Internacional. El doctor Germán Álvarez hizo referencia a la garrapata, más precisamente sobre la necesidad de control de la primera generación de este parásito.
2: Hoy presentamos los resultados de la primera convocatoria del programa Transformadoras. Es un programa de convocatorias anuales todos los años a grupos de mujeres rurales en una diversidad de proyectos. Es un programa que se ubica en una política de Estado que lleva más de 10 años, una política que lo que busca es darle visibilidad, protagonismo, reconocimiento al aporte que hace la mujer en los territorios rurales, y en ese sentido estamos muy contentos que en este pedido se logró una partida presupuestal que permite hacer esta convocatoria transformadora todos los años. En este caso, 2026, se aprobaron 22 proyectos, 227 mujeres, una diversidad de rubros, departamentos, objetivos, que realmente, además de ponernos muy contentos, permite seguir profundizando esta política de Estado que justamente lo que busca es ese reconocimiento a las mujeres rurales y su protagonismo que tienen en el desarrollo rural.

0: Así que estamos muy contentos en estas dos palabras, transformadoras, diversidad, creo que se resume muy bien esta política de Estado que hoy cierra la primera convocatoria y presenta los resultados transformadoras 2026. Esta convocatoria, además de, en este sentido, bueno, apoyar grupos de mujeres con un proyecto productivo, social, que han planteado, tanto los rubros, ganadería, ovinos, horticultura, vitivinicultura, pesca. Este año tuvo una particularidad, se agregó también priorizar a mujeres asalariadas y también proyectos agroecológicos, o sea, cada año se va adaptando, ajustando y priorizando los objetivos del programa por año. Pero además me parece bien importante que a veces estos programas no se le da el sentido que tienen los procesos grupales de las mujeres. Y una de las cosas que personalmente he transitado y conocido más es cómo estos pequeños programas de colaboración económica, en este caso del Ministerio, cómo realmente transforman a las mujeres, a los grupos de mujeres, y empiezan a tomar justamente ese protagonismo en lo que es la ruralidad y el desarrollo rural. O sea, a veces la plata y el monto de la plata no es lo central, sino lo que genera esa inversión, ese inicio en esos procesos de transformación de la realidad que indudablemente las mujeres y estos programas van generando en nuestro campo.
1: En instantes continuamos con De Mañana Muy Temprano a través de Internacional.
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1: Más noticias de la UNAM de mañana muy temprano a través de Internacional. Se presentaron los resultados de la selección de proyectos en el marco del programa Transformadoras 2026. Al respecto, hizo referencia el subsecretario del Ministerio de Ganadería, Agricultura y Pesca, ingeniero agrónomo Matías Carámbula, y la ingeniera agrónoma Patricia Coste.
13: Bueno, estamos en la presentación de los resultados de los proyectos seleccionados para Transformadoras 2026. Esta es la sexta convocatoria de políticas afirmativas para mujeres rurales del agro y la pesca que se desarrolla en el marco de la política de género agro. Esta edición es la primera que cuenta con presupuesto nacional, 3.800.000 pesos para cada año, 4 convocatorias a lo largo de toda la administración, y está destinado a fomentar que las mujeres puedan participar en proyectos que aborden la producción en sistemas agroalimentarios, la adaptación de estos sistemas al cambio climático y la protección del ambiente, o a proyectos de incidencia y participación. En este caso, tenemos 79 proyectos que se presentaron, de los cuales se seleccionaron 23, y hay de ellos 4 que cubren o todo el país o varios departamentos, y hay 19 proyectos que son de un único departamento. Por otro lado, estos proyectos, 23 proyectos seleccionados, abarcan a 227 mujeres y 11 de ellos cuentan con integrantes jóvenes de entre 18 y 29 años. Es importante destacar que los proyectos son muy buenos, costó seleccionarlos y quedaron aprobados estos 23. Para esta convocatoria había 5 temas como priorizados: uno, la vitivinicultura, la ganadería sobre campo natural, el agua para la producción, incluyendo el uso doméstico para bebida humana, la agroecología y los proyectos presentados por asalariadas. En los 5 temas logramos tener muy buenos proyectos que fueron seleccionados, así que estamos muy contentos. Los proyectos son de 10 meses de duración. Los fondos se van a desembolsar una vez que terminemos toda la parte formal de preparar los contratos con lo que está en los proyectos, hacérselos llegar, etcétera, que pensamos que eso va a demorar alrededor de un mes y poquito, y de ahí en adelante 10 meses más.
1: Más noticias del agro en De Mañana Muy Temprano a través internacional. El ingeniero agrónomo Hernán Bueno hizo referencia al trabajo que se viene realizando en el marco del programa Procría en el departamento de Canelones.
14: En la actualidad, en el departamento de Canelones, estamos abordando el programa de Procría a través de 2 grupos de productores, particularmente uno en el noreste y santoral y uno en el oeste de Canelones, planificados a nivel de territorio, ya que el oeste de Canelones configura lo que es la mesa de desarrollo del oeste de Canelones. Se liga la Fomento de Rincón del Colorado, el grupo del oeste, y está trabajando allí el técnico Damián Doldán, con quienes tiene 7 productores a cargo en este lado del departamento. Y por otro lado, en el noreste y santoral, se liga también a la mesa de desarrollo del noreste y santoral, se asocia a la Fomento de Migues, Fomento con trayectoria en la producción ganadera, y ligado justamente a la técnica María Eugenia Carriquiri, quien es también otra de las técnicas que está trabajando en el programa. A través de ambos, con una ganadería quizás diferente a otras partes del país, una ganadería que muchas veces se diversifica con otros rubros como la horticultura, es que se está desarrollando el programa con las familias que participan de ambos grupos, con focos diferentes, en el oeste con unas características de escala, de rubros más intensivos que al noreste y santoral, donde seguimos manteniendo en la zona de Migues y zonas cercanas una ganadería más tradicional para lo que es el departamento. Ambos grupos, como estamos tratando a través del programa de trabajar a talla con la demanda de los productores, tienen formas de abordar a nivel grupal diferenciales con temas de interés rotativos por los productores locatarios, donde se va movilizando mes a mes las reuniones grupales, temas como suplementación, temas como lo que es el destete, temas como en el oeste se han trabajado cómo planificar la ganadería con una fracción ligada a monte, a costa, temas que son de interés y van a talla con lo que van presentando los productores como necesidad. A la vez con el desafío de involucrar a las familias en todo este proceso de trabajo del programa, que también tiene como la mirada de largo plazo de poder generar propuestas sostenibles en el tiempo. Y bueno, y es así que los técnicos tienen el rol de facilitar, acompañar a través del método de coinnovación que se está llevando adelante a las familias que forman parte de su grupo de trabajo.
1: Continuamos en De Mañana Muy Temprano a través de Internacional. El ingeniero agrónomo Rómulo César, coordinador de la Regional Litoral Norte del Plan Agropecuario, hizo referencia al estado del programa Procría en esa zona del país: 34 grupos, 290 productores y 32 extensionistas están trabajando en la Regional Litoral Norte.
15: En lo que es la Regional Litoral Norte, que abarca Artigas, Salto, Paysandú y Río Negro, actualmente están funcionando 34 grupos, están algo así como 280, 290 productores, y son 32 los técnicos extensionistas contratados por el programa. Bueno, está en plena ejecución el programa. Por estos momentos se están llevando adelante lo que son las primeras, segundas y en algún caso terceras reuniones grupales prediales. Recordemos que el trabajo a nivel de predio con el productor se inició mayoritariamente en enero, algunos arrancaron en diciembre, pero mayoritariamente en enero. Bueno, y ahora en lo que ha sido abril y mayo se ha llegado a esa segunda etapa que va a funcionar en paralelo a la primera. Se va a continuar con la asistencia técnica predial, pero se agrega esta instancia de reuniones grupales. Bueno, como decía, hubo en los cuatro departamentos reuniones en abril, hubo en los cuatro departamentos reuniones en mayo y bueno, y también ahora ya están empezando a planificarse las actividades de junio. Es un momento importante para el programa. Como todos saben, al 30 de junio cierran los ejercicios agrícolas y hay una apuesta fuerte del proyecto, una meta desafiante, pero muy importante además, que es tener una primera foto de cuál es la situación de cada uno de los sistemas, familias que están trabajando con el Procría. Esto es poder ponerle números a cada uno de esos sistemas de producción. Y esos números que tienen que ver con lo físico-productivo, pero también con lo económico-financiero.
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18: 6 de la mañana, 52 minutos.
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22: Muy buenos días, primer boletín del día a través internacional. Actualizamos los datos del tiempo, que según Inumet se va a presentar con cielo cubierto a nuboso, probables precipitaciones escasas, nieblas, neblinas, y los vientos serán del sureste entre 20 y 30 kilómetros por hora, con rachas de hasta 40 kilómetros por hora. La máxima prevista para hoy sábado, 17 grados, mínima próxima madrugada, 7 grados. Para mañana domingo, nuboso, periodos de cubierto, neblinas, máxima prevista 19 grados.
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22: Primer boletín del día a través de Internacional. El presidente Orsi estuvo en la firma del contrato entre la Corporación Vial del Uruguay y Serviam. El presidente de la República, Yamandú Orsi, asistió a la firma del contrato entre la Corporación Vial del Uruguay y la empresa Serviam para la rehabilitación y el mantenimiento sostenible de las rutas nacionales. En primera instancia se usó la palabra la ministra de Transporte y Obras Públicas, Lucía Echeverri.
24: Muchas gracias a todos por estar presentes. Saludamos a la señora ministra, señora subsecretaria, directora general del Ministerio, al equipo de convenios sociales, al arquitecto Daniel Pallé y a los técnicos que los acompañan y a los representantes de las instituciones con los cuales hoy firmamos 5 convenios acá en la ciudad de Montevideo. Representantes de Fundación Los Rosales, Casa de la Cultura Espacio Cubierto, Cotolengo Don Orione masculino, Cotolengo Don Orione femenino y la Fundación La Muralla. Es un día importante para el Ministerio de Transporte, para la Dirección de Arquitectura y ni que hablar para el área de convenios sociales, porque estamos destinando casi 10 millones de pesos a la firma de estos 5 convenios en la ciudad de Montevideo, dándole la oportunidad a diferentes instituciones sociales que se presentan para recibir estos beneficios, a mejorar, entre otras cosas, su infraestructura y mejorarle también la calidad de vida a quienes asisten a esas instituciones. Así que para nosotros es un día de mucha alegría, venimos firmando convenios a lo largo y ancho del país, en lugares pequeños, en el interior del interior, como nos propusimos con la señora ministra y con el equipo, así que estamos muy contentos. Y en esta oportunidad estamos firmando esta semana 5 convenios acá, en Montevideo, en el Ministerio, y 4 convenios la semana que viene en diferentes lugares de Montevideo también. Así que muchas gracias por estar presentes.
1: Se firmó un contrato que le agrega unas modificaciones a lo que es lo que eran los viejos contratos CREMA. En el periodo pasado se agregó el financiamiento, por eso eran CREMAF, y en este caso entramos en la quinta generación de una modalidad en la que el Uruguay ha sido pionero, llevan más de 30 años. Esta modificación establece mejores condiciones desde el punto de vista del financiamiento para el Estado, y además agrega un mantenimiento de activos sostenibles donde incorpora aspectos, elementos que hacen en la ejecución de la obra a la sostenibilidad ambiental. Así que entendemos que realmente es un paso importante, es una obra que abarca 3 departamentos, La Valleja, 33 y Cerro Largo, varias rutas y 197 kilómetros, ¿verdad? 17, 18, la 26. Realmente nos parecía un hecho importante, primero porque en la primera licitación realmente hubo mucho interés de parte del sector empresarial con muchísima seriedad, 12 ofertas, y finalmente sale adjudicada la empresa Servian.
2: ¿Por qué se eligieron esos tramos justamente?
1: Esos tramos tienen que ver fundamentalmente con el estado de la infraestructura, cuál era la necesidad. Recuerden ustedes que la elaboración del plan de inversiones del Ministerio y del plan de obra es multicriterios. Uno de esos criterios es la eficiencia económica, otro tiene que ver con el cierre de la masa vial para disminuir costos de traslado de la producción, mejorar la movilidad de la gente entre los distintos capitales y departamentos, centros poblados, pero sobre todo una mirada estratégica de dónde apostamos al desarrollo del país. Y el país no solamente es el sur, también cada uno de los departamentos, por eso tenemos esta red de obra y por eso esta importante este primer contrato.
22: Por su parte, el director nacional de Vialidad, Federico Bañone, así se expresaba.
3: Voy a ser breve, pero creo que es bueno mencionar que Uruguay ha sido pionero en esto de los contratos de rehabilitación y mantenimiento, aquellos CREMA que se llamaban en un principio. Ya hace más de 30 años que existen estos contratos. Hoy estamos inaugurando la quinta generación de contratos CREMA, 2 más, que incorporan básicamente dos innovaciones que queremos destacar. Primero es el financiamiento. El contrato tiene parte de su cuestión financiada por la empresa contratista y parte por avance de obra clásico. Eso combina, de alguna manera, eficiencia económica, porque es el financiamiento es más barato para el Estado y asegura los niveles de servicio en el largo plazo. La otra pata interesante que queremos rescatar es la sostenibilidad. Los MAS, o los activos sostenibles, incorporan algunos criterios de sostenibilidad en las rutas ambientales y sociales. Básicamente pensando en que la infraestructura o las carreteras en particular puedan ser sostenibles en el largo plazo, sabiendo que vamos a tener que hacer acciones durante toda la vida del contrato. En particular, este contrato incluye intervenciones en 198 kilómetros, un circuito de 198 kilómetros, parte de la ruta 26, 8, 18 y 17, conecta la principal frontera terrestre en términos de transporte de carga del país, hacia el este, ¿no? Por supuesto. Tiene obras en los departamentos de La Valleja, Cerro Largo y 33, y además de la conservación y la rehabilitación de los pavimentos, incluye algunas mejoras en términos de seguridad vial que creo que también está bueno destacar. Las intersecciones, se ven ahí en los videos más claro, pero las intersecciones de la ruta 18 y 17, los accesos norte y sur de la ciudad de Vergara, para mejorar lo que es ahí la interacción entre el tránsito pesado y el tránsito liviano, dando seguridad también, no solo al tránsito que pasa, sino a los pobladores de la localidad. Además, es una intervención que ya fuimos a la localidad de Vergara hace ya unos cuantos meses. Parte del programa de activos sostenibles implica ir a la comunidad, comunicar cuáles son las obras, recibir ese intercambio. Esto lo hicimos el año pasado. Y nos habíamos propuesto como meta que el primer contrato más sea licitado en el primer año de gestión. Sucedió en diciembre del primer año de gestión. Llegamos justo, pero llegamos.
22: Primer boletín del día a través de Internacional.
0: El presidente Orsi estuvo en el aniversario de COFE. El presidente de la República, Yamandú Orsi, participó del aniversario de la Confederación de Organizaciones de Funcionarios del Estado.
4: Cuando nos ven como país, me pasa de tener cada pocos días algún tipo de encuentro. Nos dan una imagen de lo que se ve del Uruguay que no deja de sorprender. Y siempre uno se cuida de caer en la trampa de la autocomplacencia. Pero después de una charla o de intercambio, nos damos cuenta que estamos viviendo tiempos que no nos imaginábamos que íbamos a vivir. Y eso quizá tenga que ver con esa imagen del Uruguay. Incluso, debo admitir, me hago cargo, que por los tiempos que corren, uno termina a veces adoptando una actitud conservadora por la idea de conservar aquello que nos define y que nos salva. Voy a dar un saludo, pero también me animo y pido permiso para una reflexión cortita. Yo creo que lo que hoy está en juego, o lo que hoy nos está pasando, es una enorme, tremenda crisis de legitimidad. Todo es desconfiado. Todo lo que existía se cuestiona. Lo empezábamos a hablar hablando de los partidos políticos en Occidente. La crisis de legitimidad de los partidos políticos. Ha pasado el tiempo y la crisis abarca no solo partidos políticos, sino todo tipo de organización humana. Está en cuestión. Por supuesto, organizaciones sociales, civiles. Hasta el Estado está siendo cuestionado. Ya no estamos hablando de aquella vieja discusión del tamaño o de la eficiencia. La inexistencia como eventualidad. Entonces, repito, siento que un espíritu conservador de lo que nos define y lo que nos ha permitido navegar en este mundo, en estos dos siglos de existencia, son las piolas de las que nos agarramos. En el intercambio con colegas, con jefes de Estado de otros países, confieso que logro visualizar la magnitud de lo que tenemos por delante. Entonces, cuando hablo o cuando me toca hablar del Estado uruguayo, los partidos políticos uruguayos, del movimiento sindical uruguayo, de las proezas, de las luchas y de lo que hemos conseguido en estos 200 años de vida, con esos procesos maravillosos de principio del siglo XX o la década del 90, con la defensa de nuestro patrimonio y de nuestra soberanía, reconozco que lo que tenemos que conservar en nuestro espíritu de comunidad, en el que el Estado juega un rol fundamental. Y en este Estado, en este rincón del mundo, además, las instituciones que tenemos nuestras cosas, y cuando digo instituciones hablo de instituciones de gobierno, pero instituciones sociales, políticas, nos estamos jugando todos una parada enorme. ¿Por qué? Porque lo que se instala incluso es la existencia de una sociedad sin reglas, desde lo más mínimo, como es la actividad productiva, desde la ilegalidad muchas veces flagrante, hasta la puesta en duda, en cuestionamiento, la existencia de reglas a nivel mundial para la coexistencia de los países y de la sociedad en su conjunto. Entonces, por eso, además del feliz cumpleaños larga vida a los sindicatos, larga vida al movimiento, a los movimientos sociales, larga vida al PCNT y larga vida a esta sociedad que maravillosa que es el Uruguay. Gracias.
22: Primer boletín del día a través de Internacional. Firma del acuerdo entre el Plan Valle y UAM. Representantes del Plan Valle y la Unidad Agroalimentaria Metropolitana suscribieron un acuerdo para construir una planta de consolidación del sistema de depósito, devolución y reembolso de envases. Así lo dio a conocer el ministro de Ambiente, Edgardo Ortuño.
5: En esta instancia donde, como decía el presidente de la Cámara de Industria, estamos dando una buena noticia, que es la concreción de un paso fundamental en el avance para la construcción de la infraestructura fundamental para el funcionamiento del Plan Valle, que como se planteaba, es el plan que busca la recuperación y la valorización de los envases con esa perspectiva de economía circular que ya Uruguay conoce, transformando los envases luego de ser utilizados en nuevos envases a partir de los emplazamientos industriales, y que con este plan va a permitirnos recuperar un volumen muy significativamente superior al que el país recupere y, por lo tanto, hacer un aporte fundamental a la política ambiental y al desarrollo del nuevo modelo de gestión de los residuos que impulsa el Ministerio de Ambiente junto con las intendencias departamentales y, en este caso, con el actor central, que son justamente las empresas de la industria que tanto en la producción como en la importación de envases asumen la responsabilidad, de acuerdo a lo que establece la ley, de concretar este plan que, como digo, en esta semana está teniendo dos buenas noticias. Una, la concreción de esta inversión, una inversión del entorno de 10 millones de dólares en la UAM, una infraestructura que va a permitir el acopio y el procesamiento de los envases de todo el sistema. Y además, en esta semana el Parlamento, en el marco de la rendición de cuentas, ha aprobado la exoneración de IVA para el costo y el depósito y la devolución del dinero que se hará a las personas de los envases. O sea que el plan avanza significativamente y esperemos entonces que en este periodo sea una realidad que transforme no solo lo que tiene que ver con la gestión de los envases a nivel industrial, sino también que suponga un cambio cultural de cómo nos relacionamos las uruguayas y los uruguayos con los envases, porque lo vamos a poder recuperar y reciclar.
22: Primer boletín del día a través de Internacional. Jóvenes de Niza realizarán una práctica educativa en la televisión pública. Canal 5 recibió durante una semana a adolescentes del Instituto Nacional de Inclusión Social Adolescente INISA que realizaron sus experiencias educativas junto a los distintos equipos del medio público. Así lo dio a conocer en primera instancia la directora de Canal 5, Erika Hoffman.
6: Este es el inicio de la implementación de un convenio que firmamos con INISA para generar oportunidades de trabajo para los chiquilines que están en esa situación en este momento. Nosotros creemos firmemente en las segundas oportunidades y creemos que este lugar es un lugar que los puede recibir y les puede mostrar de una manera positiva cómo es el mundo del trabajo. Entonces, lo que vamos a hacer entre agosto y diciembre es recibir la segunda semana de cada mes diferentes grupos que van a ir rotando entre 2 y 6 chiquilines que vengan a ver cómo es el funcionamiento, con la siguiente dinámica. Los primeros 2 días ven el funcionamiento genérico, recorren todo y para los siguientes 3 días eligen. Y eso también es un ejercicio de derecho, ¿no? Nosotros no les imponemos lo que ellos van a hacer, sino que dependiendo de las inquietudes que tengan, ellos tienen la posibilidad de elegir y esos 3 días tienen la posibilidad de empezar a formarse. Eso que implica que salen de acá con un know-how un poquito mejor que el que traían y que también les puede generar la expectativa de un estudio posterior que les permita tener un oficio. Lo que buscamos es que el mundo del trabajo para ellos sea generoso, sea un lugar de disfrute, sea un lugar donde ellos sientan que vale la pena estar. Nosotros estamos muy contentos porque nos animamos a tirarnos al agua. No esperamos tener la experiencia perfecta, sino que creímos que había que ir haciendo camino al andar. Por lo tanto, definimos este modelo que en principio está funcionando muy bien y que después lo iremos aplicando de distinta manera dependiendo de los grupos que vengan y del feedback que vamos teniendo. La gente del INISA nos ha dicho que están súper contentos de poder estar acá, de que puedan venir los chiquilines y pasar esa tarde. Son todos chiquilines que además están haciendo educación formal, ellos están viniendo de tarde porque van al liceo de mañana, eso también muestra que son chiquilines que ya están en la última trayectoria para egresar, hay algunos que están por egresar próximamente, y esperamos que esto les genere un efecto de inspiración para poder seguir formándose o incluso para poder ir a trabajar, encontrar instancias de trabajo. Tienen que ir al liceo, tienen que cumplir con la norma, toda la normativa que les da el INISA, pero nosotros eso depositamos toda la confianza en el equipo del INISA que tienen sus supervisores y que van acompañando todo este tránsito. Vienen con sus supervisores, después los supervisores los vienen a buscar, y el primero y segundo día hacen ese trayecto con ellos y luego los dejan un poquito más libres para que se muevan acá en el canal. Y nosotros vamos viendo, hay muchos empleados de acá del canal que están muy contentos, muchos trabajadores que están muy contentos con esta iniciativa, están muy sensibilizados y entonces se están poniendo mucho más que lo que se podría poner solamente por estar trabajando. Entonces también tienen como un cuidado muy paternal o de hermano mayor, dependiendo de las edades.

0: quiere tener pasantes y para eso estamos tratando de buscar algunas empresas que quieran ser socias de nosotros en esta empresa que queremos liderar conjuntamente con el ENISA para poder financiar estas trayectorias de chiquilines que ahí sí, con una estancia un poco mayor, seguramente puedan hacer una capacitación in situ, que además, si luego generamos algunos acuerdos con o con la UTU o con alguna de las universidades con quien también estamos trabajando, también a partir de lo que vayan aprendiendo se pueden pensar en tener algunas capacitaciones específicas. Tanto Saavedra como nosotros somos como fervientes creyentes de esto que les decía de las segundas oportunidades. Y estos chiquilines necesitan estas segundas oportunidades para volver a meterse en la canaleta de la vida. Entonces, nada, está buenísimo que quien tenga la posibilidad de ayudar lo haga.
1: Por su parte, Laura Rodríguez, periodista de Canal 5, así se expresaba sobre el particular.
2: Copados, están copados. Bueno, estuvimos en una de las ediciones de aquí de Informativo Central, a uno en una cámara y a otro también como asistente de piso, que nos iba pasando los tiempos, para nosotras básico, para saber cuándo venimos al aire, cuándo no, y también la cámara que esté atenta a cuando cada una de las dos le toca salir al aire y... Así, perfectos, atentos y súper entusiasmados. Nos reíamos porque no sé si les gusta tanto el periodismo, pero sí están copados con todo lo que es la puesta en marcha, por ejemplo, un informativo o una salida al aire, como el sonido, las cámaras y demás. Con eso se quedaron recontra entusiasmados, pero además re atentos. Y creo que es fundamental, más allá del trabajo, lo que nosotros podamos transmitirle de lo que es venir a cumplir aquí un horario, pero ser compañeros, trabajar en equipo... Y eso, tener un sueldo digno, trabajar de lo que a uno le gusta en la vida, capacitarse, pero disfrutar, hacer lo que quieran y lo que les guste, que al fin de cuentas es lo que deberían poder hacer todos los adolescentes, ¿no? Así que lo que esperamos es que se lleven esa experiencia de que venir o de tener un oficio o hacer algo que te guste y que puedas aprovechar esa mano que se te da, vale la pena. Yo creo que es súper rico para todos. Nosotros también estamos informando todo el tiempo de las dificultades que nos enfrentamos. Parte de nuestras noticias tienen que ver con ese compromiso que exigimos y que nosotros también podamos cumplir de alguna manera o ayudar y poner un granito de arena en eso que tanto también pregonamos y pedimos para cambiar la realidad. Nos parece importantísimo, pero el ida y vuelta es genial también, porque ellos nos preguntan cosas y nosotras también tenemos ese ejercicio con Lore, por ejemplo, de replantearnos también cuando ellos nos preguntan de qué se trata la profesión y demás, de bajar a tierra eso que ya hace tantos años que lo hacemos y ponerlo en palabras está bueno también. Espero que se lleven el amor y la pasión por la que nosotros hacemos lo que hacemos, porque más allá de todo, como decía, si bien esto nos permite vivir y es un vehículo para también tener nuestros ingresos, es una profesión que se elige desde el convencimiento, desde la pasión, desde las ganas de hacerlo.
3: Vinieron tres, lo que hicimos, el método que elegimos fue hacerles un recorrido durante 2 días de todas las funciones que se hacen en el canal, porque como ustedes saben, en cualquier acción audiovisual hay que concatenar muchas partes. Entonces, nada, nos pareció una buena idea mostrarle la dependencia que tenemos unos de otros. Si él no prende la luz, no se ve mi cara, si el micrófono no anda, lo que todos sabemos. Después de que hicimos esa recorrida, cada uno eligió. Yo creo que ya venían un poquito con la idea de lo que iban a hacer, algunos de ellos por lo menos. Y tenemos uno en sonido, que ya está operando consola, porque nada, son jóvenes y aprenden mucho más rápido que nosotros. Tenemos uno en cámara, que ya lo estamos haciendo practicar, y uno de asistente de dirección o jefe de piso. La evaluación es positiva a todos lados. Además, los compañeros del canal se comprometieron todos. Tuvimos unas reuniones importantes antes de que esto comenzara a suceder. Entonces, todos se involucraron, no hubo prejuicios, que me parece importante. Y el desempeño es increíble. Lo que le pasa a estos chiquilines es que no tienen la más mínima oportunidad. La oportunidad que se les da a veces es como imperativa, impositiva. Nosotros los dejamos ser. Y la verdad que me parece que la experiencia es fabulosa. Les falta oportunidades. Tenemos que darles oportunidades si queremos que salgan de la calle. El que se vaya a dedicar a hacer cámara, que aprenda de fotografía, que aprenda de luz, Esto es un piso. Nosotros lo que le damos es

0: un piso, después la vida depende de ellos. Pero tienen 17, 18 años. Si nadie le pone una manito en el hombro, no van a salir. Si los queremos sacar, nos tenemos que hacer cargo, porque son nuestros hijos.
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4: El dólar cotiza a 38,95 a la compra, 41,55 a la venta. El peso argentino, 0,020 a la compra, 0,035 a la venta. El real, 7,20 a la compra, 8,45 a la venta. El euro cotiza a 45,65, 49,65 compra-venta respectivamente.
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14: ¿Sabías que durante el invierno la temperatura más eficiente para un aire acondicionado es de 21 grados? A 21 grados estamos en confort. Si lo subimos demasiado, el equipo trabaja más y gasta más energía, y eso puede provocar que el equipo se desgaste antes de tiempo. Para que el equipo funcione de manera más eficiente, hay que cerrar puertas y ventanas a la hora de usarlo. Y si en casa están pensando en comprar uno nuevo que sea clase A, son los más eficientes. Lo probamos en casa y funciona.
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34: Primer boletín del día a través internacional. Jornada sobre educación sexual integral en ANEP. La Dirección de Derechos Humanos de la Administración Nacional de Educación Pública, ANEP, organizó la Jornada de Educación Sexual Integral en ANEP, Consolidando Derechos. Así lo dio a conocer el presidente de ANEP, Pablo Cagliari.
1: Cuando asume esta administración, nosotros recibimos un informe del Fondo de Población de Naciones Unidas que nos planteaba un conjunto de indicadores que se habían deteriorado en los últimos años vinculados a estos temas. Desde el aumento de la sífilis en adolescentes, pasando por lo que es las brechas de niveles de logro entre niñas y varones en lengua y matemáticas, que eso no había aparecido en Uruguay hasta las últimas evaluaciones, las situaciones que tienen que ver con las percepciones de los estudiantes respecto a cuáles son los roles de la mujer y del varón, donde los chiquilines están con posiciones donde las mujeres tienen que quedarse en la casa y encargarse de los hijos. Es decir, hay un deterioro de todo lo que tiene que ver con políticas que tengan que ver, por un lado, con el desarrollo de la sexualidad que tenemos todos los humanos, pero además con políticas de igualdad que permitan seguir avanzando en desafíos que todavía tiene la sociedad. Eso tenía en la ANEP una situación de mucha debilidad en lo que eran los trabajos de educación sexual integral. Lo que estamos hoy haciendo es un balance de qué es lo que se hizo en el primer año y cuáles son las proyecciones que tenemos sobre la base de tres cuestiones. Una es cómo esto entra en los diferentes programas, en los diferentes niveles y modalidades, tanto en inicial y primaria, como en media, como en formación en educación. Por otro lado, cómo esto tiene procesos de formación permanente para docentes, tiene procesos de posgrado para docentes, tiene procesos de, poder tener instrumentos para abordar estos temas de mejor manera en cada una de las instituciones. Y por otro lado, otra cuestión que es muy importante en este tema, que es la articulación con otros, es decir, con el Ministerio de Educación y Cultura, con el Ministerio de Salud Pública, con las mujeres, el Ministerio de Desarrollo Social. Es decir, esto no son acciones solo de ANEP, sino que se hacen con el conjunto de los organismos del Estado. Lo que se está presentando hoy son avances en materia de incorporar esto en los programas, un retomar múltiples procesos de formación. Se han hecho formaciones tanto para docentes en servicio como posgrados para docentes que cursan un posgrado de especialización en esto. También hay un proceso de coordinación muy importante con estas otras instituciones, donde efectivamente a nivel de cada uno de los otros organismos ya hay planes que tienen que ver con este tema, y nosotros esperamos que esto de a poco vaya teniendo impacto en lo que son los procesos de enseñanza-aprendizaje.
34: Por su parte, la responsable de Educación Sexual Integral de ANEP, Patricia Piris, así se expresaba.
5: Como política pública estamos trabajando para superar la clave de programa y pensarlo en una política pública estructural que pueda permear y que permee, como esté en este momento, tanto la institucionalidad como el desarrollo curricular, la formación y la articulación intersectorial. A nivel de cada tramo educativo han habido avances, sobre todo en este año podría destacar todo lo que tiene que ver con desarrollo curricular, darle legitimidad curricular a la educación sexual integral. Lo que Pablo planteaba, teníamos la sensación, que no era solo una sensación, de que en periodos anteriores hubo una desaceleración de la implementación de la educación sexual integral. Y en el marco de la transformación curricular, perdió bastante espacio y legitimidad en lo que tiene que ver con contenidos, por ejemplo, de educación sexual integral, lo que plantea una gran dificultad en el abordaje de estos contenidos en territorio. Entonces, una de las primeras cosas que nos planteamos fue incorporar la educación sexual integral en aquellos currículos que no había quedado con claridad, fortalecerla en los currículos como en secundaria y en educación técnico-profesional, y reincorporarla en formación en educación en las carreras que no había sido, que había quedado desdibujada o perdida. Y en primaria, en este momento, están en proceso de revisión del programa y se da un salto bastante importante en lo histórico, que es la incorporación de un área específica del área de educación sexual integral como lengua, matemáticas, ciencias sociales, que también es un pedido de las compañeras maestras y maestros en el territorio nacional. Algo que es muy importante también, que si bien no tenemos el alcance que he deseado, que es la formación permanente sobre todo, eso es algo que seguimos trabajando para incrementar más propuestas de formación, porque bueno, son muchas docentes a nivel territorial, y en educación sexual integral además la formación requiere de instancias presenciales, no son suficientes la virtualidad, porque en esto de poner el cuerpo, una tiene que trabajarse con el cuerpo también. Por tanto, la virtualidad no nos es suficiente y esa es una de las perspectivas a futuro de poder incrementar y aumentar la cantidad de instancias de formación y además que las instancias de formación incorporen instancias presenciales. En educación inicial y primaria, como te decía, la incorporación de esta área de educación sexual integral con contenidos de educación sexual integral desde nivel 3 a sexto año. Luego, en educación secundaria, la transversalización de contenidos de ESI en todos los campos disciplinares. Por destacar un hito en cada quien, ¿no? En educación técnico-profesional, la incorporación de la ESI en formación profesional básica. No importa si estás haciendo electricidad o gastronomía, vas a tener una asignatura de ESI. Después, en Consejo de Formación en Educación, se recuperó la sala docente de ESI, que no la teníamos, y se introdujo en el marco del Plan 2023, todavía vigente, una optativa de ESI para todas las carreras. Y en este momento se está incorporando la ESI como una materia dentro del nuevo Plan 2027. Eso sería, creo yo, los hitos más significativos.
34: Primer boletín del día a través de Internacional. Conferencia regional sobre población y desarrollo de América Latina y el Caribe. Se efectuó en Montevideo la sexta reunión de la Conferencia regional sobre población y desarrollo de América Latina y el Caribe para seguimiento y revisión de temas relacionados con población y desarrollo. Participaron el secretario ejecutivo de la Comisión Económica para América Latina y el Caribe, José Manuel Salazar, la directora ejecutiva del Fondo de Población de las Naciones Unidas, Dien Keita, y la ministra de Salud Pública, Cristina Lustenberg.
6: Nos reúne un compromiso compartido, construir sociedades más justas, inclusivas y sostenibles, donde todas las personas puedan desarrollar sus proyectos de vida en condiciones de igualdad, libertad y dignidad. El consenso sigue siendo hoy una hoja de ruta imprescindible para orientar las políticas públicas en un contexto regional y global cada vez más complejo, porque es una convicción que guía nuestro trabajo todos los días. Un país que no cuida a sus niños y a sus niñas y que no garantiza el derecho al cuidado durante todo el curso de vida, no se cuida a sí mismo. También hemos sido un país que ha sabido ampliar el horizonte de los derechos. La aprobación de la interrupción voluntaria del embarazo, de la ley de muerte digna que habilita el acceso a la eutanasia, del matrimonio igualitario, junto con otras muchas normas que reconocen la diversidad y la autonomía de las personas, y sobre todo de las mujeres, expresan una convicción que para mí como médica es un principio irrenunciable. Lo que le corresponde al Estado es el respeto absoluto a la decisión de cada mujer sobre su propio cuerpo y su propio proyecto de vida. Tenemos el desafío de continuar desarrollando respuestas frente al envejecimiento poblacional, el que también debemos mirar con enfoque de género, reconociendo que el colectivo de personas mayores no es homogéneo, que las trayectorias vitales determinan cómo envejecemos, con qué apoyos y recursos llegamos a la vejez, lo cual está profundamente atravesado por desigualdades de género y sociales. Tenemos también el desafío de promover la inclusión de las personas con discapacidad y de fortalecer mecanismos de protección y participación para niñas, niños y adolescentes y jóvenes que no son el futuro de nuestros países, son su presente. El desarrollo de los países solo puede construirse sobre la base de democracias sólidas e inclusivas, instituciones fuertes y un compromiso permanente con los derechos humanos. Defender la democracia es defender mucho más que un sistema de gobierno. Es defender una forma de convivencia basada en la libertad, en la igualdad, en la justicia social y la participación ciudadana sin diferencias por estatus migratorio. La democracia nos enseña que una sociedad más diversa es también una sociedad más rica. La experiencia de nuestra región demuestra que los mayores avances sociales han sido posibles cuando la democracia, el diálogo y el respeto por los derechos fundamentales han guiado a la acción pública. Preservar esos valores resulta hoy en nuestra región y en el mundo más importante que nunca. En Uruguay, esta tradición democrática se ha expresado recientemente a través de un proceso de diálogo social.
34: Primer boletín del día a través de Internacional. El presidente Orsi participó en el Encuentro Nacional de Delegados de SECAP. El presidente Samandú Orsi participó del Encuentro Nacional de Delegados de SECAP, organizado en la Torre de las Telecomunicaciones. En primera instancia, así se expresaba el presidente de la República, Samandú Orsi.
7: No es que me lleve deberes, me llevo entusiasmo. Me tocó trabajar con SECAP en la Intendencia. En algún momento alguien descubrió que esta era una herramienta para quien no tiene, quien no está integrado a ningún sistema, a ninguna de las formas que nuestro sistema educativo ofrece. Y es mucha la gente que no tiene, o que no tenía alternativa, o que no encontraba alternativa. Ahora, con el correr del tiempo y de las distintas administraciones, se ha ido juntando cada vez más la educación formal con esto que es una formalidad, porque las intendencias, Ministerio de Cultura, le ha ido encontrando la vuelta. Y bueno, hoy tenés un montón de gurises que vienen del interior y de aquí de Montevideo, que se juntan con el Plan Ceibal, que empiezan a navegar en ese mundo de la tecnología desde la formalidad del Plan Ceibal. Entonces, como yo le decía recién a un colega ahí adentro que trabaja con la gente de SECAP, hoy es esta herramienta, capaz que mañana encontramos otra. Pero está bueno que el Uruguay abra puerta la gurizada de 14 a 20 años que no está integrada a ninguno de los subsistemas.
8: ¿Qué le plantearon al presidente acá en esta reunión?
7: No hubo planteos hacia. Ellos contaron lo que estaban haciendo. Y una de las cosas que se ve es a veces que ellos entendieron que tienen que estar y que tienen que participar, pero como que existe miedo a hablar. Eso es lo que en las cuatro mesas. Entonces, como eso existe, encuentran los mecanismos de integrarse cada vez más y hablan mucho del barrio y de las localidades a las que pertenece.
34: Por su parte, el director nacional de Educación, Gabriel Crici, así se expresaba.
9: Es el encuentro nacional de delegados de SECAP, o sea que los estudiantes eligen dos delegados en cada uno de los 23 SECAP que tenemos en todo el país y vienen con un educador referente, un coordinador, y en este caso lo que se generó una dinámica junto con Ceibal, porque tenemos un convenio para que haya Ceilabs en los SECAP, en donde los chiquilines van a crear un dispositivo tecnológico para promover la participación, de forma que vamos a ver a través de los jóvenes de contextos además muy, muy vulnerados, porque SECAP es la población de 14 a 20 años que no va ni al liceo ni a la UTU y se reincorpora a través de artes, oficios, talleres de peluquería, gastronomía, robótica, ahora, ¿no? Entonces, bueno, a ver qué proponen los chiquilines con respecto a cómo participar en un mundo que además para todos es muy cambiante, con las redes sociales, la tecnología. Entonces, bueno, tenemos la expectativa de escuchar su mirada, que a nosotros nos ha sido muy útil, por ejemplo, para confirmar en algunos casos políticas que venimos desplegando, ¿no? En SECAP hemos duplicado las becas a instancias del encuentro nacional anterior de delegados, donde los chilenos decían, bueno, para nosotros sería muy importante poder tener un par de championes y poder garantizarnos que todos vengan y que los educadores que nos cuidan mucho nos ayuden a seguir intentando esta última oportunidad, porque muchas veces SECAP es la chance entre dejar de estudiar definitivamente o volver a los estudios. Y bueno, también es algo muy lindo porque uno como que conoce más las realidades de los territorios del país y que puedan venir todos juntos a la capital. Después van a tener un almuerzo compartido, una merienda, recorriendo el Cerro, Capurro, el Palacio Legislativo, el Museo Blanes, el Estadio Centenario, como integrar en una dimensión nacional esta diversidad territorial que tenemos y que, bueno, para nosotros es una población sumamente importante, son los jóvenes de nuestro país y escuchar sus voces como que te da líneas de trabajo también que van más allá a veces de los grandes discursos.
0: ¿Cuántos son los jóvenes que están vinculados a los distintos programas del CECAP?
9: Hoy en CECAP tenemos 2.300 jóvenes, ¿no? Que además la gran mayoría está cursando en paralelo, porque CECAP es por turnos semestrales, pero en paralelo en cada CECAP hay un ciclo básico de UTU de secundaria. Tenemos un precioso acuerdo con la ANEP para que esto ocurra. Y en el Plan Nacional de Revinculación incluso hay más de 300 jóvenes que están volviendo a CECAP, porque yo quisiera destacarlo, ¿no? CECAP tiene como puerta de reingreso al sistema una característica muy valiosa, y es que CECAP entrevista a cada familia y a cada chiquilín. La escala de los CECAP es una escala muy acorde a poder personalizar la educación, que es un aspecto muy importante. Si queremos que los jóvenes puedan sostenerse, ¿no?, en el día a día, además de las becas, de la parte alimentaria y del futuro, porque tienen también posibilidad de prepararse con oficios, ¿no?, y conocer tecnología, arte y deporte. Bueno, CECAP tiene una cuestión muy importante con el vínculo. Y hoy en día nos parece que esto es una modalidad a ir ampliando. En breve vamos a inaugurar un CECAP en 33, donde hubo solicitud de la comunidad para hacerlo. Estamos con la perspectiva de armar otras formas de acompañamiento. Ayer estábamos en Rivera, el CICAP de Rivera, a contraturno, genera horas de apoyo con gastronomía en los liceos donde hay más dificultades para los que chiquilines se mantengan. Entonces, bueno, creemos que es un proyecto de fortalecer esta idea que nos parece muy importante y que yo lo quiero decir también con cuidado pero con seriedad, que es muy transformadora y revolucionaria, de que todas y todos los jóvenes puedan terminar en tiempo y forma la educación media, la secundaria o la UTU. Si logramos que Uruguay tenga a todos los chiquilines estudiando en su edad, el Uruguay del futuro va a ser mucho mejor en términos democráticos, de participación, de diversidad cultural, pero también de capacidad de trabajo, creativa, de gestión. Y bueno, creo que estas políticas ayudan en ese camino.
34: Primer boletín del día a través de Internacional. Inauguración del primer centro para embarazadas en situación de calle. Con la presencia del ministro de Desarrollo Social, Gonzalo Sibila, se inauguró el primer dispositivo para embarazadas en condiciones críticas de vulnerabilidad, ubicado en el barrio Ciudad Vieja de Montevideo.
10: Comunicarle a la ciudadanía, que todos sepan que Uruguay tiene desplegada una red de trabajo entre distintas instituciones que permite decir que si detectamos una mujer embarazada en situación de calle o extrema vulneración, inmediatamente hay una respuesta. Nosotros tenemos hoy decenas de mujeres embarazadas abordadas por el Ministerio en situación de calle o extrema vulneración que están en centros nuestros pernoctando y viviendo allí, pero este centro lo que hace es añadir una respuesta especializada, diferente, que también involucra, por ejemplo, el abordaje del consumo problemático de drogas, en fin, una serie de dimensiones del tema que todas se abordan aquí, ¿no? Entonces, hay algunas camas, el centro de este dispositivo no son las camas, pero hay algunas camas y además hay una respuesta 24 horas, un centro diurno donde hay talleres, donde hay actividades que también trabajan el egreso, la salida, ¿no? Ya nos contaban de una experiencia de una chica que pasó por acá y egresó con una solución más integral a su realidad, ¿no? Entonces, bueno, este es un espacio abierto donde se van a atender también otro tipo de realidades y de problemáticas, pero estamos muy contentos porque es producto, en una situación difícil, que es la que afrontan estas mujeres, estas personas que pasan por aquí, es producto de un esfuerzo común de distintas instituciones. Ministerio de Desarrollo Social, ACE, Ministerio de Salud Pública, la Secretaría Nacional de Drogas, estábamos recordando a Ariel Rossi que aportó mucho también a que esto fuera posible. Así que, nada.
11: Justamente con ACE y con la Junta Nacional de Drogas aquí en la atención a las mujeres.
10: Bueno, con derivaciones a cada uno de los dispositivos que sea necesario derivar, con presencia de los equipos acá, ya eso es algo que se está haciendo, con duplas que trabajan, por ejemplo, el tema del consumo. Acá también trabajan distintas áreas del Ministerio de Desarrollo Social. Uruguay Crece Contigo, por ejemplo, un programa que aborda específicamente mujeres embarazadas y primeros años de vida, el área de protección social, en fin, todas esas áreas juntas trabajando aquí mismo y también con derivaciones o con otros pasos, digamos, que van más allá del propio centro.
11: Al ser 24 horas, el perfil de las mujeres, a pesar de que están en una situación, en un contexto vulnerable, ¿qué cambia respecto de las que pueden tener una atención solamente en un centro diurno?
10: Bueno, el abordaje 24 horas tiene una gran ventaja porque lo que permite es una contención permanente, ¿no? Y que las personas puedan no solamente transitar para dormir a la noche o para participar de alguna actividad durante el día, sino sentir también el lugar como propio, ¿no? Una dinámica de hogar. Eso es algo que lo estamos haciendo acá y en todo el país, ¿no? Nosotros extendimos todo el sistema de respuesta 24 horas en lugares donde no había respuesta y no había respuesta fuera del invierno, por ejemplo, no había ningún tipo de respuesta. Vengo a inaugurar hace pocos días en Salto una respuesta para mujeres 24 horas. Y bueno, eso cambia mucho la realidad de la vida. Me contaban en el interior, donde esto es más evidente porque antes no había respuesta 24 horas en ningún lugar, que personas que antes pasaban por los centros de calle solamente en el invierno y cada año venían más deterioradas porque el resto del año quedaban a la intemperie y sin respuesta, que al haberse sostenido la respuesta durante todo el año de 24 horas, esas personas han hecho procesos mucho más positivos, ¿no? Entonces, yo creo que esto es mucho más eficiente también desde la respuesta del Estado, ¿no? Porque no estás abordando cada año una situación peor que la del año anterior, estás siguiendo una trayectoria, y la trayectoria implica dar pie para otro tipo de abordaje, por ejemplo, con el tema de las adicciones, dar respuestas de vivienda, dar respuestas de trabajo. Hoy tenemos más de 1,000 personas en situación de calle con trabajo protegido en este momento en Uruguay, ¿no? Eso era una respuesta que no existía, y decir que hay 1,000 personas que vienen de la situación de calle con trabajo hoy, con una respuesta de trabajo protegido, a nosotros la verdad que nos llena de orgullo en un contexto donde obviamente todo esto de lo que estamos hablando es muy difícil, es muy duro. Sería mucho mejor que este problema no estuviera planteado para el país, pero está planteado y le tenemos que poner todo lo que de nuestra parte sea posible. Ese es el mandato que tenemos del presidente de la República.
34: Primer boletín del día a través de Internacional. Sesionó la Junta Nacional de Drogas. La Junta Nacional de Drogas sesionó en la Torre Ejecutiva. El prosecretario de Presidencia, Jorge Díaz, y el secretario general, Aldo Tomasini, así se expresaban en la oportunidad.
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Primero boletín del día a través internacional, en estudios internacional, como ya es característico, los sábados nos encontramos con el politólogo Pablo Rivas, con él dialogamos en referencia a diversos temas, tanto del ámbito local, nacional como internacional. Y en esta jornada nos dedicamos un poco, sin tanto, no vamos a decir lluviosa, porque la lluvia parece que tiende a retirar.

0: climático. No es que va a venir una inundación, nos vamos a morir todos, probablemente sí, pero no, creo que no. Sino es la radicalidad de los fenómenos atmosféricos, ¿no? Uh-huh. Cada vez tenemos más vientos fuertes, granizadas, inundaciones. Bueno, no terminamos de salir de algunas inundaciones que tenemos. Fue como lo que pasó en Mina de Corrales, ¿no? Usted debe saber mejor que yo, se enterró la bomba de agua que le daba agua a Mina de Corrales, tuvieron que desenterrarla.
1: Mina de Corrales, sí. El predio es particular de OSE, tendría que saber si hubo mantenimiento previo, etcétera, etcétera, para luego saber qué consecuencias trae lo de que el arroyo, que es por así, si no
0: arroyo Corrales,
1: trajo mucho sedimento. Desbordara sedimento, que algún tronco o algún material pegara en la bomba y allí la dejara sumergida, etcétera, etcétera, para que en Minas de Corrales estuviera más de 5 días sin agua.
0: A un metro y medio y aún bajo agua estaba la bomba.
1: Sí. Y aún continuaban algunos...
0: Ahora ya está resuelto.
1: Algunas zonas.
0: ¿Qué noticias tiene usted?
1: Al comienzo de la semana se trataba de resolver, creo que fue el día, no recuerdo bien el día que dialogué con Néstor Pochelú, que me decía que intermitentemente volvía el agua. Intermitente. Las zonas altas son las más afectadas. Por más que se diga que las zonas bajas se vieron afectadas poco, no, se vieron afectadas.
0: No había agua.
1: De cualquier forma, sí, sin el vital elemento. En una zona donde... No sé, a esta altura ya todo tiene que estar previsto, ¿no? Con la tecnología que tenemos, lo que sabemos, lo que puede pasar, toda la vida, en fin. Y después lo de la granizada en Bichadero.
0: Una barbaridad.
1: Y un granizo totalmente diferente, y es algo que dialogábamos aquí, que es posible modificar el tiempo de todas formas. Inclusive ahora, luego de todas estas granizadas y todo lo demás, ha salido, por lo menos... Como los celulares son chismosos y usted habla alguna cosa y él empieza a repetir en algunas imágenes o posteos realizados, lo del proyecto HARP. El proyecto HARP puede modificar...
0: Un día prometo hacer un estudio sobre el proyecto HARP.
1: Modifica la ionósfera y de esa forma modifican el tiempo donde quieran.
0: ¿Eh? Y no es casualidad que en todo el cinturón del Pacífico, Venezuela, uh-huh, Colombia, Chile, Perú, ha habido terremotos.
1: Exacto, algunos creen en el poder de la naturaleza, en fin, y todo lo que el hombre haya hecho, pero otros creen que todo viene por el proyecto HARP, justamente, dos sismos con la misma intensidad en lugares claves donde, o casualidad, ¿quién tiene que ir a ayudar, tomar cuenta y hay algo que le...
0: Los muchachos del norte.
1: Exacto, algo que le interesa, Estados Unidos, entonces...
0: Está complicado, ¿no?
1: Está complicado, pero además, si usted empieza a mirar y conoce lo que estamos hablando, porque esto muchas veces está en la internet negra que dicen, sumergido, hay diferentes proyectos HARP en todo el mundo, inclusive acá en Brasil. En Brasil hay uno de ellos. Y que, ponemos comillas, ¿no? Porque no somos técnicos.
0: Porque todos estos proyectos aparecen hace muchos años con el objetivo de... tratar de que las regiones más secas, donde no llueve, tengan lluvias. Entonces, claro, afectar las nubes y la...
1: Y pero minimizar, bueno, estos impactos. Pero empezamos
0: modificando las nubes y después terminamos modificando la tierra.
1: Tanto se han modificado las nubes que hasta las granizadas son diferentes. ¿Se acuerda que el granizo antes era granizo nomás?
0: Chiquitito, una pelotita, una bolita.
1: O una piedra. ¿Recuerda en el 80 fue?
0: Sí. Que rompió que todo aquello.
1: En la zona del
0: todavía,
1: centro.
0: Todavía hay
1: algunas ventanas con agujeritos,
0: sí. Y aquel que tuvimos hace poquito, ¿no? Hace un año,
1: hace
0: dos años.
1: Hace un año y algo. Pero sí, ahora es diferente, si usted ve...
0: Ahora no son granizos, son cascotes.
1: Son cascotes grandes, parecen un huevo. Pero además hay otro tipo de granizo diferente, que es como si una gota golpeara en cámara lenta el agua, se expande, y esa hoja que forma, ese formato, es lo que cae. Por lo tanto...
0: No es un granizo redondito, sino irregular.
1: Irregular. Y hay un estudio de un científico argentino que estudió lo que contenía el granizo que había afectado a Argentina hace algunos meses y contiene elementos que realmente hacen
0: pensar
1: que llueva en ese lugar, o elementos que conforman todos estos químicos.
0: Una teoría conspirativa.
1: Todos estos químicos que colocan en las nubes. Pero le digo, entre comillas, uno habla lo que lee porque no es científico ni nada por el estilo, pero

0: ¿Usted no desconfiaría que este Super Niño esté anunciado para esta zona hace tiempo, varios meses, hace tiempo? Y todavía, esta vez, ¿por qué recibimos 750 millones de dólares por lo que vaya a pasar? Por lo que vaya a pasar, ¿eh? No pasó nada.
1: Porque suponen que nos va a pasar acá exactamente.
0: Y suponen que sí, o suponen que nosotros integramos la Agenda 2030, de la cual usted recibe algún monto si es el conejillo de Indias. Como es el conejillo de Indias para varias vacunas, COVID,
1: Claro.
0: meningococo, una pandemia.
1: De meningococo, dice usted.
0: La pandemia es cuando una cantidad de gente, una
1: Sí,
0: región
1: a nivel
0: a
1: global.
0: nivel global, o vamos por un país, una cantidad de gente determinada. ¿Cuántos casos de meningococo hay en Uruguay por año?
1: No tengo el dato de
0: Entre más o menos los 7 casos que hubieron
1: este año.
0: este año.
1: O sea que no estamos.
0: ¿Usted no desconfiaría que esta vacunación masiva viene por los laboratorios y por la Agenda 2030
1: Que hay que
0: con
1: vender.
0: una vacuna que no está aprobada y no está aceptada por varios países? ¿O que algún ministro o ministra quiere un lugar en la Organización Mundial de la Salud y por eso se está proyectando de esa forma?
1: Sí, a mí me llama la atención que nos generaron un miedo que no estaba habitualmente instalado,
0: Que no
1: ¿no?
0: está instalado. No está instalado. Y ahora ya la semana que viene va a ver que van a anunciar que además de 9 a 15 van a aumentar
1: Sí,
0: la
1: no, nos dirán que somos conspirativos, pero todo viene de allá, ¿no?
0: Todo está.
1: ¿Quiere que le cuente de la nueva guerra que perdió Donald
0: A
1: Trump?
0: eso iba. Estados Unidos
1: Está en el medio
0: maneja,
1: de todo
0: está en el
1: siempre.
0: medio de todo siempre, maneja todo esto. Y con la guerra que generó y todo lo que perdió, debe billones. O sea,
1: Tiene
0: el país tiene
1: el
0: una
1: déficit
0: deuda
1: fiscal más grande del mundo.
0: de billones, no
1: Sí,
0: son. Y
1: muchos
0: mire que no son
1: ceros.
0: dos o tres,
1: Muchos
0: son
1: ceros.
0: 200 y no sé cuántos billones
1: Muchos ceros.
0: debe.
1: Yo le voy a dar un dato
0: A
1: nomás.
0: ver.
1: En este momento, ¿usted se acuerda que hace un tiempo Donald Trump dijo: voy a invadir Canadá y quedarme con Canadá? Que al final el primer ministro canadiense le paró el carro, le dijo: no, no, acá no, porque tampoco es que no te hagas el vivo como se hace Rusia con Ucrania.
0: Pero esperamos el mundial. El mundial, en el momento que entrega las medallas, le dije, ¿vio quién está allí al lado? Bueno, usted me dijo que era
1: Sí.
0: la presidenta de México, etcétera, etcétera.
1: Sí.
0: Y yo, bueno, pero después de todo eso y de que la presidenta de México estuviera allí, no sé qué, no sé cuánto, 24 horas después, cargó cuánto en los aranceles para
1: Un
0: Canadá.
1: montón. Pero bueno,
0: Donald Trump,
1: vamos a hablar.
0: 40% creo
1: Sí,
0: que le puso a los aranceles.
1: hablamos hace algunos meses de los aranceles, explicamos cuánto era por país y más o menos intentamos dar una idea. Yo no soy técnico especialista en relaciones internacionales ni en geopolítica, pero trato de leer.
0: Dile.
1: Entonces, un poquito el tema que habíamos traído para hoy era, más allá de hablar del tiempo, del granizo y del cambio climático, era la segunda guerra que perdió Trump, de mi punto de vista. Porque la de Irán, ya explicamos hasta el hartazgo, que de alguna forma fue derrotado porque no logró su objetivo básico,
0: Perdió todos
1: que
0: sus
1: era, perdió sus
0: claro.
1: bases, gastó sus misiles, se le hundieron los barcos, tenemos que pagar peaje para pasar por el estrecho de Hormuz. Y en definitiva, el día antes de empezar la guerra teníamos un estado de situación y hoy estamos en el mundo, digo, peor que antes. Porque antes del 28 de febrero, que fue
0: Sí.
1: el ataque, el estrecho de Hormuz estaba abierto y pagamos X plata por el petróleo salido del Golfo Pérsico. Hoy vamos a pagar más y los buques petroleros tienen que pagar peajes que van desde los 2 millones hasta los 10 millones de dólares para cruzar
0: Para cruzar.
1: y que Irán le dé permiso. Entonces estamos peor que antes, desde el punto de vista de la realidad del mundo, fue un desastre. Del punto de vista del armamento de Estados Unidos, se ha
0: También.
1: gastado el 50% de sus misiles y del punto de vista del dinero, se ha generado un déficit fiscal enorme que va sumado al otro que ya tenía. Canadá y Estados Unidos. ¿Se acuerda que a Estados Unidos le había puesto aranceles enormes a Canadá?
0: Que todos pensamos, bueno, lo
1: Que todos
0: mató a
1: pensamos,
0: Canadá el día después
1: lo
0: del
1: mató
0: Mundial,
1: a
0: lo mató a
1: Canadá y
0: Canadá.
1: lo mató a Brasil y a todos los que se peleaban con él. Lo primero que hay que decir que los médicos de Donald Trump no está bien de salud. No está bien de salud.
0: Pero nunca estuvo en
1: Bueno,
0: medio
1: ¿usted se
0: no es
1: refiere a la
0: tan
1: salud
0: cuerdo,
1: mental o a la salud
0: claro, no es
1: física?
0: muy cuerdo, pero bueno.
1: Los médicos dicen que Donald Trump está muy pesado, desde el punto de vista físico, tiene que hacer un poco de ejercicio.
0: Está con sobrepeso.
1: Tiene 10 kilos de más, dicen los médicos. Estos son datos no inventados por mí, están en The Wall Street Journal. que no es un diario de izquierda en contra de Donald Trump, sino que es un diario especializado en finanzas de la derecha del Partido Conservador en Estados Unidos. Donald Trump toma 12 latas de... Perdón, ¿puedo decir la empresa? Sí, sí, sí. 12 latas de Coca-Cola por día. Bien. Y vio que tiene algunas manchas en las manos, a veces le aparece. Sí, sí, sí. Eso los médicos le adjudican al exceso de aspirinas que toma. ¿Por qué? Porque tiene miedo de que le dé un infarto. Bueno, si el exceso de medicación que se toma le provoca eso, lo más probable es que en vez de curarlo, lo perjudique.
0: Lo perjudique.
1: Bien. Entonces, el gran tema de estos días en Estados Unidos fue una resolución de la Suprema Corte de Justicia, que es inapelable en Estados Unidos, como en todo lado, ¿verdad? Donde obliga a Donald Trump a devolverle el dinero que cobró por aranceles a Canadá. Pero no se lo va a devolver a Canadá, país. Se lo tiene que devolver a las empresas privadas que exportaron mercadería a Estados Unidos, y uh-huh. para que esa mercadería ingresara en el mercado de Estados Unidos tenía que pagar un arancel. O sea, no podían competir, le salía más caro. A ver, después le vamos a dar el valor el total valor de lo que tiene que devolver. Pero, por ejemplo, esos aranceles hacen que para las empresas de Estados Unidos el acero que le vende... Porque Estados Unidos tiene acero y tiene aluminio. Pero como las industrias son tan grandes, necesita mucho más y para eso importa desde Canadá. Solo lo que tiene Estados Unidos no le basta, sino que tiene que importar. El acero para las empresas manufactureras de Estados Unidos le subió un 22% por los aranceles. Y el aluminio un 40%, ese 40% famoso que usted me decía hoy. ¿Okay? Quiere decir entonces que las empresas que... Porque ¿cuál es el gran problema de Estados Unidos? Tiene que competir su industria automotriz con la industria china.
0: Con la
1: industria china. Es decir, los autos chinos están por todo el mundo. Son más baratos, son más prácticos, son más chicos. Y Estados Unidos, para poder reactivar su industria automotriz... cabe recordar a los oyentes que el principal cinturón automotriz en Estados Unidos son las fábricas del estado de donde está Detroit, y están casi todas fundidas, pero bueno, algunas todavía sobreviven. A las empresas de autopartes que tienen que fabricar las autopartes en Estados Unidos se le encareció el acero un 22% y el aluminio un 40%. Eso, según estudios de la Cámara de Comercio de Estados Unidos, le generó solo a la empresa General Motors una pérdida en el último año de 3.000 millones de dólares. ¿Verdad? Entonces, a esto hay que sumarle todas las otras, porque todo esto tiene que ver con la próxima elección, que es el gran problema de Donald Trump. ¿Cómo le va a ir en la próxima elección? ¿Qué es lo que dicen los analistas? Que Donald Trump no cumplió ninguna de las promesas electorales. Parece que es un término recurrente en el mundo. Es muy difícil cumplir con las promesas electorales. Nos pasa en todo lado y también nos pasa acá, hay que decirlo. Por eso la gente tiene esa percepción. Pero en este caso está medido. A ver, en este año que lleva Donald Trump, el último año de su gobierno, se perdieron 70.000 empleos. Él había prometido generar empleos. Hubo una caída en el PBI. Solo para darle datos, cuando estuvo Joe Biden, el gobierno anterior, Partido Demócrata, ¿verdad? Ya muy viejito Biden, ya que le lo criticaban, que no estaba muy bien de salud. En el año 2023, Estados Unidos creció el 2.9%. Ya en el 2008 bajó al 2.8%, lo cual favoreció la vuelta de Donald Trump, porque Donald Trump le decía, mire, estamos decreciendo, yo conmigo van a crecer. Sin embargo, en el 2025... pasó Estados Unidos del 2,8 al 2,1. No solo no creció, sino cayó 7 décimas de punto. 0,7. Y la proyección para el 2026, Rubito, es que vaya a crecer Estados Unidos solo 1,8. Nosotros en Uruguay, para darles una referencia, ha sido muy criticado el gobierno porque dice que la proyección es muy chica, solo del 1,5%. Estados Unidos 1,8. Entonces, tampoco bajó la inflación, Porque la inflación con Biden era del 2,7 y ahora la inflación está en el 4% en Estados Unidos. ¿Qué es lo que entonces está pasando? Esta resolución de la Suprema Corte de Justicia, que lo obliga, Estados Unidos había recaudado 122 mil millones de dólares por concepto de aranceles, que no estaban antes de esa famosa medida de Donald Trump, decir, le voy a subir los aranceles porque se me antoja.
0: De una forma de presionar a los
1: gobiernos. Una forma de presionar a los gobiernos.
0: De quedarse con Europa, en fin.
1: Y de recaudar dinero. Es decir, en esa suba de aranceles, solo con Canadá, había recaudado 122 mil millones de dólares. Lo cual, si usted me dice, bueno, está bien, 122 mil millones, lo invierto en armamento, en lo que sea. Acuérdese, para darle una cifra, que para esta guerra de Medio Oriente contra Irán, Donald Trump le pidió al Congreso que le liberara 200 mil millones para la guerra. Quiere decir, con estos 122 mil a 200 mil, más o menos estamos cubriendo más del 60%
0: de la guerra.
1: Que al final el Congreso no se los dio. ¿Tá? Entonces, recaudó 122 mil millones de dólares por concepto de aranceles contra Canadá, pero la Suprema Corte de Justicia le dijo, eso de poner aranceles va contra el comercio libre, bla, bla, bla, no sé cuánto, es ilegal. Tiene que devolverlo. Y en Estados Unidos lo que dice la Corte se cumple.
0: Se cumple.
1: Se cumple, por lo menos allá. Pero no le tiene que devolver 120 mil millones, porque según los cálculos de los peritos de la Suprema Corte, le tiene que devolver 166 mil millones. Es decir, que además
0: de los millones
1: que tiene, tengo que poner 40.000 arriba. O sea, todo mal para Trump. El problema es que uno dice, bueno, pero a mí qué me importa acá en Uruguay que Donald Trump le tenga que devolver 160 mil millones de dólares a Canadá, si yo vivo en Uruguay. Como aquel que dice, si sube la nafta, ¿qué me importa si yo no tengo auto? No, lamentablemente en este mundo globalizado no es así. ¿Por qué? Primero porque a raíz de todos estos problemas de caja que tiene Estados Unidos, y como bien usted dijo, tiene el déficit fiscal más grande del mundo, a raíz de muchas cosas, de la guerra, mala administración, en fin, ¿cómo hace entonces ahora la Reserva Federal para tratar de tapar ese agujero?
0: Cubrir todo eso.
1: Para tapar ese agujero.
0: Y más que vienen las elecciones ahora, ¿no?
1: Y más que vienen las
0: elecciones. Tendrá que cerrar el año.
1: No sé, darle que no esté en rojo.
0: Que no esté en rojo.
1: Claro. Entonces, ¿cómo hacen los países para tratar de cubrir sus déficits fiscales? Emiten bonos del Tesoro. Deuda a largo plazo, entonces usted recibe dinero ahora y con el tiempo le va pagando a los deudores, ¿verdad? Y con eso va tapando los agujeros del déficit fiscal.
0: Que todos los países lo hacen.
1: Que Uruguay todos los países también hacen lo mismo. Uruguay lo hace, hace poco también hizo una emisión, en fin. Es decir, es la forma de no generar inflación, porque la otra forma, ¿cuál es? La maquinita de emitir dinero. Trato de no generar dinero, de no aumentar la masa monetaria, que es la cantidad de dinero que hay en plaza, porque si hay más dinero, las cosas, si hay más dinero en plaza, las cosas valen más, porque necesito más pesos o más dólares para comprar esta lapicera, por ejemplo, ¿verdad? Es decir, eso es la inflación, el aumento medido de precios en el tiempo. ¿Cómo hace Estados Unidos para cubrir ese déficit? Va a tener que aumentar las famosas tasas de interés. Y al aumentar las tasas de interés de los bonos del Tesoro, ¿por qué? ¿Qué pasa? Si usted tiene un déficit, bajan sus bonos. No pueden competir en el mercado mundial. Entonces, para que sus bonos sean atractivos, tienes que pagar más por ellos. Y al aumentar las tasas de interés,
0: ahí
1: aumenta para todo el mundo, porque no tengo bonos del Tesoro de Estados Unidos, perdón. Ojalá los países que tenemos, como Uruguay, ¿no? Dinero invertido, se nos complica, porque después tenemos que pagar más tasas de interés de nuestros bonos.
0: De nuestros bonos.
1: ¿Entendés? Entonces, no es tan sencillo. Para dar un ejemplo y cerrar con esto de la tasa de interés, y no quiero aburrir a la audiencia, en la época de la pandemia, las tasas de interés de los bonos de Estados Unidos a 30 años eran del 0,5% le pagaban. Ahora Estados Unidos está pagando el 5,3% para hacerlos atractivos, para que usted lo compre y para que ellos puedan tener dinero. Si no, directamente nadie se lo compra. Claro. Va y compra bonos de otro país. Por último, ahora que dice que va a subir un 0,8 pesos la nafta ahora el 1 de septiembre en Uruguay. En Estados Unidos con Biden también no bajó los combustibles. No digo que esto sea un problema solo nuestro, sino pasa en todo lado. Con Biden, el galón de combustible, en Estados Unidos se vende por galón, ¿verdad? Valía $2. ¿Usted sabe cuánto es un galón? 4 con algo.
0: Con algo, sí. 4
1: con
0: sí.
1: algo, litros. Con Biden valía $2 el galón de combustible. Con
0: Trump.
1: Con antes de la guerra de Trump, uh-huh. antes del 28 de febrero, valía 2,7 y ahora vale $4. O sea que con Trump el galón de combustible vale el doble que valía con Biden. En un país que habitualmente no tiene inflación.
0: No tiene.
1: O sea, creo que desde el punto de vista estratégico, la guerra económica con Canadá, yo le pongo el término guerra, por usar una metáfora.
0: Por usar una metáfora para que
1: pero es un problema. Y The Wall Street Journal analizó solo con Canadá. Supongo yo que con los otros países.
0: Que con Europa ha perdido
1: y
0: también.
1: Y con Europa, claro. No, Europa tiene unos problemas graves.
0: Además, en un lapso de tiempo corto.
1: Muy
0: porque
1: corto.
0: Le impuso el 40% el día que culmina el Mundial.
1: Claro.
0: Y 2-3 semanas después, Canadá da la vuelta.
1: Es muy interesante ese dato suyo. ¿Cuándo termina el Mundial? ¿Cuándo termina el Mundial?
0: No hace mucho, no me preguntes.
1: No, pero perdón. Pero los problemas vienen desde febrero.
0: Claro, claro.
1: O sea que ahora estamos terminando el mes 8.
0: Uh-huh.
1: En 6 meses se le cayó la estantería a Donald Trump. Porque arrancó la guerra el 28 de febrero.
0: Claro, pero el Mundial termina el 19 de julio. El día sí. 20, él anuncia que va a subir 40% más los aranceles
1: más.
0: A Canadá.
1: Pero lo que le quiero decir es que en un lapso de 6 meses le pasó de todo.
0: Ah, no, obvio.
1: Fue a la guerra, no pudo derrotar, no sabe cómo irse de la guerra, no sabe si abrir el estrecho, no puede abrir el estrecho. Irán le dice cualquier cosa todos los días.
0: Está gordo,
1: toma demasiada aspirina
0: de salud y tiene una secretaria nueva ahora que parece que...
1: Sí,
0: volvemos a la Levinsky.
1: Ah, sí,
0: No,
1: pero usted también me va para el lado de la revista del corazón. Es decir, todo puede suceder, pero evidentemente... no es probable que no le vaya bien en las elecciones de noviembre.
0: Que ya veníamos hablando. No le iba a ir bien
1: y lo que le quería comentar, además, si tengo un tiempito, Rubito, es sobre Argentina.
0: ¿Qué pasó con Argentina?
1: ¿Se acuerda que habíamos dicho hace un tiempo que para que Milei perdiera las elecciones en Argentina, solo que le pareciera un evento de cisne negro?
0: ¿Y apareció el cisne negro?
1: ¿Y quién es Fernando Cerimedo?
0: Que está en todas las noticias ahora.
1: Que está en todas las noticias. Fernando Cerimedo, le recordamos a la audiencia, es un consultor político.
0: Exacto.
1: Especializado en encuestas, dedicado a construir lo que se llama granja de bots o de trolls, que son habitaciones donde hay...
0: A ver, en una pieza grande
1: cientos
0: tiene
1: de celulares.
0: Cientos y cientos de celulares donde estos bots, como dicen ellos, generan...
1: Opinión pública.
0: Opinión pública, pero generan un mail o un...
1: Generan una realidad paralela.
0: Una realidad paralela, donde allí inventan un nombre y cosas y todo lo demás... Y modifican las tendencias, porque...
1: Claro, porque si, por ejemplo, un presidente hace un discurso, o un candidato a presidente hace un discurso, hoy, evidentemente, todos nos guiamos por las redes sociales. Usted que es un hombre de la comunicación.
0: A ver.
1: Usted que es un hombre de la comunicación. En la década del 20, ¿cómo se informaba la gente?
0: Simplemente por el diario cuando
1: por
0: llegaba.
1: Por el diario. Había
0: cuando
1: que
0: llegaba.
1: ¿Se acuerda que dicen que los historiadores que en Uruguay se compraba 2 diarios por día?
0: Por día.
1: El diario de la mañana y el diario de la noche. Claro. Existía un diario que se llamaba El Diario de la Noche.
0: Sí, pero además los diarios se emitían.
1: Sí,
0: de
1: claro.
0: mañana y de tarde.
1: Sí. Fue un recurso político muy importante que inventó, hay que decirlo, José Valle y Ordóñez para politizar la sociedad uruguaya.
0: Si usted habla del 20, el diario llegaba por tren.
1: El diario llegaba por tren, claro. Bueno, en la década del 20 la gente se informaba por el diario. En la década del 40, la novedad que fue, la radio.
0: Uh-huh.
1: Un día vamos a hablar de la le prometo tantas cosas. No, le prometo un estudio sobre los orígenes de
0: la
1: radio en Uruguay. No.
0: Sí, no. Interesante.
1: Tengo dos.
0: Interesante,
1: tengo
0: porque el método Harp, ¿no? Estamos incluidos en uno de esos, somos pioneros en algo.
1: El próximo sábado que esté, le voy a traer un informe sobre la radio en Uruguay. La primera radio de memoria, le voy a decir, se llamaba Radio Paradisábal. Y de las viejas radios, uh-huh, de la década del 20 y del 30, la única que sobrevive hasta hoy es Radio Monte Carlo.
0: Exacto.
1: Bueno, te sabrá y mejor que yo.
0: La primer radio que transmitió en Latinoamérica las 24 horas, imparcial.
1: Imparcial, muy bien. Bueno, y Radio Internacional ya tiene por su eso trayectoria, le dije, ¿no?
0: Estamos involucrados porque
1: claro, informe del grupo. Claro. En la década del 40 apareció la radio, o sea que la gente se informaba por el diario y por la radio. En la década del 60 la novedad fue la televisión. Uh-huh. Diario, radio, televisión, y en los 2000, en el siglo XXI, las redes sociales. Por eso es tan importante este tema de las granjas de bots o de trolls, porque impactan directamente en las redes sociales. Porque ¿qué es lo que hace hoy un ciudadano? No se levanta a las 8 de la mañana, hace el mate y lee el diario. Quizás que escucha la radio, sí.
0: No, escucha, pero es formador de opinión, no de la tendencia que vaya. Entonces, pero constantemente la tecnología o el celular le muestra una foto, le muestra lo que dice fulano, o sea,
1: celular está en todas las... Entonces, va generando
0: su tendencia.
1: Porque la gran diferencia con el siglo pasado, del siglo XXI, es que hoy la gente no vota tanto por racionalidad, sino por emoción. Me enojo con este, no me enojo con el otro, lo quiero más a este, lo quiero más al otro.
0: O por esa persistencia que el celular cada 5 segundos le muestra lo mismo.
1: Le están mandando cosas.
0: Eso porque el famoso algoritmo este le genera todo eso por estas granjas de bots que son cientos y cientos miles de celulares generando opinión en mails o en espacios inventados. ¿Y qué pasó con Milei? Milei, o sea, hay tres involucrados en esto según las últimas noticias, que es Milei, Lula y Lacalle. Uh-huh. Son los tres que se han nombrado en las noticias, de que generaron opinión a través de estos bots.
1: Claro, porque hay que acordarse que en Argentina se utiliza mucho la red X o Twitter. Pero en Brasil se usa mucho el WhatsApp.
0: Exacto.
1: Entonces, evidentemente, que es una... Y eso forma parte de aquello que hablamos hace algunos sábados, el concepto de elección permanente. Uh-huh. ¿Qué era la elección permanente? Esa estrategia política
0: de estar
1: haciendo campaña electoral, no solo cuando hay elecciones, sino cuando no hay elecciones. En lo que los politólogos llamamos el periodo interelectoral, que es este que estamos viviendo ahora.
0: Claro. ¿Y por qué las noticias se repiten y están y en las redes aparecen una y otra vez? Y lo que dijo fulano, ciclano, vengano. Y usted mira abajo y hay una cantidad de gente que opina que los nombres usted no conoce y tienen cualquier nombre o cualquier número, que si los va a mirar ahora con la caída de Seribeo y de los bots, lo que no aparece, la foto de esta persona. Eso es lo que no aparece en todos estos comentarios. Ahí usted denota quién es y quién no.
1: El propio Milei dijo que él no tiene nada que ver con Cerimedo, que Cerimedo lo asesoró, pero que estaba en Bolivia. Cerimedo asesoró a Rodrigo Paz en Bolivia, pero no solo lo asesoró, integraba prácticamente el gabinete. Del gobierno de Bolivia.
0: Sí.
1: Era como un primer ministro, un jefe de gabinete. Se sentaba en las reuniones con los ministros. Pero para cerrar, entonces, ¿por qué es importante esto? Porque más importante que hacer las cosas bien en los gobiernos es contarla mejor. Y la lucha de la política es quién cuenta mejor el cuentito o el relato. El que lo cuenta mejor le va a ir mejor.
0: Y tenemos para mucho todavía, simplemente para cerrar, el resumen de la portada del almanaque de The Economist, que fue lo que hablé ahora. No es un almanaque de tragedias provocadas o anticipadas por clarividencia, sino que es un collage de análisis de riesgo de las redes sociales que lo transforman en teorías conspirativas. Todo eso lo junta el de Economist al comienzo del año y le hace un tipo círculo que se va a cumplir todo eso en los 12 meses, donde algunas cosas se han concretado, ¿no? Tengo la foto aquí, después se la voy a mostrar. Y, por ejemplo, lo del Mundial llegó a concretarse, y lo de la guerra también, que Rusia se iba a ver perjudicado con todo esto, de que Donald Trump también se iba a ver perjudicado, el aumento de la tecnología, y eso es lo que va a implicar a partir de ahora un boom que va a modificar todo. Además de toda esta inclemencia del tiempo, y hay entre la guerra y el próximo paso que les voy a decir ahora, toda una caída de sedimentos que posiblemente sea lo de Nepal, Y lo último que hay es alguien que parece encapuchado, parece que tiene un cosa de astronauta, o parece alguien de otro mundo que viene con una caja sorpresa que no sabemos lo que es y hay que abrirla. Eso es lo que trae el Economist, los invito a que lo busquen y vean esta figura, pero es una predicción que hacen por los análisis y todo lo que hay en las redes para el año, no es que sea clarividencia ni nada por el estilo.
1: Hay una ciencia que prevé el futuro.
0: ¿Sí?
1: Si es que... Tercer promesa, vamos a hablar un día y le vamos a explicar cómo funciona. Lo que vieron que existe la palabra perspectiva, que es una visión de lejos.
0: De lejos del tema.
1: Pero esto es la prospectiva, es decir, en base a todo lo que está pasando o lo que pasó, vamos a ver cómo viene el futuro. Es científico.
0: Sábado que viene.
1: Sábado que viene.
0: Muchísimas gracias. El diálogo con el politólogo Pablo Rivas.
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0: Damos lectura a los comunicados y despachos telegráficos. 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

0: maravilloso mañana internacional, mañana internacional de sábado, muy diferente de lo que se realiza
1: el lunes a viernes, y si ustedes supieran la mitad de lo que se dialogó en este espacio de tiempo.
2: Menos mal que yo grabé todo.
1: Cabrón. ¿Grabó?
3: No importa, porque no se dejó nada mal.
1: No, por las anécdotas y los cuentos que se hicieron de cómo eran los viajes, transmisiones, bailes de carnaval. Y hacía rato que venía los cuentos, venía desde antes, Estábamos del otro lado dialogando, ahí pasamos aquí para...
3: Recordando a Rada.
1: Claro, recordando esto un poco. Pero bueno, los buenos días a Roberto, buenos días a Tarok.
2: Buenos días.
3: Buenos días, un gusto.
2: Buenos días para los sapos, para las ranas.
3: Sí.
1: El pronóstico que usted no le gusta dice que no llueve.
3: Ah, entonces llueve.
1: Se sumó otro más.
3: Yo veía gotas en el parabrisas.
2: Sí, estaba lloviendo.
3: ¿Está lloviendo?
2: Sí.
1: Dice, cubierto a nuboso para las próximas horas, viento, nada más. Domingo, nuboso, periodo de cubierto, 7:19 las temperaturas mínima y máxima. Lunes, cubierto, posibles precipitaciones aisladas y nada más. Sol para la tarde y después sol martes, miércoles, jueves y viernes.
3: Buah.
1: Es lo que indica por ahí.
2: Es más fácil creer en la profecía de Valdemar que...
3: No es fácil.
1: No es fácil. ¿Cómo fue la semana para ustedes?
2: Bueno, para mí
1: usted,
2: fue...
1: ¿Usted que viaja?
2: Viajé bastante.
1: ¿Quedó aislado en algún lugar? Porque no, llovió bastante, ¿no?
2: No, aislado no quedé en ningún lugar, pero vi mucha agua, ¿no?
1: Sí.
2: Y en la semana mucho viaje. Sí. A lo mejor ese feriado metido ahí que te confunde, ¿viste?
1: Domingo, sábado, lunes.
2: Estás ahí, que estás para allá y que...
3: Sí, algunos hicieron un feriado larguísimo, ¿no? Sábado, domingo, lunes y arrancaron el viernes.
2: No, para mí fue una semana. Estuve el jueves con el ministro de ganadería,
1: con Frati.
2: En
1: Lunarejo.
2: En Lunarejo estuve el ayer con Díaz.
1: Estuvo de noche en una actividad en con el frente y otras recorridas.
2: Yo estuve de tarde con él.
1: De tarde,
2: un par de reuniones que se hicieron. Pero aparte de eso, el tema de Mina Corrales, ¿no? Creo que nos sorprendió.
1: ¿El agua?
2: La piedra, ¿no? Más de 30 casas afectadas.
1: ¿Bichadero? En Mina Corrales la falta de agua por 5 días.
2: La falta de agua.
1: Y en Bichadero la granizada.
3: Era una pedrera aquello, ¿no?
1: Sí, por más de 10 minutos, las piedras consistentes, el tipo huevos, y como lo explicaba de mañana, algunas con un formato totalmente extraño que parecen en aquella cámara lente que hay en la televisión, que caen las gotas y quedan como una flor, una cosa así. Está todo registrado en fotos.
2: ¿No? Sí, me empezaron a llamar tempranas horas de la mañana, eso fue de noche, tempranas horas, y ya hicimos contacto con la ministra, hicimos contacto con las autoridades, con las autoridades de Bichadero. Vamos a ver qué se puede lograr, por lo menos.
1: Y quedaron las 32. Yo cuando hablé ayer con Zully Romero temprano, ya habían más de 30 familias que habían...
2: Yo estuve hablando con Zully también.
1: Si habrá superado ese número de personas afectadas.
2: Hablé, el único con que no hablé, porque le mandé dos mensajes y no me contestó, fue con el alcalde. Pero estaría ocupado en sus... Entonces hablé con
3: un daño tremendo. ¿No?
1: Tremendo, sí.
3: Casa, automóviles, todo.
1: Las imágenes que tengo registradas aquí, no había automóviles en la calle, pero el pobre automóvil que estuviera allí, no sobró nada de él.
3: Qué increíble.
2: Sí. Nosotros hemos tenido, siempre, no es la primera vez que referimos, de dos granizadas que tuvimos acá en la ciudad.
3: Una que rompió ventana.
1: En los 80 y algo, ¿se acuerda? Que
3: cortina de
1: plástico. Hay una foto todavía que creo que están en las redes de Plaza Artigas, tapada de granizo, blanco.
2: Y la primera fue la de los ventanales, que quedó la marca indeleble hasta el día de hoy, ¿no?
3: Y autos, ¿no? Y muchos autos.
2: La imagen era que por alguna razón pegó en los ventanales de plástico esto.
3: Claro, por el viento.
1: Que en aquel momento, en los 80 y algo, había aquellas persianas de plástico de tirar o de enroscar.
3: Y hay casas que hasta ahora
1: tienen. Han pasado años, 40 años, y todavía tienen aquellas.
2: Y después la otra, ya más reciente, que también, en mi caso, por ejemplo, me agujereó todo el techo, de la segunda parte de la casa. Uh-huh. Yo creo que la única solución, que como no había plata para cambiar el techo, tuvimos que ponerle una membrana que hasta ahora soporta, ¿no?
1: Pero quedó con los agujeros.
2: Sí, sí, pero con esa membrana ancha, sí, sí, pero no. Cuando empezó a llover, parecía un colador, que eso, caía agua por todos lados. Uh-huh. Pero, y también pegó los autos. Y entonces que yo recuerdo que mi abuela me contaba de una granizada muy grande, vaya a saber en qué año, porque mi abuela nació en 1884, murió con 100 años en 1984, nació en la dictadura de Santos y murió en la dictadura del Goyo, 100 años, y me contaba que había visto una granizada muy grande, que le quedó clarito los pajaritos muertos, que era un tendal, pues claro, o sea, se nota que los agarró, sería en la época, había poca hoja, yo qué sé. Uh-huh. Y dice que aquel tendal de pajarito de todos colores muerto en el piso.
3: Sí, que esas piedras, ¿verdad? Te pasan.
1: Interesante, porque
3: las hojas de los árboles.
1: Le hice una pregunta similar a Zuli, que le pregunté, bueno, vemos las casas afectadas, personas afectadas no hay. Le pregunté sobre el ganado en esa zona. Me dijo que no tenían nada todavía que le hubieran indicado de que hubiera muerto ganado allí. Pero es una cuestión a preguntarse, ¿qué hace el ganado con esa granizada?
3: El bravo es las ovejas, ¿no? Cuando están
2: pariendo. Que están pariendo ahora.
3: Sí, se han empezado a parir ahora.
2: Sí, sí, claro. Ya uno va por ahí por el campo y ya ve un montón de sí, capaz que a los corderitos.
3: No. El cordero lo mata, sí. Por general lo mata.
2: Para mejor la oveja es un bicho ordinario, ¿no? Bicho que se cae, si tú no le levantas, no se levanta.
1: Simple, burro.
2: Un bicho jodido.
3: No, burro. Lo que pasa es que un bicho burro, por lo general, testarudo. Si no está alquilado, es muy pesado. Pesado, ¿no?
2: Ahí es muy pesado.
3: Muy pesado. Claro, cuando se moja la lana.
2: Sí. Sí, entonces. Y bueno, pero bueno, fue una semana complicadita, una semana linda. Yo, la semana que viene, me encontré con un montón de conocidos ya, entre ellos el Tiso Leites, que no sé qué estaba haciendo, como edil talía.
3: ¿Dónde? No sé si es edil.
2: Es edil, sí.
3: Es edil.
2: En Lunarejo.
3: Ah, mira.
2: También como productor rural, porque el productor.
3: Sí, él tiene campo ahí por.
2: Sí. Ahí por Bichaero, justo.
3: Por ahí, sí.
2: Por esa zona.
3: Diseñar, por ahí, creo que
2: es. Con el alcalde, tuve reunido con el alcalde, que ya lo prometí que la semana que viene voy a visitarlo, que hay un montón de cosas para hacer. El alcalde de Tranqueras.
1: ¿De Tranqueras?
2: Ah.
1: ¿Y está en su último mandato?
3: ¿Sí? Abandona todo.
1: No quiere más política.
2: Sí, bueno, pero tuve una linda charla con él y tuvimos una. Y en medio de toda esa. Acá hay alguien que me está llamando, yo quiero decirle que.
1: No podemos contestar.
2: No podemos contestar y me interrumpe el vivo cabo, ¿sabes? O sea, podría, si tuviese, aprovecho el éter para mandarle un saludo a su mamá, a su papá, a su hermana. Me voy a llamar justo ahora.
1: Se me suele ocurrir, yo no estoy grabando, pero me imagino cómo es. Por aquí me dicen, buen día, saludos al Blancaje. Felicitaciones a Taroco por su publicación, siempre que llovió paró. Ajá. Y al Betito, la verdad es la milanesa. Cuidado con su hermano, puede terminar en.
2: Bueno,
1: ¿Qué dijo usted, la verdad, la milanesa?
2: No, vamos por parte. En primer lugar, al Blancaje es un plural mal utilizado, porque no.
3: No, después dijo bien.
1: Blancaje. Tiso Leites no es. Gracias, José.
3: El tipo sabe que vos estás en pase.
1: Camuflado. No,
3: te dimos el pase.
1: Es como el camaleón.
3: Para que no pierda.
1: El camaleón,
3: chaval. Le demos paso para que él. Para que él tenga minutos, ¿viste? Sí, para que él tenga minutos.
2: El Blancaje no. Es muy difícil encontrar dos blancos juntos. Así que agradecemos el saludo, pero Blancaje es un término en extinción.
1: Y dice José por acá, el Tiso Leites es representante de la Junta en la Mesa de Desarrollo Rural.
3: Ah, mirá.
2: Bueno, entonces Tiso Leite, yo te decía vos acá, al aire, pues sos el tal irresponsable, porque solo cuando vino el ministro fue, yo he ido a cuatro reuniones de la mesa, no estaba nunca.
3: Estaba enfermo el tipo,
1: ¿Pague?
3: Estaba en plena ¿también? Recuperación. Y te aseguro que en una reunión de esas, cuando llegue, va a haber un borrego en la parrilla, porque el Tiso es mano abierta, el Tiso no es mano apretada.
2: Mira, solo que venga una granizada muy grande.
3: No, para que pare la granizada, como promesa para que pare la granizada.
2: Y que mate un par de, claro, de capón o de oveja, sacarle una un asadito, un costillar al tizo, no es fácil. Yo lo conozco hace años.
1: Y nada de...
2: No,
3: pero mirá que...
1: Pero interesante la vuelta de las mesas de desarrollo y la presencia del ministro, muy abierto para el diálogo, recibiendo todas las propuestas, y dialogué con él. Me encantó una propuesta que tiene, que es de grabar a los robots, estos que van sacando el trabajo de toda la gente, inclusive nosotros acá en los medios de comunicación peleamos muchas veces con la automatización. Bueno, una de las ideas que él tiene, es un comienzo de propuesta, es grabar a robots, y esto ya se está extendiendo porque también en Europa piensan grabar los robots, y en Estados Unidos ya se ha hablado del mismo.
3: ¿Quién dijo eso, Prati? No sé tanto.
1: ¿Por qué?
3: Muy mentiroso. Muy mentiroso. Está igual que Lula ahora, solo el sombrero este. Decirle que saque el sombrero, que es un poco.
2: Pues si es hombre de campo.
3: Hay que mandarlo a una fonoaudióloga para que el timbre de voz mejore, porque también tiene ese timbre de voz estridente que molesta, ¿no? ¿Mirá?
1: ¿Eh? Ay, hermano. Ah, claro, que vaya el fonoaudiólogo de ese hermano de él. Disculpe, sí. No había agarrado el...
3: No, pero no, es otorrino, no fonoaudiólogo.
1: Otorrino laringólogo.
2: Otorrino laringólogo.
1: Y ahora de derecha.
2: Sí, ahora está operado.
1: Por eso.
2: Lo operaron antes de ayer. ¿Ya está caminando?
1: Ya está caminando. Ayer tenía fisioterapia, porque quería dialogar con él y él me pidió las disculpas porque a las 8 tenía fisioterapia.
2: Sí, y además, ¿está bien?
1: Sí,
2: está bien.
1: Creo que respondió inmediatamente el mensaje. Sí, sí, sí.
2: Así que las exequias previstas.
1: Devolvemos las flores. Habíamos comprado un...
2: Creo que hoy de mediodía sale para Rivera.
1: Y la corona era grande la que habíamos comprado, ¿no?
3: No. Este está como un cuñado mío. Se operó la mujer, justo no estaba en Montevideo. Se operó la columna y te ando a Montevideo, voy a verla en el impasa. Y llego acá y digo, che, ¿sabes qué? Vi a tu mujer allá, está re bien. Desgraciadamente, sí. Desgraciadamente, sí. Y esto está igual, el hermano, ¿viste? Ya había organizado todo. Ya
2: teníamos un discurso preparado, todo.
1: ¿Y ahora qué hacemos? ¿Lo guardamos?
2: No te preocupes.
1: En cualquier momento. Sí.
2: Y hablando así, esa bobada que está hablando, puede sufrir un accidente también.
1: En cualquier momento. El saludo al turco Joaquín, que ya está por aquí con nosotros. Estaba viajando el otro día, si no me falla la memoria, por lo que me habían dicho, y estaba escuchando el programa.
2: Sí, el otro día alguien me dijo que estaba no sé dónde. La ingeniera Ana del ministerio, una amiga, por otro lado, años que trabaja en el ministerio. Uh-huh. Dijo, los escucho todos los sábados. Me mato de risa, así que la idea de seriedad del programa
1: cayó por el piso.
2: Me mato de risa, así que
3: no. Es un programa muy instructivo.
1: Sí, demasiado.
2: Y mirá que hemos procurado
1: darle ese tono.
2: Fornear áurea, ¿cómo es que se dice?
1: ¿Eh?
2: Fornear áurea.
1: Formear áurea.
2: Hemos procurado formear áurea.
1: ¿Por qué no inventan también, no? Sí.
3: Ahora, el programa nuestro es raro, ¿no? Yo el otro día fui al médico.
2: Lo que tenga doctor, gente rara.
3: Y me atiende un doctor. No fue la doctora que estaba prevista la consulta, fue otro médico. Ahí entro. Buenas tardes, me siento, dice el tipo, dígame una cosa, ¿usted trabaja en radio? Digo, no, dice, no, pero yo conozco esa voz de algún lado. Digo, capaz de los sábados, claro, sí, que me mato de risa, dice el tipo, que me mato de risa, tipo, bueno, ya son tres o cuatro que nos escuchan, ¿viste?
2: Y todos se ríen,
3: ninguno llora.
1: Como decía Sánchez en Estadio 1, ya tenemos más de 7 escuchas.
3: Sí, sí.
2: Así que, Caíto, está bien.
1: Así que devolveremos las flores entonces. ¿Qué?
2: Yo qué sé.
1: Hasta tú, música de fondo pensaba poner.
2: Sí, teníamos todo.
3: Ya tenía el tema de Rada. El tema de Rada.
2: Sí. Y ahí...
3: Pero Caíto no, nunca te dijo que cuando muera lo que quiera, ¿no?
2: No, sabes que no. Tampoco le vamos a dar mucha pelota, pero que después que murió.
3: Capaz que va a querer que el perro esté allá al lado de él. ¿Cómo es el nombre del perro?
2: el perro de paz.
1: El Odi.
2: El Odi, el Odi. Acá que me está escribiendo. Mira,
1: el Odi.
2: Pariente, lo vendía, escuchando desde Terma de Guavillú. Un buen fin de semana.
1: Bueno, que disfrute.
2: Que disfrute, mirá.
1: Cuidado con las granizadas, porque tiene la media y la.
2: No, no, pero allá. Y allí, esa zona era una zona bastante afectada, pero.
1: Sí, ¿no? Sí. Esa es la hermana. ¿Y las de Guayú qué son? Si no me equivoco, son ferias las de Guayú.
3: No, no, no, no. Hay, hay.
1: No, hay, hay la cerrada. La cerrada es caliente, pero las piscinas me
2: parecen. ¿Sabes que yo en mi vida nunca fui a una terma?
3: ¿Verdad?
2: Nunca fui a una terma.
1: Son lindas las de Guayú, pero creo que las piscinas de afuera son un tanto más frías. La, que la cerrada es muy, muy linda.
3: Mira, yo fui dos veces a las termas de Daimán. Y el otro día dice, mujer, voy a tener que ir a las termas. No, no voy más.
1: ¿Por qué?
3: ¿Sabes por qué no voy más? Porque yo soy un tipo que siempre soy muy observador, ¿viste? De lo que está pasando.
2: O sea, rompe bolas,
1: sí, sí, sí, sí. Como sí. Todo viejo tiene entro, que hacer.
3: Entro.
1: Lleva el banquito
3: estoy,
1: chiquitito.
3: Estoy ahí bañándome en las termas. ¿Ves? El día que fuimos a familia, toda la familia y tal. Y había cuatro veteranos con las piernas dentro del agua, sentados así, ¿viste? Tomando mate. Le metían mate, ¿viste? A cuatro termos, ¿sí? ¿Viste? Cada uno con su mate. A rato entraba en el agua y. ¡Ah! ¿Viste? Y digo.
1: Cara de él.
3: Digo, estos viejos están orinando adentro del agua, ¿viste? Salían de allí y seguían tomando mate. Y por lo general, no sé, la persona que toma mucho mate va al baño, ¿no?
2: Sí, claro.
3: Yo tuve dos horas ahí, ¿y? Observándolos, y los tipos nunca fueron al baño, pero veía que entraban en el agua y, viste, como disfrutaban. Entonces digo, no, está aquí.
2: La buena observación, que dicho de paso, yo personalmente envidio ese tipo de observación, porque yo cuando voy a la playa, un caso
1: no te fijas en nosotros, vos vas a divertirte.
2: No me paso cuatro horas viendo cinco viejos,
3: ¿viste? Pero, pero a mí, era lo que había para mirar.
1: Cada uno mira lo que le gusta. Pero,
3: me vas a la playa
1: y te voy a decir.
3: Te perdés la vista, así,
2: sí.
3: No, viendo cosas.
1: ¿Vos no sabías que el agua caliente mata todo?
2: Pero está, de cualquier forma.
3: Así que te aconsejo que no vayas a las termas.
2: Nunca fui a las termas. Acá está el amigo Sergio también. Oye, mira que tenemos, oye, hoy tenemos una audiencia bárbara.
1: Sí, están todos ahí. Mira,
2: está la doctora Ana Flor. Está Sergio, está tu sobrino, el Beto. Está Sergio que ya se.
3: Beto es mi hermano.
1: Se enganchó.
2: Beto de trailer. Es tu hermano.
3: Mi hermano.
2: Tu hermano, tu hermano. Hermano menor, ¿no?
3: Sí, sí.
2: El único que salió más o menos, ¿no?
3: Sí, sí, trabajador.
2: Trabajador.
3: Sí,
2: trabajador.
3: Sí.
2: Pero el resto se dedicó a,
3: sí, sí.
2: Se dedicó a, al ejército, a cantar, a, sí. A escribir, pero laburo,
3: sí,
2: laburo.
3: Sí, algunos, ¿no? Artistas, en mi caso, ¿no?
2: El único que salió ahí, ¿no?
3: Más allá que
1: ustedes tienen una tanda más de manos que Dios me libre.
3: Más allá que riverense, más allá que riverense no reconoce a los artistas, ¿no?
1: No.
3: Luego después cuando hablemos de Rada voy a comentar.
1: Y dale con pernilla, como decía.
2: Pero yo repito, no soy un especialista para hablar de terma, pero a mi amigo Beto, gran amigo, por otro lado, digo, che, Beto, debe haber cosas más interesantes en una terma que estar mirando cuatro viejos que toman mate.
3: Prostático, prostático. Cuatro viejos prostáticos.
2: Por lo cual espero que tú disfrutes
1: mirando otra cosa.
2: Debe haber, no, debe haber, no, más cosas para ver en la terma.
3: Mi hermano está en la terma.
2: Sí, sí, sí.
3: Ah, sí, está de vacaciones, cerró el tren.
2: Sí, bueno,
3: es el único también que hace vacaciones.
1: Que disfruta.
2: Y nosotros que van a descansar si no trabajan.
3: Trabajamos toda la vida y estamos acá, mirá.
2: Y todavía se jubila.
3: Pero tenemos, tenemos una gran virtud, que por lo menos los fines de semana alegramos a la gente.
2: Sí, sí.
3: Yo aquí en Betito, Betito pasa paseando ahí con el ministerio.
1: Ah.
3: Y llega acá y bueno, cansado, pero cansado de pasear.
1: ¿Dejó el veludo?
2: No, que dejamos veludo ayer.
1: ¿Ayer hubo?
2: Ayer tuvimos una pérdida de veludo.
1: ¿Qué pasó?
2: Dolorosa. Uno a veces, ahí está Sergio que puede, uno a veces no valora lo que tiene. No, y a veces llega el momento doloroso de la pérdida, y uno tiene que lastima perder, y uno para valorar lo que bueno, yo justo tuve el momento en que se produce esa pérdida, y nos dolió a todos nosotros. Porque a veces hay cosas que nos, que nos parece indiferente, y esa pérdida que tuvimos, estaba siempre en un rincón, siempre nos acompañó en el veludo, siempre en un rincón. Había algunos que consideraban que era algo fría. Yo nunca consideré eso, o sea, capaz que la frialdad era su forma de expresarse. Y ayer me tocó descubrir a mí que la heladera del veludo pifó.
1: Murió.
3: Pifó.
1: Por lo tanto, ayer murió, fue el día murió. Que... Pero está sano, y el otro día estaba más perjudicado, ¿no?
3: Sí, sí, sí.
1: El otro día venía, pa, cariado. ¿Cómo?
3: Sí, lo que pasa es que cuando él no toma la pastilla, él hace esas historias. Es complicado. A ver, doctora.
1: No, pero nunca como la del perro. Usted no escuchó la del perro, nada. Muy triste vino ese día del perro.
2: No me acuerdo cuál era la historia del perro, pero...
3: Imagínate, esa heladera, la heladera que les dieron, porque no compran nada.
1: ¿De cuántos años?
2: De bueno, ahí está el presidente de Perú haciendo coleta para comprar otra heladera. No voy a decir...
3: Bueno, Sergio, si vas a esperar por este muchacho, es duro para el barro, ¿eh? Es duro para el barro. Es esa que... Poné que después te pago.
1: Inventa viajes para...
3: Sí, sí, sí.
2: No, ya estamos en campaña de descubrir, de conseguir otra heladera.
1: Que lo diga el cobrador, ¿eh?
2: Y para mejor, esta heladera murió de la forma más
3: trágica.
2: Trágica, o sea, más que trágica, murió de la forma más dramática y de alguna forma lastimosa.
3: Sí, sí.
2: Porque ya venía con...
3: Sí, ya estaba conatado con goma la puerta.
2: Sí, cayó la puerta. Cayó definitivamente. Claro. Y no había forma, lo intentamos calzar.
1: Él conocía la heladera.
3: No, nunca tuve, pero más o menos eso. Por lo general en los butecos y en esa... ¿viste?
1: Siempre cayendo la puerta.
3: Sí. Se trae un tronco de leña para sujetar, ¿viste? Esa.
2: Acá... Uno es importante interactuar con la gente, porque hay referencias muy cercanas a Ramón que dicen que aún en esas circunstancias Ramón no salía del agua de ninguna forma.
3: Sí, sí, claro.
2: Bueno, capaz que era uno de los cuatro viejos, cinco viejos.
1: Tomando mate.
3: No, lo que pasa es que al final de cuentas me di cuenta, ¿para qué voy a ir al baño yo si...?
1: Porque acá lo ha seguido el baño.
2: Sí, acá sí.
3: Pero no solo yo, mira que hay otros que...
1: Hay otro que lo acompaña.
3: Con menos edad que yo y tan seguidillo.
1: Y después le pone la culpa a la piedra.
3: Ah, sí.
2: No, yo le pongo la culpa al yuyo que me ponen acá adentro, que en cualquier momento, ¿no? Pero tengo que hacerme aquí, voy a aprovechar que está la doctora y voy a decir, che, doctora, haceme un análisis general de todo lo que yo voy a ir a hacer. Yo sé, doctora, que ya he hecho varios y después no fui a levantar resultados.
1: ¿Cómo quieres?
2: Pero esta vez prometo hacer levantar resultados, porque ya estoy llegando dentro a los 63 años, y lo decía al principio cuando me dijo, felizmente llego a 63 años sin tiempo.
3: Pero no hagas el estudio ese, porque la doctora te va a decir, no tenés nada. No tenés nada. No tenés hígado. No tenés riñones. No tenés corazón. Estás liquidado. ¿Para qué vas a ir? Sí. Te va a adelantar la muerte. No. No vaya.
2: No, lo importante era el valor sentimental. Ella estaba... Ella, de verdad, tenía un valor sentimental muy grande. ¿No? Como yo tomo whisky sin hielo, ¿verdad? A mí que muera el heladero, que no muera, no me interesa.
3: Cuando es de garrón, más todavía.
2: Pero de cualquier forma,
1: sin hielo toma. ¿Y cómo es de hacer el buche para que no queme?
2: No,
3: es que el whisky se toma sin hielo, ¿no?
2: El que me enseñó a tomar whisky sin hielo fue Perico de León.
1: Ah.
2: Perico de León. Y me explicó que le habían explicado a él que el whisky se toma con hielo cuando es el hielo de la que se importa también, o el agua que se importa es ese hielo de las cataratas, de las cordilleras de Escocia. Uh-huh. Pero que nuestro hielo tiene cloro.
1: Claro. Y ahí deforma completamente.
2: Claro, y ahí descompone. Entonces lo que hace mal es, lo que teóricamente haría mal es el cloro que
1: mezclado
2: compone
1: el alcohol. Con el alcohol.
2: Y aprendí a tomar whisky sin hielo, y no puedo tomar whisky con hielo. No, tomo sin, lo tomo puro, ¿no?
1: Pero directo, sin hacer el whisky.
3: Y también hay otra cosa, el whisky sin hielo tomas menos. Sí. Más o menos, porque cuando está helado el trago es más.
1: Sí, sí, sí. Parece una bebida gaseosa, claro, y va, claro, y va, claro, y va, claro, y va.
2: Sí, claro, sí. Por ejemplo, una cosa que yo nunca... Yo nunca en mi vida tomé cerveza.
1: ¿No?
2: Yo he tomado todo. He tomado pisco, he tomado vodka, he tomado tequila, ron.
1: ¿Tequila con el gusanito?
2: ¿Tequila? Mm. No.
1: ¿Con el gusanito? No.
2: He visto algo, pero no. De ron, he tomado caña de todo
3: limón,
2: tipo.
3: Toma tequila. No, tequila no. Pisco, no, pisco tampoco.
2: El tequila que usted, aquel que se toma, que se pone el dedo en el coche.
1: A sal y limón. Sal y, con el tequila. Y viene una con un gusanito, muy rico.
2: Bueno, y después he tomado vino, tomé mucho vino. Pero cerveza nunca pude tomar.
1: No. O sea, le hace mal la cebada. Le hace mal la cebada.
2: No sé, y además me encuentro gracioso, cómico, interesante, la cultura del cervecero que se sienta contigo, tú tomas agarras una botella, güey, que te sentás al lado de él y tú vas tomando, y cuando llegas a la cuarta parte de la botella, tú ves que estás rodeado de 25
3: botellas.
2: No sé dónde ponen tanta. No.
1: Es verdad.
2: Es interesante, pero no, yo tomo whisky.
3: Y por lo general, hay gente que toma cerveza y es como un diurético, ¿no?
1: Claro, vale, vale.
3: Pero yo conocí a dos personas, don Alceo Martínez y Oralto, no me acuerdo la expresión en el momento. Los tipos tomaban, en la época de la doble uruguaya,
2: sí,
3: tomaban un casillero de doble uruguaya.
1: ¿Sin levantarse?
3: Entre los dos, sin levantarse para ir al baño. Claro. Uno terminó jodidazo de la vejiga, ¿viste? El otro no sé qué murió, pero no sé qué aguanta.
2: Ahora
3: porque es líquido.
1: Ahora hay aguante. ¿Qué hay que meter? Usted que hacía las fiestas de carnaval, ¿no? Como cuando trabajábamos en el 10 y hacíamos las filmaciones de carnaval, era común que nos esperaran con el freezer ya con bebida, sí, y con los saladitos y todo lo demás. Pero quedaba el tendal de cerveza, una mesa, sí, grandota con el tendal de cerveza. 100, 200 cervezas, igual no había,
3: sí,
1: problema.
3: O sea que el único club que yo toqué, que siempre un día lo dije acá cuando vino Almada, el Tranquilense, el único club que no veía cerveza en los bailes de carnaval era el Artigas de Tranquilo. Quedaba en las mesas. En aquella época era Old Time que se tomaba,
2: sí,
3: el whisky, ¿no? O Mapai. Quedaban en las
2: mesas. ¿O Latinóviles?
3: No. En esa época el uruguayo tomaban. Quedaban dos botellas por cada mesa de whisky. Los tipos tomaban whisky. Porque el whisky, la cerveza, mucha cantidad de líquido, ¿no? Mucha cantidad de líquido, sí, que toma.
2: Ahora, te voy a decir dos cosas. En primer lugar, el whisky es diurético también. El whisky, no. Me va a empezar a tomar. Bueno, yo tomo solo whisky. Y te voy a decir más.
3: Vos estás prostático ya, no, a esta altura.
2: Sí, hasta claro. capaz que sí. Claro. Pero te voy a decir algo que ya que está la doctora acá, le voy a hacer la consulta al aire. Claro. Yo he llegado a la conclusión.
3: Pero mira que ya no es urólogo, es cardiólogo.
2: Sí, para mí, doctor, es todo lo mismo. Doctor, nunca entendí esas divisiones. Bueno, para mí es todo lo mismo. Y sabes que yo estoy convencido de que si tengo algún problema más o menos serio es la diabetes, porque yo puedo tomar una botella de whisky, que no, el otro día podré tener algún pequeño. Ahora sé que yo como azúcar, o cualquier dulce, y a la media hora estoy hecho pelota. O sea, por eso necesito hacer un análisis, porque me doy cuenta, y además me encanta el dulce.
3: Bueno, el whisky tiene azúcar también,
2: ¿no? Pues debe tener, pero muy escondido, porque yo tomo y me lo banco bien, pero el azúcar, la otra vez me habían dicho que hiciera un análisis de la tolerancia a la glucosa, que tenés que pasar toda la mañana ahí en el laboratorio, tenés que sacar un día de una mañana para hacer ese, porque estoy convencido, ese autodiagnóstico que uno se hace, que tengo problemas por ese lado, porque con el whisky no, y después algún vino ya de vez en cuando, ¿no? Yo dejé de tomar vino.
1: ¿Por qué?
2: Por la noche.
1: ¿Qué tiene que ver la noche con el vino?
2: Que cuando yo salía en la noche, que ahora hace años que no salgo, hace años que no salgo, pero debe ser como, mira, por lo menos 20 días que no salgo. Bueno, en la noche cuando iba, tú llegas por lo general, cuando uno hacía la noche, recorría varios boliches. tanto de Rivera, como se empezaba a ser uno y terminaba a ser. Y el problema está que si tú llegas a un boliche, tú pedís una botella, pedís un vino y te pueden traer una copa que te traen cualquier cosa. Uh-huh. Entonces, para pa poder tomar algo bien, te pedís quiero un vino, te tiran la botella. Pero tú no puedes ir. Pero además era el único que tomaba vino, todo el resto tomaba cerveza.
1: Y así que tenías que tomarla solito, tenías entera.
2: Tomar una botella, cada vez que cuando llegaba la noche tenía 5 o 6 botellas a medio, ¿eh?
1: A medio terminar.
2: Tenía algunos boliches conocidos que me guardaban para otra. Entonces empecé a tomar el whisky, que es mucho más estándar, ¿no? Porque además tú tomabas un vino acá y el otro en un boliche allá en Brasil, los vinos brasileños que vendían los boliches eran malísimos. Acá era, ¿eh?
3: Sí,
2: vino, sí, dulce. Sí, es eso, vino que no. Pues entonces opté por cambiar la estrategia y tomar whisky. Así que en esta aula que estamos dando
1: de bebida.
2: De bebida. De
1: Pero además el problema, como usted dice, de tomar una botella aquí, una botella allí. De lo que recuerdo yo de las salidas en la noche, iban cerrando los locales, entonces nosotros nos íbamos retirando, vaso en mano, para el próximo local, y terminábamos, y eso estamos hablando con los amigos, Carlitos Alves, que 2x3 no se escuche, el recordado Ariel Rodríguez, terminábamos en Ondicor, que era el último que cerraba, ¿no?
3: Sí, sí.
2: Bueno, yo terminaba en otro lado, pero no.
1: Bueno, no. ¿Usted cruzaba la frontera o no?
2: Que no cerra. Yo crucé mucho la frontera, de día y de noche.
1: Para un lado y para el otro.
2: Sí, por un lado y para el otro. Pero
3: parece que dejó de tomar vino, porque un día llegó, ¿viste? En esos boliches ahí.
2: De la noche.
3: Que le acostumbraba a ir, ¿viste? Llegó y dice, vino. Y dice el tipo, no, va. Por el pedo que tenía, ¿viste? Dice, va. Para afuera. Va para afuera.
2: Una vez llegamos a un boliche nocturno que cerraba muy tarde. Uh-huh. Y que tenía otros atractivos artísticos.
3: Show.
2: O sea, era persona muy receptiva.
1: Uh-huh. Cariñosa.
2: Y me acuerdo que justo caímos en el cumpleaños del local comercial. Uh-huh. Y había un buffet libre, ¿no? Pero sabes que llegué tan mal que apenas llegué un cusquito que había, porque además era medio. Che, me mordió. Me mordió. Primero me mordió el vaquero.
3: Se murió enseguida. Salió de perro.
1: Se agarraron que come tilico.
2: Che, y me mordió y me pegó. Porque tuviste que el cusquito te pega en una arañada.
1: Son garroneros.
2: Son garroneros. Y me agarró ahí entre el tobillo y el juanete. Che, y me pegó un par de mordidas ahí. Se me estragó la noche. La noche. No pude disfrutar de ese aniversario.
1: Uh-huh. En esa casa tan.
2: En esa casa. Esa ecuménica mansión. ¿No? Uh-huh. Pero pues, por eso digo que uno.
1: Si era mansión. Sí. Debía ser de este lado que te queda.
2: Mira, yo
3: te digo. No, casi pues, es lata.
1: Si fuera, es una casa, no de lata, pero queda en la esquina, allá del otro lado, de este lado.
2: No, yo no voy a decir que sea mansión.
1: Rumba al Armour, viste. Este. Sí.
3: Yo no sé por qué nunca tuvo por su lugar.
1: ¿No?
2: Mira, más gente se va sumando. Acá tengo Dardo, mi amigo Dardo. Dardo Pérez, siempre lo confundía. Un gran dirigente, compañero político. Y yo siempre lo confundía con Dardo Pérez, el que jugó Nacional, hizo el gol allá en contra Olimpia de Paraguay. Uh-huh. Cuando Nacional salió campeón del 80. Pero no tiene nada que ver, es un gran amigo. Pero aparte de eso, esa mansión a la que hago referencia, transponiendo los tiempos y teniendo en cuenta su estructura edilicia, hoy sería candidata a Plan Juntos.
3: Imagínate.
2: Sí.
3: Por dónde andaba.
1: ¿Cómo era?
2: Sí, la llevaría.
1: Pero además antes...
2: O avanzar. O
1: claro,
2: avanzar.
1: Las casas nocturnas antes pululaban en una casa común y corriente, donde había 2-3 pies y está pronto. O sea, era algo común. Cada barrio tenía su... Ahora... No sé, creo que no. El negocio no da más para tanto.
2: No, supongo que no. Además hay mucha competencia de leal.
1: Supongo que no.
3: Ahora pones un negocio de eso y te morís de hambre.
2: Sí. Y hay una competencia de leal muy grande. Sí. ¿No?
1: Competencia, ahora entendí.
3: Sí.
2: Y bueno, entonces, pero
1: antes solo encontraba mujeres en esos lugares. Claro.
2: Sí, ¿no? Pero de cualquier forma creo que...
3: Ojo que todas son mujeres.
1: Ah, bueno.
3: ¿Por qué momento te hacen un juicio?
1: No, no, pero estoy diciendo lo que de antes había solo.
2: Todos, dijera, tenía un gran amigo que me decía, yo me hago de la palabra, en ese respeto de género que hay, que debe haber, que es saludable que haya, un viejo amigo mío decía que él tenía problema, ojo, no interprete, sí. Yo tengo un cierto que considero problema de homosexualidad. Me decía este amigo, y explicaba, dice, ¿sabes lo que pasa? Todo hombre tiene su parte femenina. Bueno, en mi caso, mi parte femenina es lesbiana. Y ese era el problema
1: de
2: me refiero a mi amigo Chito de Mer.
3: Ah, mira.
2: Que escribió en una de sus poesías, si me gustarán la mujer, mirado femenino zapatón.
1: Así que, el Chito tenía de ese,
2: ¿no?
1: Por aquí me dice el cobrador, buen día, hoy están afilados los amigos, espero que al primero de septiembre estén mansos.
2: Al primero de septiembre, ya está empezando a cobrar este hombre.
3: Yo voy con la cuota adelantada, para
2: ya está empezando a cobrar.
3: Che, yo. Además, el otro día fue el secretario Caíto, me cobró. Y ahora a los 5 días va él y me cobra.
2: Ah, pero cambió la administración.
1: No, si vos no, estás cobrando doble.
2: No, tiene valor. No, a mí también. A mí también me
3: un aplicativo valor.
2: Lo importante de esta obsesiva cobranza del cobrador es que yo estoy convencido de que el club debe estar millonario.
3: Sí.
2: O sea, los recursos del club, porque lo que ha cobrado este hombre, y ahí no gasta.
1: Y cuando lo van a buscar para gastar, desaparece.
2: Sí, no gasta. Y el otro día, cuando
1: lo vino este tipo de España, que él desaparece.
2: Sí, no se lo encontró por ningún lado.
3: ¿No? Sí, no.
2: Además, vive en el exterior. Vive en el exterior.
1: Sí, claro. Vive en Santana.
2: Así que no es fácil ubicarlo, pero es un buen tesorero. Nadie puede negarlo, es un buen tesorero. Muy pesado. Muy pesado. El otro día me dice, teníamos que preparar un documento para la frontera. Fue al escritorio y yo me preparé psicológicamente, porque yo voy al escritorio de tardecita ya, el resto no. Me preparé psicológicamente para bancármelo y no lo banqué. Lo banqué media hora y ya me aburrió.
3: Mirá.
2: Sí.
3: Vaya, hablando tesorero, voy a aprovechar para pasar un chivo.
1: Diga.
3: El 31, lunes 31, a las 19 horas, tenemos la asamblea anual de los retirados policiales. Invitamos a todos los socios a que concurran allí, porque vamos a hacer la rendición de cuentas de lo que se hizo y lo que se está por hacer en la asociación. Así que invitamos a todos los retirados policiales que concurran. El primer llamado a las 19, segundo llamado 19:30, lunes 31.
2: ¿Es pública la rendición de cuentas, no?
3: No, es privada.
2: Yo compré como 10 números de una rifa.
1: ¿Y no sabés qué pasó?
2: Nunca tuve.
1: ¿Y si sacaste o no sacaste?
3: Creo que no me pagó el número.
1: Él llevó los 10 números.
3: Creo que llevó, pero no me pagó.
2: No sé si hay
3: ingresos. Estaba así, viste. Tiene observaciones, viste. No pagó. Pero está, ya pasó, ya, ¿verdad?
2: Por eso pregunto si es pública.
1: Si es pública la rendición.
2: Porque lo agarra el negro de Silva y ve, no pagó. Y se me arma.
1: Se arma el lío. No. El saludo para Tania, que está por aquí, me dice: saludos a todos. Esta semana conocí a Carmen, la hermana de Beto, y le dije que me reía y a veces lloro cuando revivo en recuerdos.
3: Ah, mira.
2: Bueno, yo...
1: ¿Sigue teniendo hermanos? ¿Más hermanos todavía?
2: Sí, tengo, y lamento mucho que la haya conocido.
1: ¡Pah!
2: O sea, no debe ser la mejor semana de su vida, estimada amiga, ¿no? Porque ya a esta altura de la vida conocer a la pila, vos sabes, te imaginas lo que
1: debe ser. La pila, por Carmen no la había.
2: La pila es una queridísima hermana, como mis dos hermanas. Está muy jodida. Ah, sí.
1: ¿Es mayor que usted o menor?
2: Pero si es más vieja que la injusticia. Sí. Ya anda chueca, caminando, chuequita caminando. O sea, para mejor caminadora, ¿sabes? Esa mujer es caminadora. Insoportable. O sea, resumiendo en un término insoportable. Pero muy, muy, muy, muy, muy querible. Felizmente ahora anda medio un lío con la otra hermana al lado, porque tuviste que nosotros de vez en cuando.
1: Ah, sí, sí. Entonces, pero anda el lío con la.
2: Sí, pues se pelea, se le cosía. Yo no sé. El único, yo
1: pero estoy es normal de todos ustedes.
2: Pues, yo creo que el único agujero normal soy yo.
1: Ay, Dios.
2: Bueno, no sé, por lo menos. Porque te voy a decir una cosa, llega un come loco en esa familia y no queda ninguno.
1: No queda ninguno.

0: fiaca,
1: elaboraban el whisky allá en Tres Cruces.
0: Sí, o sea, claro. En definitiva, el whisky ese que es exquisito, ¿no? Es Madi y la Cuaró.
1: ¿Cómo se dice el que no hace
0: el químico?
1: El químico, que decía, de allá, ¿la Cuaró?
0: El químico, todo el equipo científico.
1: Sí, todo.
2: Pero la destilería no estaba ahí arriba, no había no, dos tanques
0: ahí se armaba todo.
1: La destilería por todos lados, Tres Cruces, Rivera Chico.
0: Es mío, eso es mío, pariente mío, y muy cercano a Sergio, de esa barra de Sergio. Eso son los...
2: Estamos hablando de hace unos cuantos años
0: atrás. ¿Hasta que cuántos años seguimos siendo todavía? No.
2: No, eso sí, te voy a decir que en la vereda ponen dos, tres cajitas con eso, perfume y algo más.
0: No.
2: Y lo llenan con agujita. Tiene la pelotita aquella que tiene que tener para servir.
0: Es muy tecnificado.
1: Hablando de Cuaró, vos sé que descubrí.
0: Sí.
1: ¿Qué rada era de la Cuaró?
0: Es probable.
2: Su madre era de Santana Libramento, pero de ahí a que yo...
1: La rada de la Cuaró. Hice una averiguación y era de la Cuaró rada. Porque viste que Silva, ¿no? Los Silva,
0: claro.
1: Moreno.
0: Claro.
1: Son todos de ahí, de la Villa Julieta, de Quintas al Norte.
0: Sí, ayer preguntaron en el grupo de Beludo justamente si era medio pariente de Silva. Bueno, yo soy Silva también.
2: Claro. No, su madre era Santana, realmente. No sé qué parte de los Silva de Santana. Sí.
1: Mira, yo estuve...
2: ¿Averiguando?
1: Estuve averiguando, sí. Porque empezaron varios comentarios, hicieron sobre Rada, ¿no? Uh-huh. Es una broma porque yo tengo acá una grabación, un audio que me mandó un amigo, un riverense, gran músico, músico del Sodre, que tocó con Rada, y le pregunté, che, ¿qué hay de...? Yo no creía ni que la madre de él fuera de acá. Y dice, sí. Dice, mirá, el negro siempre decía que tenía sangre fronteriza porque la madre... era nacida en Libramento y que fue a la escuela, que fue hasta los 8 años estuvo acá, y dice, y bueno, se vino para acá, para Montevideo, y bueno, creo que tenía 21 años cuando nació Rada, porque ella tenía 8 años en el 30, en el 43, 21, ¿no?
0: Sí.
1: Cuando nace... Cuando nace Rada.
0: ¿Cuántos años tenía?
1: La Rada.
0: Sí.
1: No, Rada 83.
0: No, pero la madre.
1: La madre, por las cuentas, nació en el 30.
0: Sí.
1: ¿No? Se va cuando tenía 8 años. Sí. Se va en el 30, ya tenía 8 años.
2: Ah, ahora sí.
1: Ya
2: ahora
1: tenía 8 años. En el 30 cuando se va. Y en el 43 tuvo Rada. ¿No? Son 21 años. 21 años. No, porque algunos decían que eran los 13 años que había tenido a Rada y eso. No,
2: pero le da promedio.
1: Claro. Y dice que, bueno, que el dolor de él es que pocas veces vino acá, en Rivera. Vino una vez, no sé en qué año fue, contratado para tocar en el Club Uruguay. Y cuando llega para entrar, no lo dejaron entrar porque era negro.
0: Claro.
1: ¿Viste? Dice... por ahí, que para una pensión, un hotel que decía Hotel Oriental, que estaba allí en Joaquín Suárez, entre Faustino Carámbula y Monseñor Vera. Decir, bueno, que allá en las cansadas consiguieron, a pedido de la gente que estaba allí, que lo dejaron entrar, actuó, y que tan mal salió que dejó sus tambores, los de él, en la pensión, y que pasó mucho tiempo para mandar... levantar esos tambores. Y después vino a Rivera, creo que lo trajo Marne Osorio en una semana de carnaval, que yo critiqué mucho, que yo estaba en la junta y critiqué mucho, porque Rada no era un músico para traerlo en carnaval, era un músico para traerlo en una semana de turismo, ¿no? Porque por la calidad de música que hacía el tipo, tenía que venir una semana de turismo. El carnaval, bueno, hizo candombe y ese tipo de cosas, ¿no?
2: Fue el cierre del carnaval, fue el 12 de febrero del año 2013.
1: Tuvo Lucas Hugo y tuvo también este Rada.
2: Y le montaron un palco en la antigua fuente, no había esta fuente, la que ustedes conocen ahora, sino la antigua, sobre aquella fuente antigua donde estaba montado el palco para Rada y los artistas en aquella oportunidad.
1: Sí, yo estuve averiguando, la madre se llamaba Carmen María Silva,
2: sí,
1: el padre Raúl Rada, la primera pareja de él fue María Fernanda Vivanco, argentina, productora y empresaria argentina, madre de la primera hija, Lucía.

0: Godzilla, ¿no? Después se casa con la actual esposa, que es Patricia Jodar-Lusevich, psicóloga, la señora. Con esta tuvo Julieta y Matías. ¿No? Del padre de Rada se sabe muy poco. Se sabe que era músico, muy joven desapareció, era candombero, tocaban los tamborileros del barrio Ancina. Y ahí es su vinculación de Rada, ya de sangre, ¿no? Con el candombe. Porque Rada no nació en el barrio sur, ni en el barrio Palermo, como dicen. Rada nace en la antigua calle Larrañaga, que hoy es Luis Alberto Herrera, y Avenida Italia. Ni tampoco vivió allí. Se vinculó por el candombe con los Silva, que son parientes de él también, que hasta ahora viven, ya muy añosos, que viven ahí, que son el ícono del candombe uruguayo, ¿no? Igual que Juan Velorio, que estuve averiguando, no pude. Juan Velorio era riverense, fue el que empezó a hacer los tamboriles modernos. Ya con tensor y con todo, porque antes el tamboril era con tachuela, ponían el cuero sobre el barril y ahí el velorio era riverense, que he tratado de buscar alguna información, no he conseguido, para ver si Juan Velorio debe ser el apodo, ¿no?
1: Y puede ser, no conozco ningún apellido Velorio, pero claro, pero puede haber, ¿no?
0: Pero dice este amigo que tocó con él, que él sentía un gran cariño por la frontera y él, que dice, soy orgulloso de mi sangre, dice, soy orgulloso de mi sangre, porque también estuvo en su repertorio mucho bossa nova, ¿no? Mucho bossa nova, fue un tipo multifuncional en la parte artística,
1: ayer,
0: ¿no?
1: Ayer me escribió Pablo es de la barra de... creo que es el hermano menor del Mario, de Mario y de Chapeu, ¿no?
0: Sí.
1: Anda ya por Maldonado, por allá. Y me dice que la primera vez que escuchó a Rada, lo escuchó en una disco, que lo dice, mira, a ver si está sano, justo hoy digamos que no está sano, ¿no? Que como operador que le dijera que había conocido a Rada por él. Cumplo con el amigo
0: el éxito de Rada como músico estuvo en varios grupos, ¿no? Pero el éxito de él es con Totem, ¿no?
2: Claro, desde su comienzo es con Totem
0: que comienza, y el gran tema que lo llevó en el tiempo que decían el candombe pop cuando fue la música Si tú quieres comer manzana.
2: Ah, sí, eso fue ya más adelante.
0: Claro.
2: Dedos, orejas.
0: Claro, después
2: negro, empezó, la propia música negra de Totem, en fin.
0: Yo como artista lo admiré mucho, ¿verdad? Como todo ser humano, tiene muchas virtudes y también algunos defectos, ¿no? El defecto que le encontré a Rada es ser hincha baboso de Peñarol y frente amplista. Fue lamentablemente, ¿viste? Pero lo demás... Al contrario de Rosa Luna, ¿no? Y, que también Rosa Luna fue un palabra mayor en candombera, ¿no? Sí, Rosa Luna era wilsonista e hincha de Nacional a muerte, ¿no?
1: Claro. El caso de hincha Nacional, a ver, ser frente amplista puede ser catalogado como un defecto, obviamente.
0: O sea, diferente. Claro, lo digo en broma, ¿no?
1: No, claro. O sea, diferente ser.
0: Cada uno blanco, es lo que quiera, ¿no?
1: Claro. Diferente ser blanco, que no es un defecto, es una desgracia.
0: No, ser blanco es una virtud.
1: es una tragedia.
0: Es una virtud.
1: Es una tragedia. Decía, me contaba mi amigo Balbi, que venía a exportar ganado acá, muy hincha de Peñarol, que dice que una vez estaba en un clásico, en aquellos tiempos, mañana el clásico, pero. En aquellos clásicos en los cuales nosotros vivimos, los primeros clásicos que fui, compartíamos la tribuna.
0: Claro, sí, claro.
1: O sea, no es como ahora que, bueno, van solo hincha de Peñarol, solo hincha Nacional, pero en un clásico había un hincha Nacional gritando y dice, y de repente le grita el hincha de Peñarol, pero déjate joder, no seas guarango. Dice, vos, hasta blanco capaz que sos.
0: ¿Verdad?
1: Che, y el tipo se dio media vuelta y dice, sí, señor, soy blanco, con orgullo, Herrera y Aparicio, y sí, sí, con mucho, mucho orgullo, sí, señor. Soy blanco, soy hincha nacional. Y el tipo dice, no te dije, solo te falta la lepra nomás.
2: Y de esos casos interesantes, tengo un audio aquí, no le pedí para pasarlo, pero bueno, el Grupo Tiempo, ¿se acuerdan? El Grupo Tiempo, sí, Rivero, no. Está el Tati, el Cacho Turnes, el... todos los otros.
0: Alvarito Yagún,
2: que no está aquí, está afuera. Bueno, fue uno de los primeros que tocaron con Totem cuando Totem vino a Rivera.
0: Ajá.
2: Y eso lo dice Cachito. No le pedí permiso, así que disculpa, Cachito.
3: Bueno, muchos ustedes ya saben, pero por ejemplo, Álvaro, que está allá por afuera y que tuvimos el placer de tocar con ellos, con Totem, cuando vino por primera vez acá a Rivera.
2: Del Cachito, justo en el día que fallece Rada, comentando eso justamente.
0: Claro, claro.
2: La primera vez que viene Totten a Rivera, era bien nuevito.
0: Sí, bien, no sé si fue esa vez que tuvo problemas en el Uruguay.
2: No sé si fue esa vez. No, pero si pero tocó eso, con ellos, no hubo problema.
0: Esa historia, bueno, pero en aquella época venía una orquesta fuera y tenía que ir a una orquesta local. No sé si era la época que yo estaba acá en Rivera o no estaba. Pero escuché ese comentario hecho por una persona que creo que fue el propietario de ese hotel.
2: De ese hotel.
0: Claro, que había tenido ese problema. Pero el Uruguay se caracterizó mucho tiempo por tener el problema del racismo, ¿no?
1: Claro.
0: Y la otra cosa que yo admiro.
1: Ramón, todos los clubes.
0: Sí, todos los clubes. Nosotros
1: ya.
0: Próspero Silva fue
1: claro, hasta el 80 no permitía entrar negro, no tiene gollete.
2: Claro, Se extendió un poquitito más el Uruguay, se extendió un poco más el tiempo. 85, 86. Sí.
0: Ahora, otra cosa que yo admiro de Rada, que Rada nunca vino con la pavada, porque un día le dijeron eso de afrodescendiente es una pavada. Yo soy negro uruguayo. Soy negro uruguayo. Y tanto es así que todo el mundo... Bueno, ayer en la despedida la gente decía, negro, no te mueras, negro, no te mueras nunca.
2: Estaba la problemática de por qué velarlo en el palacio, etcétera, etcétera. Siempre hay aquellos contra. A ver, no tuve buenas experiencias con él la vez que quise entrevistarlo, ¿no? Y vino ese día estaba de mal humor, justamente ese febrero que vino para la actuación en el cierre del carnaval. Creo que estaba de mal humor porque no quiso nada con la prensa en ese momento. Pero... nada que ver con lo que hizo, porque si lo miramos del otro lado de afuera y sin tener mala intención, reconocido por todos los músicos de fuera de frontera, tanto de Brasil,
0: claro.
2: O sea, Daniela Mercury tuvo unas palabras, inclusive un video que posteó donde habla de él y todo lo demás, y que la madre de él era acá de Santana, la gente de Argentina que vino también aquí, los músicos de Argentina, de todo el mundo, el reconocimiento a Rubén Rada.
1: Nadie puede negar de que fue un grande de la música.
2: Y que representa al país. ¿Por qué no velarlo en el palacio si es de todos el país? ¿Cuál es el problema? Por más que
0: lo que pasa
2: Frente Amplista y todo demás, yo sé que hay ese problema político, pero dejándolo político aparte y viéndolo fríamente cruzando la calle, pareció una acción correcta.
0: Claro, claro. Lo que pasa es que está aquello que Marta Goularte y Rosa Luna no fueron veladas.
2: Pero en su también, momento no se hizo la propuesta.
0: Claro,
2: quizás,
0: el problema es...
1: Rosa Luna habrá muerto ya finalizado la dictadura por ahí.
0: Sí. Finalizó la dictadura.
2: Ahora, si hacemos una comparación, hace poco murió uno de los principales de Patricio Rey, los Redonditos Ricota. Y un movimiento en Argentina de aquellos.
0: Son cosas que a veces uno no entiende.
2: Por más que haya diferencia
0: política. Otra cosa errada. Yo lo escuché en una entrevista decir, no, la gente se cree que yo soy rico. Soy pobre. Dice, estoy bien de vida, tengo buenas pilchas, vivo en un apartamento, pero vivo de lo que gano tocando y de los discos que vendo. Fui pobre y sigo siendo pobre. Vine de la miseria. Porque el sueño de él era ser jugador de fútbol. Sé que jugaba muy bien, aparte. Jugaba muy bien.
2: Pero
0: cuando le fueron a hacer los estudios, le salió la mancha en el pulmón porque había tenido tuberculosis cuando tenía 2 años.
2: Y ahí no lo dejaron.
0: Y ya no lo dejaron. Pero otra cosa, otro error. Porque si el tipo tuviera problemas en los pulmones, no iba a tener ese vozarrón que tenía. Y era un tipo que jugaba con la voz. Jugaba con la voz. Llegaba a los graves, llegaba a los agudos. El tipo jugaba con la voz. ¿No? Los arreglos para la música de él no lo hacían los maestros. Él imitaba una trompeta, un trombón, y el tipo que estaba ahí escribía, lo que él quería, escribía lo que él quería para después tocar. Era un tipo musicalmente súper dotado.
2: Además reconocido por todos en Argentina, todos los Fito Páez, en fin, claro, todos los otros.
0: Claro.
2: Mick Jagger vino a saludarlo en una oportunidad, estuvo en la casa de él, o sea,
0: sí, sí.
2: Paul McCartney también, sí, hablaba bien de él.
0: Él vivía allá en el Parque Rodó, en el apartamento. No sé, creo que...
1: De hecho,
2: John Anderson, para aquellos que conocen, sí, que es de Yes, claro, lo invitó a participar en su LP también, claro, en fin.
1: Es una pérdida que se junta a una pérdida de toda una generación, ¿no?
0: Sí, sí, claro.
2: Sí, sí, sí, sí.
1: Pero a mí yo tengo esperanza de que la generación que viene va a tener grandes exponentes. Uno siempre es pesimista en cuanto a
2: la próxima generación. O
1: sea, hay una...
2: Cuando se murió Gardel decían que nosotros éramos los malos y que no íbamos a tener una próxima generación, sí, y ahora sí, sí,
0: bueno, sí, pero Gardel es un tipo que nadie lo superó, ¿no?
2: No, y trasciende generaciones.
0: Claro, y también pasa con los iracundos.
2: También.
0: Se murió, creo que queda uno de los iracundos, se murieron todos.
1: Ah, deben haber muerto todos, ¿no?
2: No, uno queda.
0: Queda uno, el guitarrista, el hermano de Franco, sí, creo, sí, que queda. Pero está, no está en el grupo este.
2: No está, andan recorriendo con el nombre de los iracundos, pero no son.
0: Claro, pero la canción de los iracundos sigue, igual que Gardel. Exacto. Nadie superó a Franco, ¿no?
2: Sí.
0: Y Rada, el hijo de él no es cantante, dice que es muy buen guitarrista. Tiene las hijas cantantes.
2: Uh-huh.
0: Que puede ser que de repente lleven ese estilo que él tiene, pero no las veo con
2: arma para guitarrero.
0: Con arma para guitarrero, porque superar a Rada.
1: Yo qué sé. Sí.
0: Ojalá no dejen morir esa música tan linda que tenía Rada, ¿no?
1: Sí.
0: Porque Rada era. La música de él, muchas eran poesías, ¿no?
2: Sí, sí.
0: Muchas eran poesías.
1: Sí, yo qué sé, una pérdida importante, muy importante para la cultura.
0: No.
1: Pero que va, seguramente vamos a tener nuevos exponentes de sí. El mundo está en su constante renovación y hay siempre un resentimiento. Yo me acuerdo que en el libro Con divisa blanca,
2: uh-huh,
1: de Javier de Viana, que cuenta la revolución de 1904, que en determinado momento van con el ejército y hay un rancho y hay un viejo sentado en el frente del rancho. Indiferente el ejército que iba pasando, el ejército blanco iba pasando por allí, y lo encomendaron a Javier de Viana que fuera a buscar agua allí. Fue allá, salió, porque no, nadie podía salir de la línea,
2: uh-huh,
1: fue allá y le pidió agua para el viejo, mi viejo ancestral. Y el viejo lo miró y mirando el ejército dice, son los blancos. Y Javier de Viana con ese orgullo dice, sí señor, son los blancos. ¿Alguna vez había visto a tantos juntos? Y el viejo, sin mirarlo, le dice, sí, en tiempo del otro Aparicio, que era Timoteo Aparicio.
2: Era Timoteo. Claro.
1: Uh-huh. En tiempo del otro Aparicio. Pero en aquel tiempo no huíamos. En aquel tiempo no huíamos, porque el ejército iba en retirada.
0: Claro.
1: Bueno, y ahí agrega Javier de Viana con ese resentimiento que suele tener una generación por la nueva, y nosotros como generación siempre tenemos cierto resquemor con la nueva, pero yo creo que el arte se renueva y que van a aparecer grandes exponentes, es lo mismo que el fútbol, ¿no?
2: Como en la política, renovación total,
1: no, como
2: no
1: la
2: sabe
1: política.
2: Quién pueden ser los próximos candidatos. Ahora, la generación suya, la de Taroco, y quizás la nuestra, la de los 50, 60, 70, son los únicos, digo yo los únicos porque estamos viviendo este momento, pero que conocimos, vimos cómo comenzaron, cómo se formaron, y estamos viendo cómo están terminando los ídolos que tuvimos durante todo ese tiempo, ¿no?
1: Sí.
2: Aquellos que fueron en un momento, oh, qué pero, cantor. Qué...
1: Pero te voy a decir una cosa que habla de eso, quizás. Una vez me dijo alguien, hablando de mi generación,
2: sí, sí,
1: decía, mira, yo te voy a decir, los ídolos de la generación anterior en la música era Frank Sinatra,
2: uh-huh,
1: en el voceo era Mohamed Ali, y me dio otro ejemplo más que voy a intentar recordarlo, y sin embargo los ídolos de nuestra generación, referida a la mía, uh-huh, en el fútbol, o sea, estamos hablando de Frank Sinatra, de Mohamed Ali, caballeros.
0: Sí, sí, claro.
1: Caballeros. Sin embargo, vamos a hablar de los ídolos de mi generación, de nuestra generación, en el boxeo, Mike Tyson. En la música, Michael Jackson. Y si te das cuenta, los otros eran unos caballeros, los nuestros eran unos adictos que murieron.
0: Sí,
1: que murieron. Entonces, tampoco vamos a cantar loas. Y me puse un
0: no, la renovación, sí. La renovación, para mí, es muy difícil. Muy difícil por lo que tú decís. Porque hoy el que no es adicto.
1: No, y me traje el ejemplo que me ponía. En la música, Frank Sinatra, en el boxeo, Mohamed Ali, en el fútbol Pelé, y tú fíjate en nuestra generación, en la música Michael Jackson, en el boxeo Mike Tyson, y en el fútbol Maradona, entonces dice vamos a no cantar loas a nuestra generación,
0: porque
1: la nuestra dejó mucho que desear, por lo menos en sus grandes exponentes, obviamente, que hubo gente muy...
0: Lo mismo en el Brasil, los artistas brasileños, un Vinicio de Moraes, un Toquinho, un Caetano Veloso,
2: una
0: Elsa Suárez, María Bethaña,
1: ni que hablar,
0: como Ángela María. ¿No? Entonces,
2: Ángela María que tuvo un libramento.
0: Claro, sí. Capaz que nos llaman de que somos antiguos, pero si vos mirás una canción, Garota de Ipanema, por ejemplo. Todo ese tipo de música, la bossa nova. Hoy, por ejemplo, el samba uh-huh. ese, el chorinho, toda esa música que terminó con hoy, por ejemplo, los conjuntos que tienen, hacen otro tipo de música. Sí. Hacen un samba disfrazado.
2: Se pone a escuchar todo igual, siempre igual, los mismos acordes, los mismos de todo.
0: Sí, sí, eso.
1: En todo orden. Yo que sé, capaz que ahora se pone mano, capaz que ahora se. Vamos a poner un ejemplo. Esta semana nos vimos impactados entre comillas, a mí no me impacta más nada, por un episodio en el fútbol de Rivera.
2: ¿No? La pelea en la cancha de Peñarol.
1: Uh-huh. No, o sea,
0: de nuevo pelea en la cancha de
2: Peñarol. Sí, fea.
1: Sí, la fea.
0: No lo vi.
1: Sí, una pelea en la cancha de Peñarol.
2: Jugaba Sarandí La Valleja.
1: Después se habló de racismo, de otra cosa. No entendí mucho. Lo que se vio allí fue una.
2: Te vio las imágenes.
1: Sí, vi las imágenes. Y yo empezaba a pensar, digo, che, también hay una. Sé que yo considero. Ayer estuve hablando con doctor Rubén Darío Machado. Y se lo estaba diciendo, estaba comentando. Lo que pasa es que yo le digo y él no escucha porque también es sordo, ¿no?
2: Con los años que tiene, pues.
1: Sí, entonces yo hablaba.
0: No usa aparato.
1: No creo que no usa aparato. Yo hablaba y.
2: No lo escuchaba.
1: Y al rato me di cuenta que no me había escuchado nada. Así que si no me escuchó, le digo por la que yo considero que el fútbol de Rivera tuvo una gran sangría directriz allá por la década del 80 cuando vuelve la dictadura, cuando termina la dictadura, perdón. ¿Por qué? Porque los cerebros más iluminados, las personalidades con mayor formación, por lo general, antes de la dictadura se dedicaban a la política. O sea, un tipo se recibía de médico, de abogado, que en aquel tiempo eran las profesiones que había, ¿verdad? Y cuando volvía, su paso inmediato era la política. Cuando viene la dictadura y terminó la política, que era para triunfar en la vida había que ser coronel o capitán, los políticos buscaron otras opciones, los políticos. La vanguardia intelectual buscaba otro camino, ¿no? Y por ahí surgió una muy buena generación de dirigentes, en las cuales voy a nombrar al doctor Rubén Darío Machado, al doctor Lozano, al Zico Garragorri, a Fernando, que ahora está loco, pero en aquel tiempo era un tipo muy inteligente, ¿no? Toda una generación, al Lito Bullacur, ¿no?
0: Claro.
1: Claro, no era tan esclarecido, por lo menos desde el punto de vista intelectual, pero después estaba Claro, Sanfuria, toda esa barra.
0: Amaral Sisos.
1: Pero toda esa barra que se vinculó al fútbol, cuando llega la selección del 84, termina la dictadura, todos se metieron en política y vaciaron. Yo me acuerdo que yo viví ese proceso.
0: Y entra la división, ¿no? y entra la división. Y entonces, porque grandes dirigentes, después unos colorados, otros blancos, otros frente amplista, y ahí ya entra la división.
1: Yo me acuerdo que, yo no sé si ya lo conté, si lo conté, ustedes me lo dicen ahora para no contarlo de vuelta, porque que una vez tuvimos un lío muy grande allá por el 89 en la Liga de Fútbol de Rivera, en la cual fuimos todos, en el 90, porque era el Mundial de Italia. Era el Mundial de Italia, me acuerdo que previo Mundial de Italia, fue toda la Liga de Rivera, fue a reunirse en Montevideo con Ofi. Yo me acuerdo que fuimos en un auto que iba el Cacho Cotens, y fuimos en el auto de Andrés Machado.
0: Pero todos estaban sanos en esa época.
1: Sí, todos estaban sanos. Por lo menos fueron sanos. Y no, bueno, no todos estaban bien sanos, porque delegado en distintos autos fuimos yendo y nos juntamos ya en Sarandí de allí, no, Sarandí Grande.
2: Grande.
1: En lo de Martín. Lo de Martín. Y allí nos nos juntamos allí para organizar ya todos juntos, y el delegado de Peñarol iba a Fraibola.
0: Gran valor.
1: Entonces estábamos sentados.
2: Se fueron riendo todo el tiempo.
1: Porque yo iba en otro auto. Pero cuando estaba Fraibola allí, pues, nos sentamos a comer todos, ni se lo comimos. Sé que milanesa no fue, pero comimos una tertulia y empezamos a mirar. Por eso le pregunto, si ya lo conté, ya lo suspendo acá, porque no vamos a estar
2: repitiendo. No estoy recordando, sí.
1: Había un tipo que nos miraba desde otra mesa en forma bastante incómoda. ¿Tú te das cuenta cuando hay una persona que te está mirando, no?
2: Sí, fijamente. Entonces uno
1: fijamente y todo el mundo se dio cuenta, pero no. Entonces, dice, de repente ya cuando estaba bastante molesto, el tipo se levanta y se viene a saludarnos cordialmente. Dice, bueno, disculpe, ustedes habrán visto que yo los estaba observando. Sí, dice, mire, yo solo voy a hacer una pregunta acá y va dirigida a una persona que está acá en la mesa, pero y nos miró Fraibola. Y le dice, dígame, usted, por las dudas, ¿no estuvo alguna vez por Sarandí de allí? Y Fraibola agachó la cabeza y quedó. Él era medio nativo de por eso. Sí, estuve, sí. Entonces usted. Y yo voy a contar una historia que si no es verdad, usted me diga que no es verdad. Dice, una vez apareció en Sarandí allí un circo. Un circo muy, o sea, un circo pobre, como los circos que iban para. Pero tenía una atracción, que era la que cerraba el espectáculo, que era un oso Pinky, se llamaba el nombre del oso Pinky. Y lo curioso es que el oso es uno de los pocos animales que no se deja adiestrar, no se deja maestrar. Dice que el oso, el gran problema, esto yo he escuchado a algunos domadores que dicen que el oso no te mira nunca los ojos. El león te mira los ojos, el tigre te mira los ojos.
2: Si usted tiene miedo de poder atacarlo.
1: El oso con la cabeza agacha siempre. Sí. Domar un oso es un trabajo especialista. Pues habían logrado este circo un tipo que domara al oso. Y entonces el oso lo obedecía y hacía un espectáculo realmente destacable, y todo el mundo iba a ver. Y el último día de actuación estaba todo el pueblo en el circo, y entró la última atracción, ya para cerrar, ya sobre el filo de la madrugada, y dice que el domador empezó a hacer una exhibición especial. Y entonces le puso unos círculos con fuego y le pegaba un latigazo. Saltaba Pinky saltaba, parate Pinky, todo el mundo aplaudiendo, y acostate Pinky, hacete el muerto Pinky, un latigazo, y ya iban como 45 minutos de show, y la gente no dejaba de aplaudir, y seguía dándole
2: al Pinky,
1: hasta que en determinado momento, dice que Pinky se levantó, tiró la cabeza al piso y lo agarró trompada al domador. No contaba Fraibola, dice, pero se me había mamado. Pero Pinky, la madre que te parió. Lo agarró trompada. Dice, terminaron todos en la comisaría declarando por la actuación
2: de los famosos Pinky,
1: el amigo Fraibola, que en esa reunión que hicimos en Offi, que también fue una reunión que algún día le voy a contar,
2: confirmó que era él,
1: confirmó que había sido él, pero por sobre todas las cosas, y volviendo al origen, pues cuente la historia, hubo una sangría directriz que hoy se nota mucho.
2: Hoy
1: se nota mucho, o sea, cuando las cosas no funcionan, y Ramón, que es hincha nacional, no, yo no soy
2: las hincha nacional. Funcionan.
0: Dejó de ser blanco, dejó de ser hincha nacional.
1: No, yo nunca fui hincha nacional.
0: Chela,
1: yo soy hincha de Frontier. Yo soy hincha de Frontier.
0: No.
1: Bueno,
0: yo creo que el que está medio mal de la cabeza es él. Es él. Doctora, por favor, un pase al psiquiatra urgente para este pibe.
2: La piedra es el.
1: No,
0: lo está dejando loco.
1: No. Ramón, que
0: mira, la piedra y el ministerio lo están dejando loco.
1: Ramón, que es hincha nacional, sí, debe tener presente que la situación de Nacional no es situación ni de los jugadores ni del técnico, sino de arriba de la cabeza.
0: Sí, sí, sí.
1: Cuando la cabeza no funciona, cuando la cabeza funciona,
0: está
1: el resto
0: todo peleado
1: no.
0: Arriba. Y,
1: sí, y además. O sea, en esa directiva de Nacional solo falta Fernando y Caíto. ¿No?
0: Me dijo un amigo hincha nacional el otro día, dice, yo estaba analizando en mi cuadro, pero después que murió Izquierdo, dice, Nacional se vino abajo, esto es como una, dice, tenemos que llevar a una vencedera ya,
1: sí,
0: para solucionar,
1: sí, sí, yo
0: problema.
1: Creo que está atado, ¿no?
0: Pero no, la verdad que después que se murió Izquierdo,
2: no.
0: Nacional se vino abajo. No sé si psíquicamente o qué afectó, ¿no?
1: Mira, el único técnico que podía recuperarse era Raymond Chechuri, que agarraba la camiseta. Agarraba la camiseta y llevaba a vencer.
0: Sí, sí.
1: Yo tengo una vencedora de camiseta para los internacionales. Allí doy a Santa frente a casa, sí.
0: Trataba de ir seguido, sí. Porque...
1: No. Si nosotros una vez. Ya lo conté, pero Frontera andaba mal y con Pepe le robamos una le robamos agua bendita a la abuela de Pepe, que es muy católica.
0: A la Silca
1: y tapamos la camiseta de agua bendita, tomamos,
0: se está enterando ahora porque yo escucho el programa, se está enterando ahora que
1: tomamos cuatro,
0: el
1: tomamos,
0: Pepe, el nieto mimoso,
1: tomamos cuatro goles.
0: Cuatro, sí.
1: O sea, no adelantó nada. Pero Doña Santa dice que es muy buena como curandera
2: y
1: vencedora de camiseta.
2: Bien, para...
0: Si me permitís, sí. Hay unos amigos que me están llamando acá y yo creo que es por información sobre Rada. Les quiero decir que no los puedo llamar ahora, y si tienen alguna información que me yo pasen me por mensaje de texto. Que me pasen por mensaje de texto.
2: Perfecto. Quería solo cerrar algunos de los temas que le dejó abierto. Bueno, el buen recuerdo para el amigo Fraigola, que supimos ser amigos de él y de largas charlas contando anécdotas. Y él, ya lo había contado él, el cuento, pero hace mucho tiempo atrás, usted no estaba con nosotros todavía. Por lo tanto, por eso lo dejé seguir. Y lo del altercado en la cancha de Peñarol, para que tengan una idea, esto ocurrió el otro fin de semana, era el partido entre Sarandí y La Valleja, donde se desató, después de terminar el partido, una pelea, y un hombre de 34 años intenta intervenir para separar y mediar la pelea, y fue agredido por un casco. Le pegaron con un casco.
0: En la cabeza.
2: En la cabeza, fractura dental, hematoma en la cabeza y escoriación superficial en el labio inferior. Eso fue lo que ocurrió en esa pelea.
0: Es
2: que quedó todo registrado en imágenes, ¿no?
0: Claro. Lamentable. Es lamentable porque el fútbol riverense, más allá del fanatismo, yo viví el fútbol, como está hablando Betito, en otras épocas, donde habían hinchadas pesadas, la hinchada de la Artigas y la de Frontera, pero la sangre nunca llegó al río, como se dice, ¿no?
2: Sí,
0: ahora últimamente no se puede ir a la cancha. Vale. Porque vas a la cancha, llevas un niño contigo, y pasan esas cosas. Eso tiene que terminar, pero yo creo que pasa mucho también porque los dirigentes se están contagiando con el fútbol capitalino. La famosa barra brava. Yo un día veía un hincha frontera, pues yo soy la barra brava. Barra brava, nada. Dos taponazos y se termina la barra brava. Claro, lo que pasa es que ahora no puede proceder la policía, claro. No puede proceder, se perdió todo. Los dirigentes antiguamente llegaban y paraban la hinchada. Llegaban y decían, noche, esto hasta ahí no. Y hoy no, hoy ¿quién para una hinchada?
2: No para.
0: Para, ¿sabes lo que para? El mango. El mango para, el respeto. Sí, en el estadio. Ahora, hacen cualquier cosa. Hacen... Yo fui como Silvestrito, yo fui a ver Clásico Nacional de Peñarol y la hinchada junta. Sin ningún problema, vos gritabas tu, el gol de tu partido, insultabas al juez o dabas una puteada al jugador, pero no pasaba de eso. ¿No? No, está loco. Salías, entraba en un bar en Montevideo y estaban todos los Peñarol y Nacional, todos chupando, sí. Y eso se terminó, sí, pero o sea, se perdió por los derechos.
2: ¿Se acuerdan de los partidos con el rato de juez? Que usted le decía cualquier cosa, pero el rato llegaba a subir el alambrado.
0: Igual paraba el juego para ir a insultarte allá. Pero se perdió, eso se perdió todo por la maldita droga, sí. Que está en todo lado. Y las barra brava no para vender droga, la mayoría para vender droga. Lamentablemente es así. Y derechos.
2: Y que tiene estamos sus derechos de derecho y su lugar dentro del propio estadio, ¿no? Que tienen inclusive su lugar,
1: fíjate que los tipos entran con arma de guerra, pues la bengala esa.
2: La bengala,
0: sí,
2: claro.
0: Es un arma de guerra.
2: Que no dejaron entrar nada, pero si los tipos tienen un local propio dentro del estadio, ya tenían todo allí, lo traen 10 semanas.
0: Y la policía que revisó y que esto y aquello, y siempre entra. Siempre entra, está loco.
1: Pero claro, hoy termina mal todo esto.
0: Es una lástima, porque yo... La Valleja es un cuadro tremendo, un cuadro antiguo, el decano, ¿no? Del fútbol riverense. Un cuadro de gente que luchó tanto por La Valleja, el Chapoto Cotés, los Ibáñez, un montón de gente que dieron su vida allí, ¿no?
2: Mientras usted fue y volvió, comenté la historia como era del altercado. Y agregaba que lo de Fray Gola usted ya lo había contado, pero antes que estuviera con nosotros Taroco, por lo tanto, por eso hay que seguir contando.
1: Bueno, uno se pone viejo y empieza a contar la misma historia.
0: Ahora, claro, Fray Gola tiene más historia que...
2: Era interesante, sí. Le decía, una amistad de años con Fray Gola, y cada vez que nos encontrábamos largo rato de charla, y siempre con una historia diferente.
0: Una vuelta él hizo un dúo con un tipo que tocaba la guitarra y salieron a recorrer los tablados, ¿no? Y él hacía de una gallina que puso un huevo y todo aquellos cosas que le hacía, las magias que hacía ahí, y se baja de la, teníamos el tablado dichoso Mercosur allí en la esquina de mi casa, y yo estaba haciendo de animador ahí, y se baja del coche y bajo ahí para invitarlo con un vino allí, y me dice él, dice, y digo, che, pero toca poco la guitarra el acompañante tuyo. Dice, ¿qué querés, muchacho? ¿Sabés cuánto le pagué yo por toda la semana que grabar? Un paladar. Le mandé a hacer un paladar. Dice, mandé a hacer por uno que era del barrio allí. El Pombita, creo que decían. El Barbato. Dice, mandé a hacer por el Pombita Barbato. El paladar. Creo que no era Pombita, el hermano del Pombita que hacía paladar.
1: ¿Pombita era el golero?
0: Era el golero. Dice, me costó un paladar, ¿qué crees? Si voy a traer un músico que toque bien, no llevo nada yo.
1: Eso es un personaje que
0: claro.
2: Y no era de marca, ni que quedó,
0: no era montevideano, ¿no?
1: Yo creo que era de Durando también,
0: De Durando.
1: No, era por ahí. Era de esa zona. Fue dirigente de fútbol, todo.
0: Él estuvo viviendo en Colonia con el hijo.
1: Estuvo viviendo con el hijo, sí. Sí.
2: Y a lo último estaba en el Fortín.
0: Amigo personal del doctor Esteves, ¿no?
2: Ah, sí.
0: Era un amigo. Daba siempre junto con el doctor Esteves.
1: Sí. Y cabo electoral también,
0: sí,
1: ¿no?
0: Sí.
2: Exacto.
1: El doctor Esteves tenía un equipo directivo.
0: No, y aparte otra cosa, Fray Gola, si hubo un tipo que sintió la muerte del Pivo, fue Fray Gola, porque se vino abajo cuando falleció el Pivo.
1: Sí, pero de cualquier forma, o sea, creo que es ese episodio. A ver, yo creo que cuando uno se manda una macana, que se ha mandado.
0: Sí, que no se ha mandado macana.
1: Lo mejor es reconocer la macanía. Che, mira, es la macanía, me calenté. Yo creo que lo peor de todo es entreverar la carne para el chorizo, ¿viste? O sea, intentar justificar de que lo hice esto por esto. O sea, muchachos,
0: a las cosas malas no hay justificación.
1: No hay justificación, no joda. O sea, muchachos, no. vamos. Me metí la pata, o sea, la verdad que fue un y bueno, y pagaré por eso y como te va a pagar, pero no. Decía Facundo Cabral, nadie es bueno y nadie es malo, todos tienen sus razones, cada uno va a buscar su razón y la va a encontrar, ¿no? Pero no tenemos que parar un poco con eso de que que buscarle nada, de que yo estuve mal pero tenía razón, no, estuviste mal, se acabó la historia. Pero eso también, mirá que los episodios a ver, no nos vamos a engañar, no nos vamos a engañar en el sentido de que siempre hubo lío en el fútbol, ¿eh?
0: Sí, siempre hubo.
1: Yo me acuerdo.
0: Pero era trompada. Sí, ahora, por ejemplo, dice que le rompen la cara a un tipo con un casco.
1: Sí.
0: Yo me entero ahora, no sabía. Sí. Pero,
2: ¿qué puede pasar en el clásico?
1: ¿Eh?
2: ¿Qué puede pasar en el clásico?
1: No, en el clásico, ¿qué puede pasar en el clásico? Uh-huh. Deportivamente, con absoluta objetividad. Uh-huh. Pinta para goleada.
0: Sí.
1: Pinta para goleada.
0: Yo juego el batacazo. Sí, pero entiendo que va a ser muy difícil. Sí, y clásicos son clásicos.
1: Y clásicos son
0: el clásico. El clásico pasado Nacional venía muy bien y Peñarol muy mal. Y sin embargo ganó Peñarol.
1: Sí, mira.
0: ¿No? Clásicos son clásicos.
1: Clásicos son clásicos y además Nacional tiene la motivación que es lo último que le queda. No. Que lo, sí, que lo último que le queda porque el Uruguay está perdido, vamos a ser honestos.
0: Sí.
1: El Clausura está perdido, está a 6 puntos atrás de un montón.
0: Sí, ¿no? Se arrancó mal en la Copa Uruguay.
1: Sí, y ya en la Copa Uruguay arrancó mal, pero la Copa Uruguay todavía puede recuperar y la Copa Uruguay este año da un lugar para la Libertadores. Puede ser lo último que le queda a la Copa Uruguay. Ahora, realmente en el Nacional, pero en este país hay dos campeonatos, el campeonato uruguayo y el campeonato de los clásicos. O sea, es un campeonato aparte, ganar un clásico. Entonces la última gran motivación que le puede quedar a Nacional es ganar el clásico en la casa de Peñarol. ¿No? Y bueno, eso puede cambiar un poco, pero si
0: el estado de ánimo.
1: Claro. Pero si tú analizas desde un punto de vista objetivo, pinta para goleada.
0: Aparte traen las compras que hacen, con excepción de dos jugadores, los demás son todos viejos. Jugador con 36 años está para dejar.
1: Sí, ahora estaba viendo que Peñarol traía uno. Ahora de la mañana estaba viendo.
0: Pero le enganchó con River Segurí, que trajo, que para mí, mucho mejor que Leo Fernández. El Jaime este.
1: Es muy bueno.
0: Mucho mejor que Leo Fernández.
1: Muy bueno, realmente muy bueno. ¿No? Muy bueno. Pero
0: bueno mismo.
1: Claro, ojo, jugador bueno se viene el clásico.
0: Ah, sí.
1: Bueno, ahí sí.
0: Es cosa, decía el Guti, Gutiérrez.
1: Sí.
0: Dice, yo no soy técnico para ganar campeonatos, soy técnico para ganar clásicos.
1: Sí. Entonces, el clásico es un campeonato aparte, entonces, claro. Pero pinta para golear. Vamos a ser bien francos. O sea, hoy Peñarol está 3 o 4 goles arriba de Nacional.
0: Sí, sí.
1: O sea, futbolísticamente, analizando con absoluta objetividad.
0: No mejora Nacional, cambia de técnico y no mejora. La defensa, salen, paran la pelota y miran para que... El fútbol es rápido, es toque. El fútbol moderno es toque.
1: Sí.
0: No hay que pensar mucho, hay que ubicarse dentro de la cancha.
1: Uno mira y donde agarre este gurisito medio inspirado puede ser un carnaval.
0: Puede ser fatal, no, puede ser fatal.
1: Pero bueno,
0: capaz que Coates y Rochet van a parar en traumatología con la gambeta que le hace, pero claro. Yo no soy, yo tengo hinchas nacionalófilos que son babosos, como tengo amigos de Peñarol que son babosos. Algunos, cuando Peñarol anda mal, culpan al fútbol uruguayo, no culpan a Peñarol. Ah, no, porque el fútbol uruguayo. No es el fútbol uruguayo. Es tu cuadro que está mal. Yo reconozco, mi cuadro está mal.
1: Sí, yo te voy a decir una cosa, voy a ser honestamente. Yo no soy hincha nacional. Fui hincha nacional durante mucho tiempo.
0: ¿Viste?
1: Sí, no fui. Pero sin embargo, hubo un hecho que me cambió: el 8-1 de Nacional a Frontera, en el Centenario.
0: Ah, sí,
1: ¿A qué partido? Me cambió, nunca más hinché por Nacional. Porque, a ver, pocos días después jugó Peñarol con Frontera y le ganó 2-0. Y ese cuadro de Nacional, jodido, cuadro cobarde, porque después pierde dos clásicos para Peñarol, ¿no?
0: O sea, Juan Minguta le hizo un gol de media cacho.
1: Sí, ¿no? Que Minguta hizo un gol de media cacho. O sea, aquel 8-1 me quitó el amor que yo podía tener sobre la camiseta nacional. A partir de ahí no puedo dejar de negar que tengo cierta simpatía entre Nacional y Peñarol, mayor simpatía por Nacional, pero no hincho más por Nacional. Pero también te puedo decir, he seguido Nacional durante todo, muchos años, y puedo decirlo sin temor a equivocarme, de que yo miro a Nacional y escucho a Nacional y a Peñarol también, pero fundamentalmente a Nacional, desde la década de 70. No me acuerdo la Copa del Mundo, cuando Nacional hizo la Copa del Mundo, pero me acuerdo aquel Nacional en 74, 75, Bertinad, Moller, Taborda, Piazza, sí, sí. Todo aquel... de la Peña, bueno, Dardo Pérez, ya en el 80 cuando salió campeón del mundo,
0: Manga
1: lo vi acá, en el 14 una vez, pero como Nacional no lo recuerdo.
0: No lo viste de Nacional.
1: Después Rodolfo Rodríguez, cuando conoció Bertinat, Gárate, que después vino a ser técnico de Frontera acá, lo conocí. Te puedo decir lo siguiente, desde aquel Nacional de la década de 70, fue muy malo también, después de que salió campeón del mundo, sí. Peñarol agarró una época, vino Quevedo, Morena, Jiménez, el peor Nacional que vi hasta ahora es este.
0: Sí, sí, yo nunca vi, vi Nacional.
1: El peor Nacional de la historia de mis 40 y pico de años de fútbol, casi 50 años de fútbol, el peor Nacional es este.
0: Sin duda.
1: Un Nacional que juega mal, un Nacional que no tiene nada, y que siquiera tiene rebeldía.
0: Sí, no tiene nada. Sí,
1: o sea, yo lo puedo decir con absoluta sinceridad y objetividad que este Nacional es el peor Nacional de la historia, por lo menos de la que yo conozco.
0: Sí, yo digo lo mismo, Nunca vi una epidemia futbolística tan grande como esta.
1: No, bueno, pero yo qué sé, pero
2: acá no, pero a la gente le gusta.
1: No sabemos qué hablar, hablamos de la noche, no le gusta la noche. Hablamos del fútbol, no le gusta el fútbol.
0: Hablamos de artista, no le gusta los artistas.
1: No le gusta los artistas.
2: No le gusta nada.
1: Hablamos de religión.
0: Larga un tema que...
2: No, Alfonso, no se estaba escuchando atentamente. Yo el fútbol no lo entiendo mucho. Podré tirar alguna piedra, pero nada más. Hemos hablado varias veces de Santaro Libramento. El otro día hicimos una recorrida por las casas en la historia que marcaron y todo lo demás. Y hablábamos al comienzo, pero lo dejamos pasar rápidamente. Ustedes que conocen toda esa zona ahí de frontera y las casas viejas que había y que hablan siempre... De todas las casitas de trabajo nocturno que había allí.
0: Bueno, eso sí.
2: ¿De cuándo data justamente todo eso? Porque el incendio se produce en un lugar y después se extiende porque hay el subsuelo. ¿Ustedes recuerdan el Peguipag y todo lo demás? Sí, diga.
4: Permiso, buen día.
1: Buen día.
4: No le gusta el fútbol, pero levanta cada centro.
2: Sí. Yo los dejo hablar, lo tiro al centro y los dejo hablar.
1: ¿Qué falta de esas nacionales?
2: Ahí solo hubo supermercados, porque hay una cantidad de casitas chiquitas y todo lo demás, y todo caserío viejo, porque esa primer parte es una construcción de varios años. Y lo que encuentro muy, como para pensarlo, dos incendios grandes en poco tiempo, porque recuerdan casa 300, y ahora ese, ¿no?
0: No.
2: Sí. Usted que se recorrió toda la vida nocturna de
0: Eso ahí fue una Watt abajo, así en baile, ¿no?
2: Ah, sí, pero eso fue en...
1: mucho más moderno,
2: ahora. Ya por los 90, en Iguana.
0: Entre todo lo que fue, fue una Watt así.
2: Pero era el depósito del Peguipag antes, por lo que me acuerdo, y tenía salida por el otro, la primera puerta chiquitita.
1: Fue el depósito y fue el Peguipag,
2: sí. El Peguipag, sí, claro.
1: El primer supermercado. Sí, sí. Con perfil de supermercado.
0: Fue
1: el Peguipag. No. Que después hubo Peguipag 2, Peguipag.
0: Allí fue bar también.
2: También.
1: Sí. Lo primero que fue allí, vamos a empezar por el principio. Uh-huh. Primero fue Casa Familia.
0: Sí, sí.
1: Ojo. Rivera y Libramento, desde que se fundó Libramento, se fundó en el 22, 1822, Rivera en el 62. Claro. O sea, hay 30.
2: Libramento tiene 201 años, ¿no?
1: 201 años. Bueno, Libramento, una de las cosas que sucedieron es que Libramento avanzó sobre Rivera.
2: Uh-huh.
1: Si tú empezás a analizar los límites en Uruguay, en el acuerdo que se hizo, no sé si lo más de acuerdo, pero quizás el más importante de 1851, ¿no? En el cual se estableció como límite lo que se llama la caída de las aguas, uh-huh, en la cuchilla. O sea, en el lugar, la caída de las aguas es el lugar donde cuando llueve, si chorrea para acá o chorrea para allá. Claro. Ahí, en el tope, ahí la línea divisoria. Y nosotros venimos siguiendo la línea, por ejemplo, desde Puerto Seco hasta el Prado, hasta el Prado.
0: Yo creo que la línea es la continuación de la cuchilla de Santana, ¿no?
1: Sí, todo continuación. Claro. Pero ¿qué pasa? En esta parte urbana, vamos a decir así, la definición, en toda parte el criterio es el mismo, la línea de las aguas. En algunos casos el tema del arroyo, que se dio el famoso tema del arroyo Maneco.
0: Sí, Rivera, que desagua hacia el sur,
1: sí,
0: al suroeste, y Libramento, que desagua sobre el noroeste.
1: O sea, ¿no? si tú te paras en la línea mirando para el cine internacional, para el obelisco, y está lloviendo allí, en teoría, llueve, el agua corre, allí mismo está el tope, el agua corre para el lado de Libramento y para el lado de Rivera, allí. Claro. Pero si tú empezás a analizar, hay un marco, que bueno, está el obelisco, hay un marquito allí en el medio,
0: sí.
1: Y después el próximo marco ya es allá en el Cerro del Marco. Después hay otro marquito que después se fue instalando, después se instalaron allí en la Plaza de los Perros y lo demás. Pero hay un quiebre que no sigue los lineamientos de la caída de las aguas. ¿Por qué? Ese quiebre, donde está precisamente Peguepague y toda aquella casa, todo aquello era ribera.
2: Todo aquello era ribera antes.
1: Eso era Uruguay.
2: Sí, sí, sí.
1: O sea, si tú tiras una línea desde el marquito,
2: desde el marco,
1: hasta el Cerro del Marco, todo aquello, incluyendo la Plaza de los Perros, queda
2: dentro de la jurisdicción.
1: Dentro de la jurisdicción de Rivera. Lo que pasa es que en aquellos tiempos, cuando se funda Santana del Libramento, creció mucho más rápido Santana del Libramento y la población de Santana del Libramento empezó a construir acá. Y como no había una línea bien definida, en aquel tiempo no había ni marco.
2: Pero ocurre normalmente, usted va comiendo el espacio que es de la casa de al lado, de la persona al lado, va construyendo y le saca un metro o dos, yo qué sé.
0: Yo, por ejemplo, la cuchilla, y que conozco mucho la cuchilla negra, hay estancias que quedaron el marco
1: partido, claro,
0: adentro de
2: la
0: estancia de Uruguay.
1: Sí, sí.
0: No, y yo no sé la documentación cómo está, porque de repente el tipo está una cuadra para adentro.
1: Sí, había grandes problemas en aquel tiempo de la década del 80, 90, con el tema de la maquinaria agrícola, porque ¿qué hacían los brasileños? Muy vivos. Metían la maquinaria agrícola del lado brasileño, por la misma estancia pasaba para Uruguay, y después entraba a Uruguay adentro y ahí hacían cosechadoras, etcétera, etcétera, allí. Bueno, pero ¿qué pasó? Con ese criterio de la línea de frontera, esa parte quedó del lado uruguayo.
0: Claro.
1: Pero los brasileños ya lo habían ocupado y no era cuestión de hacer una guerra por dos cuadras.
0: Sí, sí.
1: Y los brasileños lo primero que construyeron todos aquellos edificios era como casa de familia.
2: Claro. Claro.
1: Que inmediatamente rotó. Que
0: casi todos tienen sótano, ¿no?
2: Casi por eso, todos, casi todos, toda esa parte
0: sótano.
2: Ahí.
0: Eso que está por John Pessoa, hasta donde Rivadavia Correa, sí, todos tienen sótano.
2: Y donde hablábamos de los alambiques, esto, donde se vende el whisky, sí, falluto,
0: el
2: y todo lo demás.
0: El en el sótano,
2: exacto,
0: sí, también. Todo.
2: Y todo en la parte de arriba de esa cosa.
1: Todo tiene sótano, además, es una construcción muy antigua que deben datar, deben datar de
2: los comienzos, por eso le decía.
1: De los comienzos, y deben tener mucho más de un siglo y medio.
2: Sí, más de cien años, mucho más.
1: Y toda aquella parte del frente, toda aquella cuadra.
2: Toda esa cuadra y quizás la manzana, porque...
1: Sí, no, la manzana no, ya para allá, ¿no?
2: Para el otro lado, hay casas más nuevas, sí.
1: Sí, pero hay alguna casa también antigua así, pero...
2: Se como la barraca del otro lado es una construcción vieja también y...
1: Se pobló. Ahí,
0: el Palacio de Comercio, sí, por ejemplo, es una construcción nueva.
2: Pero esa esquina marca por la cantidad de años que tiene, fue una de las primeras construcciones y es muy vetusta, ¿no? Muy, muy vieja. Sí, la instalación eléctrica en Santana del Libramento difiere mucho del uruguayo, que ha cambiado en los últimos años. Entonces, ese podría ser otro de los temas también. El succión allí, que es muy apretado, etcétera, etcétera.
1: El honor de tener a Jorge Bonica en
2: el amigo Bonica, un saludo para él.
1: Un saludo para él, ¿no?
2: No para de tirar bombas, no me tiene más de 70 años, está como usted, taro. Pero sí, no para de tirar bombas, ¿no?
1: Sí, porque Bonica.
2: Una tras de otra.
1: Sí. Tiene.
2: Hay muchos que cuando se muera Bonica van a hacer un festejo.
1: No creo. Bonica es un tipo. Creó un estilo de periodismo, ¿no? Uh-huh. Y tiene.
2: Es un amigo, mire que lo llamamos dos por tres para averiguar.
1: Es un amigo. Yo me doy muy bien con él. Y me doy muy bien con él. Le tengo cierta. No es que me dé muy bien con él, tengo admiración, uh-huh, porque creo tiene su propio estilo, tiene su propia personalidad.
2: Pena que tiene un amigo en común que sí, es un patadura de aquel, el Curruco.
1: El Curruco.
2: Sigue en Vietnam, no cambiaron de lugar. Porque un mes iban a pasar allá los hombres. Sí. Fueron a jugar un partido. Pues,
0: Mingo Lara anda también. Sí,
2: sí está, y de unos cuantos más.
1: Y de verdad, el Mingo.
2: No sé si estarán todos, pero sí que hay unos cuantos.
1: Sí, sí. No, es importante practicar el deporte. El Curruco ya no jugaba cuando jugaba nada. Cuando
2: estaba en Nacional.
0: Con 68 años.
1: Con 68 años pues puede jugar. Y este que está acá mirando, también jugaba bien poquito.
2: Llegó a jugar.
1: Jugó Nacional. Jugó Nacional. Bonica jugó Nacional. Acá Rivera,
2: Bonica, ¿no?
1: Mejor que Bonica.
2: Jugó Nacional.
1: Jugó Nacional de Rivera.
2: Ah, de Rivera. De esa no la tenía.
1: Un desastre, por eso.
2: Mire que mañana lo escrache en el diario. No. Mañana saco un.
1: Jugaba.
2: Separado con su nombre.
1: Bastante mal. De regular para abajo. Mira, si para resumirte. Si jugara hoy era titular Nacional de Montevideo. Por ahí tú sacas ya.
2: El amigo Jorge dice, te estoy mirando y escuchando. A todos, felicidades a todos. Es cierto que andás en auto oficial. Sabía que venía por ahí el negocio.
1: Que Jorge.
2: Que lo primero que le dijeron, que usted anda en el auto oficial.
1: Sí.
2: Ahora aclare todo lo que usted ha aclarado del auto oficial.
1: No, ahora ando en auto oficial. Esta semana tuve. Uh-huh. Ya tengo que llevarlo para Tacuarembó de vuelta. Ando en el auto oficial, anduve muy poco, lo tengo en casa guardado, uh-huh, que dicho sea de paso, el Estado va a tener que cosa, porque mi
2: su auto queda afuera y el
1: mi auto queda afuera y el otro queda adentro. Ando en el auto oficial, lo uso solo para actividades oficiales. He viajado a por ejemplo, el Lunarejo, fui en el auto oficial. Cada vez que me ven en el auto oficial puede tener seguridad que voy a una reunión o algo oficial, uh-huh, ¿no? Es más.
2: Y muchas veces no ha utilizado el auto oficial, ha ido en su propio auto.
1: Exactamente, o sea,
2: para evitar ese.
1: Por lo general voy en mi auto. Uh-huh. Pero por ejemplo, si me ha pasado que no tengo mi auto y tengo el auto oficial y tengo que ir al escritorio, yo voy pido un taxi o un Uber trucho. Y voy en auto. No voy en auto oficial. Si yo alguna vez ven mi auto en el escritorio, es porque yo atiendo gente del ministerio en el escritorio. Y de hecho yo de mañana visito de mañana, uh-huh, a la familia que me llaman y visito, y de tarde, después de las 5:30, 6 de la tarde, lo recibo ya, porque un tema que yo he notado y que me lo han dicho, es que mucha gente que tiene problema de vivienda, dice, pero ¿a qué hora te encuentro en el ministerio? Bueno, la hora que está abierto el ministerio es la hora que la gente trabaja. O sea, yo creo que las oficinas públicas tendrían que tener una guardia, porque si no, para el trabajador público no pasa nada. Pero para el tipo de privado, tipo que trabaja en una tienda, que trabaja un tipo que por lo general...
0: Sí, ya le van a descontar.
1: Ya le van a descontar. Claro. Y te dicen una cosa, va a ir un día, pero ya no va a ir 2-3 días. Entonces yo lo que le digo es lo siguiente, mira, en mi casa, lo recibo en casa, o voy a la casa de ellos, o lo recibo en el escritorio. Como les parezca mejor, no tengo problema. Pero ando en el auto oficial, y te voy a decir una cosa también, en relación al auto oficial. Cuando ando en el auto oficial no saludo a nadie. Ni a mi vecino le doy pelota. ¿Verdad?
2: Es que pasa que su tamaño no le permite ver, ¿verdad?, para afuera.
0: Que pasa que es muy bajo el asiento.
1: Y me siento con empoderado, ¿sabes?
0: Sí, sí, claro.
1: Empoderado. Y
0: tenés poder de ministro ya.
1: Sí, claro. Además, con el auto medio oscurito, ¿sí viste?
0: Sí, claro.
1: Yo medio bajo para que vean que soy yo.
0: Claro, claro.
1: ¿No? Y ya de ahí en adelante ya llevó todo el mundo con el alargador, ¿eh?
0: Claro, él puso un letrero en el auto, atrás así.
2: ¿Qué le puso?
0: Aquí va el Beto.
1: Tengo que llevarlo el martes, tenía que llevarlo esta semana, tenía que haber llegado esta semana. Pero mira, te voy a contar un ejemplo. Ayer tenía una reunión oficial con el Plan Juntos en Manduví. Fui en el auto. De tarde. Tenía una reunión política con Jorge Díaz y fui en mi auto. En mi auto. Yo no uso el auto oficial, teniendo los dos autos en casa.
2: Para cosas políticas.
1: Sí. Claro. Y para mejor se nos complica, porque teníamos que mandarle surtido a los gurises que están estudiando en Montevideo. Claro. Y bueno, tuve que llevar el auto, dejé a mi mujer sin el auto. Cuando volví, salimos a hacer las compras finales para mandarle. Uh-huh. Entonces, de alguna forma. Pero me siento orgulloso de eso y eso no es ningún mérito. Eso no es ningún mérito. Pero ando.
0: Es una obligación.
1: Es una obligación. Ando en auto oficial. Soy imbancable como andando en auto oficial.
0: Sí, señor.
1: Y lo que más me gusta es...
2: No, y no saluda. No, pues,
1: no, no, no saluda a nadie.
2: No consigue ver el vidrio, le queda aquí.
0: No. Yo quiero que tú me digas cuándo no sos imbancable.
2: Hay que ponerle un booster, ¿viste? El booster para los gurisitos, hay que ponerle para que
1: y cuando llego a un acto o algo así, lo primero que hago es besar viejo y gurivo, ¿sabes?
2: Me imagino.
1: No, pensar eso, viejo y gurí, la cosa más, Parar, pegar un abrazo y mi amigo, y ya pegar un beso, siempre y cuando haya cámara de...
0: Claro. O sea que después que tú te retirás de la política y empezás a mirar de afuera, y ves, por ejemplo, yo no estoy mirando la gira, viste, de Lula, de Bolsonaro, de todo lo que pasa ahí.

0: Amigo, para el amigo Bonica que también está escuchando ahí, no sé si sigue todavía, te voy a decir una cosa. Dicen que los políticos son sinvergüenza. Mire, la gente es sinvergüenza.
1: Sí, claro,
0: Ah,
1: claro
0: sí.
1: que sí.
0: La gente te obliga a mentir.
1: Claro.
0: Porque, en primer lugar, son los primeros que te mienten.
1: Sí,
0: Porque
1: sí.
0: si toda la gente que se ha acercado y me ha dicho que ha votado al frente, la mayoría, hay que reclamar la mayoría parlamentaria.
1: Sí.
0: O sea, todos y todo,
1: Robaron la elección.
0: robaron la elección. Todo. Y lo primero, no toda la gente, obviamente,
1: No.
0: pero la gente que por lo general, y todos quieren algo. Y
1: Ah,
0: no dentro del frente, o sea, dentro del frente también, dentro de blancos y colorados, todos quieren, por lo menos los que se han yo, si hay un ambiente.
1: Perdóname, pero en aquella época que los cargos daban los políticos, ¿no? Un
2: La
1: tipo,
2: tarjetita.
1: no, pero estaba que tipo te daba un empleo en OSE, en la policía, en el hospital, donde fuera. Tenías 8 hijos, te arreglaba 6, cuando vos ibas por el sexto, decía, che. Ya arreglé, sé. Ah, sos un sinvergüenza, sos un mentiroso, porque la gente es
0: Además,
1: así. La gente es así.
0: si tú llegas a una casa para pedir el voto, lo primero que te dicen es lo siguiente: mira, ya el discurso lo sé de memoria. Yo para mí no quiero nada, pero quiero para mis hijos.
1: Ah, sí, claro.
0: Y ya dan por sentado que tú le prometiste para los
1: Sí,
0: hijos.
1: sí, sí. Te agarran por la palabra,
0: Sí,
1: porque
0: sí,
1: de repente,
0: sí.
1: solo con que tú le digas, bueno, déjame ver ya.
0: Entonces,
1: ¿Viste? Y la gente no aprendió todavía
0: no, hay.
1: que eso se terminó. Que eso se terminó.
0: Ahora, también te voy a decir una cosa. Estamos hablando de una minoría protagónica, porque la mayoría de la gente, gente bien.
1: Sí, no.
0: Eso decía Facundo Cabral también. Yo soy un gran admirador de Facundo Cabral, que decía que en el juicio final, Dios no nos va a juzgar a uno por uno, ¿no? Porque es muy, muy, muy, muy complicado juzgar a uno por uno. Va a juzgar por lote.
1: No.
0: Y si juzga
1: Por
0: por lote,
1: bando,
0: ¿eh?
1: por
0: Claro,
1: bando,
0: por bando.
1: por bando.
0: Por bando. Y si juzga por bando, estamos todos salvados. Porque la mayoría es buena gente, ¿no?
1: Yo no digo que la gente que sea mala gente, la gente no es mala gente, pero la gente tiene el gran poder del cambio siempre en la mano, pero llega un momento que no, ¿viste? Por una razón o por otra, vuelve a recaer, ¿no?
2: Yo estoy
1: Con
2: preguntando a
1: aquellos
2: cada uno
1: que,
2: de los
1: salvo aquellos que somos
2: que son
1: enfermos,
2: enfermos.
1: que somos enfermos, claro.
2: Yo he preguntado a cada político que viene y he tomado parte de una idea que la plantea su hermano Ricardo. Y es que
0: Va para un poquito.
2: tiene que ser solo un periodo, no puede ser dos. En el segundo usted se tira la retranca.
0: No, pero yo te quiero preguntar porque me llamó la atención. ¿Caíto ha planteado alguna idea alguna vez?
2: Planteó eso, sí. Él quiere estar solo un periodo, nomás quiere
1: Bueno,
2: irse.
1: eso todo, yo escuché a muchos decir eso y cuando entran allá
2: Se quedan
1: se
2: 40
1: quedan
2: años.
1: 40 años.
2: Pero lo
1: No,
2: peor de
1: no.
2: todo, ¿no? Tiene que ser solo un periodo. Se baja de
0: Pero
2: ese
0: que
2: periodo y en el otro tiene que trabajar y mostrar lo que trabajó para sacar un segundo, si
0: Caíto
2: no,
0: tengo
2: no.
0: ni que Caíto tengo una idea, eso es una
2: Es
0: gran cosa.
2: una gran cosa, ¿no? Él dice eso todos los días. Él repite eso. No sé si lo va a hacer. Una
1: Otra
2: vuelta no.
1: cosa que hay que sacar,
2: Pero además de eso,
0: Mira,
2: cuando.
0: una elección Caíto con Fernando empata 0-0.
2: Sí, señor. Mejor no me meto que el hombre quiere hacer juicio a todo el mundo. Cuando termina, en vez de pagarle 2 años
1: El subsidio
2: el
1: ese, ese hay que
2: subsidio ese,
1: sacar.
2: hay que sacar. Antes eran 5 años, pasó a 2 o 3 años ahora. No. ¿Por qué usted, cuando pierde el empleo todo, tiene que pagarle solo 6 meses el seguro de paro y a un político le tengo que
1: Claro,
2: pagar
1: que no
2: un
1: hizo
2: año,
1: nada,
2: dos
1: muchos que no
2: años
1: hicieron
2: para
1: nada.
2: su reinserción, siendo que algunas nunca trabajaron porque viene de cuna la plata que tienen?
1: No, no, eso es una, eso es
2: O sea, me
1: un,
2: parece una
1: eso es
2: cosa de
1: una,
2: loco.
1: una estafa que se le hace al pueblo. Pues el tipo perdió el trabajo, en primer lugar perdió, bueno, perdiste, no son más diputados, bueno, anda,
2: Por
1: fue el
2: algo
1: Papa.
2: perdió totalmente.
1: Claro. ¿Por qué hay que pagarle? Y el tipo te echan y tenés un
0: ¿Y
1: seguro de.
0: Amarilla está cobrando?
1: ¿Quién?
0: Amarilla.
1: No sé, debe estar, no sé. No está, pero si está cobrando, yo no estoy de acuerdo que cobre nadie.
2: Obvio.
1: Cobre nadie.
2: El que sí está cobrando es Heber.
0: Ah,
1: Lo que
0: Heber,
1: pasa
0: sí.
1: es que este está mal
2: Era más
1: medido.
2: fácil. No, él pensó, pero no le salió. Yo le di el plato.
0: No, Heber está cobrando. No, no, no, no, o
1: No, pero el
0: sea,
1: tipo
0: coincido que es un disparate eso.
1: es
0: Es
1: un disparate,
0: un
1: un disparate.
0: disparate.
2: Habría que hacer, pero ninguno de los políticos quiere hacerlo.
1: Es
2: Les he
1: lo mismo que
2: preguntado aquí.
1: bajarse el
2: No,
1: sueldo.
2: usted no quiere.
1: Todos
2: Uno
1: hablan,
2: me
1: pero
2: planteó,
1: cuando
2: usted
1: llega
2: no quiere
1: allí.
2: el Estado. No, yo quiero el Estado, porque quiero que sea más chico, que no tenga que pagarle yo a todos esos zánganos y que trabajen. Porque después de un periodo, de haber presentado un periodo y trabajado un periodo, hay que sacarlos y que presenten, yo hice esto, trabajar los próximos

0: 5 años para ser reelecto. Pero si no, no, en el segundo periodo, todo segundo periodo, yo ya hice tal.
1: Tenía que ser pago a rendimiento, por rendimiento.
0: Ah, entonces no cobra nadie.
2: No, yo te voy a decir, lo decía ayer en la reunión de Plan Juntos, que yo durante 60 años, no, pues tengo 62, empecé a trabajar hace 40 años atrás precisamente, que estoy trabajando en el escritorio, y que trabajé toda la vida en la actividad privada. Y a mí me molesta, me angustia, me vuelve ansioso, que las cosas en la actividad privada funcionan de otra forma, pero funcionan. Funciona. Y las cosas en la actividad pública demoran.
1: Claro.
2: Demoran. Entonces yo me pongo ansioso. Yo durante 60 años nunca fui empleado público. Ahora llevo un año y medio trabajando y todavía mantengo mi trabajo. Yo no dejé el escritorio. Uh-huh. Pero voy mucho menos. Ahora va mi mujer, pero yo no voy a la... no entiendo la actividad pública, pero capaz que tiene su lógica, capaz que uno no puede hacer de la actividad, manejar la actividad pública como la actividad privada. Yo te voy a dar un ejemplo cortito y al pie.
0: Y ya estaba en el cierre.
2: Sí, el caso Cardama, por ejemplo. Vamos, caso Cardama, que va a terminar preso un amigo de un hermano de una amiga, ¿no? Pues García va a terminar en cana,
1: no termina en cana.
2: El caso Cardama.
1: Mirá que de pluna fueron poco los que terminaron en cana.
0: El caso de Cosmo, nadie fue ese. Bueno, todo se arregla, en el gobierno todo se arregla. Mientras sea el sistema este, todo se arregla. Bueno,
2: el caso Cardama, que hay un seguro.
0: Que votan todos, inclusive los frente amplistas votan para quedarse en la banca un rato más.
2: Bueno, hay un seguro falsificado, con firma falsificada, etcétera, etcétera, y que el mismo García dice, no, porque este seguro es un seguro adicional de un 4%, no sé de cuánto, que es insignificante. Bueno, yo te decía una cosa, si es un negocio particular mío, yo te agarro ese seguro, pero del Estado tú tenés que cumplir rigurosamente, porque no es tuyo. Y te voy a decir más. Y acá voy a ir contra mis propios compañeros, de algunos compañeros. Se hablaba ahora, hace poco, sobre el tema de la rendición de cuenta y de que si había que pedirle algo a cambio a los beneficiarios, y había gente, incluso de mi sector, que decía, bueno, no podemos indicar cómo tiene que gastar la plata el beneficiario. Sí, y hay un concepto que lo escuché de un compañero y me pareció muy oportuno, que decía, pero para un poquito, cuando tú das tu plata personal, tú haces, dale y pones las condiciones que tú quieras, claro, o ninguna condición, claro. Pero cuando tú manejas plata del Estado, le des a una familia en situación precaria, o una empresa multinacional como UPM, uh-huh, por ejemplo, y el Estado cuando da tiene que poner condiciones,
1: claro,
2: o sea, a unos y a otros,
1: a cambio de algo,
0: una contraprestación.
2: Si viene UPM y pide exoneraciones, como se le dio, millonarias, sí, está perfecto. Pero tú tenés que cumplir determinadas reglas. Yo no sé qué reglas se le pidieron, más o menos alguna puedo saber. O si vas a dar una zona franca, que ahora toman la fuerza de la zona franca. Bueno, nosotros te damos exoneraciones, el Estado te da, pero te pide. Y sí, yo claro, creo que si el Uruguay le da un beneficio, uh-huh, a una familia o a una persona específica, pues el Estado tiene que pedirle.
1: Lo que pasa, Beto, que no hay control. Por más que tú hagas, el Estado no sabe controlar.
2: Bueno, por ejemplo,
1: no quiere controlar.
2: Con la asignación se controla.
1: Bueno, por ahí nomás. Bueno, porque el tipo con la tarjeta igual compra lo que quiere.
2: Sí.
1: Compra lo que quiere. Y yo siempre vuelvo a decir, la gente, no hay pobreza infantil, hay pobreza espiritual. Porque la gente gasta mal lo que gana. Lo que gana, gasta mal. Si te dan esto para comprar yerba, es para comprar yerba. Tú no puedes comprar caña, no puedes comprar otra cosa. Y la gente, ya estaba establecido esto, pero también van en aquellos comercios corruptos que le hacen, se prestan para hacer la maniobra.
2: Ahí es la parte que yo no coincido con la posición de Ramón y con la posición de la coalición o de la derecha, vamos a decir, porque yo entiendo que tiene que pedirle algo. Ahora, la forma que va a gastar, pues si tú empiezas a analizar, los ricos, por ejemplo, van a comprar un Mercedes, pudiendo andar bien con un Mercedes.
1: Pero
2: con
1: es
2: un...
1: para los hijos, por algo se dice pobreza infantil, para mejorar la pobreza infantil, sí. la asignación para qué,
2: sí, pues, por ejemplo,
1: para mejorar.
2: Por ejemplo, vamos a poner un ejemplo, los hijos de los ricos compran cocaína o... cocaína, tú tienes que decir, bueno, es ilegal, pero tú también estás hablando de una situación que es ilegal, ir al mercado y comprar caña en lugar de yerba.
1: Sí, claro.
2: Ahora, estás hablando de ilegalidades. Ahora, la forma en que van a gastar, a ver, uh-huh. si tú vas a dar determinados fondos pensando en erradicar o combatir la pobreza infantil que hay,
1: uh-huh.
2: hay pobreza infantil. Y yo veo...
1: Hay pobreza en general.
2: Sí, sí, hay,
1: el pobre es el padre, la madre.
0: La madre, el la niño madre. No, porque el niño vive
1: claro,
0: con eso, claro.
1: Sí,
0: eso es, un es una título, expresión mal...
1: Un título que le han puesto
2: Pero hay una pobreza, y te voy a decir más, hay cosas que nosotros que yo he percibido, he logrado percibir felizmente o dramáticamente, este tiempo genera una crisis.
0: Una crisis. Sí, sí.
2: Me decían, ayer estaba hablando, mira, che, está todo parado. Porque
0: quien no sale a vender el día a día, porque toda esa gente trabaja con el día a día.
2: El día a día.
1: Es lo que yo escribí en el tema.
2: Sí, la construcción. Porque no solo la construcción del Zunca que tiene su. El albañil que va, que pinta.
1: Ese albañil changador que trabaja, vive del día a día.
2: Todo esto está jodiendo un disparate. Entonces la plata se
0: desaparece,
2: por ejemplo, hay tres departamentos con los cuales he hablado: Rivera, Tacuarembó, peor todavía.
1: Sí, peor que Rivera.
2: Sí, y Artigas también. Uh-huh. Esta situación de este fenómeno,
0: de este
2: no es necesario
0: fenómeno.
2: Que llueva, ni que se inunde la casa, ni que se rompa el techo. Ya este tiempo acá genera una pobreza.
1: Para la circulación.
2: Para la circulación.
0: Y sobre este tema que ustedes están hablando justamente, creo que la Asociación de Comerciantes Minoristas de los Unidos habló con Jorge Díaz justamente.
2: Habló ayer con Jorge Díaz.
0: Que mañana me voy a enterar porque vamos a estar con ellos en el primer boletín.
2: Habló Jorge Díaz, yo estaba
0: para,
2: en la reunión.
0: Para hablar sobre este tema. Que estoy de acuerdo, si la plata, no pueden darle en mano, tienen
2: no
0: que darle en contraprestación, en la tarjeta para que lo cambien en el comercio. Perfecto, sigo de acuerdo con esa
2: No, yo también estoy de acuerdo,
0: línea,
2: mucho más, línea. Mucho más acá en Rivera.
0: Claro.
2: Mucho más acá en Rivera, porque el tipo agarra la plata y iba corriendo libremente a comprar. Mucho más acá en Rivera.
0: Y que es común, o sea, lo sabemos que se hace así.
1: Sí, claro. Sí.
2: Y después todo eso genera. Lío, por ejemplo, Manini, genial.
0: Uh-huh.
2: Manini es el único estratega. El Milico es el estratega.
0: Es el que
2: piensa mucho mal. Lo que pasa es que lo blanco.
1: Piensa muy poco.
2: No.
1: Piensa muy poco.
2: No, es un estratega y va a proyectar su partido. Mucho más estratega que.
0: ¿Y hasta dónde va a proyectar? ¿Se cayeron los bots?
2: ¿Eh?
0: ¿Se cayeron los bots?
2: No,
1: eso parece.
2: Mira.
0: Se
2: va a firmar mucho más que el pelado que el pelado Cuquito, que tiene menos cerebro que pelo.
1: No sea malo. No me hagas hablar de tu presidente. No compare, no podemos comparar lo que fue el Cuquito, lo que es el Cuquito con el amigo. Lo aprecio mucho por la bonanza que tiene, pero lo condeno por la ignorancia de Orsi.
0: Uh-huh.
1: No podemos comparar. No manda Orsi. Manda el Pacha Sánchez y Díaz. Lamentablemente, está teniendo un fuego amigo adentro que lo están condenando al tipo. Y es un buen canario, es una buena persona.
2: Eso es lo que nosotros quedamos muy contentos que ustedes piensen.
1: Claro.
2: O sea, felizmente, mientras piensen así, muchachos, toda la barra que está, pero mientras piensen así, estamos locos de contentos. O sea, mientras consideren que es un canario pelotudo.
0: Canario.
2: Y que el Cuquito, la estrella, por ahora no nos preocupa. El pelado Cuquito que tiene, o sea,
0: sí.
2: que tiene la roba, nunca trabajó en la vida.
1: Y ninguno trabajó.
2: Orsi trabajó.
1: Orsi, profesor.
2: Orsi trabajó desde chiquito. O sea, la diferencia entre un tipo que trabaja, que se la ganó la vida.
1: Si vamos por vagabundo, Betito,
2: sí.
1: El Frente Amplio está lleno.
2: No, pero si vamos
1: Pater, por, si no, pero, vamos pero, por
2: no,
1: vagabundo.
2: No, pero, o sea,
1: no sea malo.
2: No te permito esto. Si salimos a recorrer los comités ahora.
1: Sindicato.
0: Sí, sí.
1: No hay nadie, están todos trabajando.
2: Te invito y pago un asado al final con whisky. Salimos con, y si tú encontrás uno que trabaje en tu comité de tu Mutucón.
1: los comités, el comité de base, el sindicato fulano,
2: sí, sindicato. Sí, y club político,
1: leyes sindicales, muchachos, sindicato y sindicato de la policía.
0: Ya vieron lo que los sindicatos hicieron en Argentina, ¿no? Los sindicatos destruyeron mitad Argentina. Pero, y acá vamos
1: todo millonario, mismo, todo aquí millonario. Hicieron un afán en el Zunca que debe ser el único sindicato serio, porque
0: tiene
1: una organización muy bien el Zunca, muy bien. Pero
0: el resto de los robos que hay en el BPS y todo lo demás, y el préstamo
1: por todos lados,
0: de salud y no sé qué.
1: Es lo que estamos hablando, la parte pública es difícil de y los sindicatos los condenan.
0: Sí. Nos tenemos que retirar, diga.
1: Cierre de todo.
2: Ya terminamos, ya estamos terminando. O sea, apenas digo la satisfacción de que la derecha siga pensando así, porque para nosotros es tranquilidad.
0: Ahora usted ayer no vio a alguien en campaña directamente porque vio un nicho sabiendo que hay un vacío estructural dentro del frente.
2: Habla de día.
0: Sí.
2: Pues yo he visto...
0: Usted lo dijo, yo le pregunté. Omar.
2: No. Yo
0: vi a alguien como en campaña.
2: O sea,
0: más centrado. Bajo su estándar, o sea, que es muy levantado.
2: Rubito, hay una realidad que debemos entender. El frente no está en campaña electoral. El frente. Acá hay una realidad que tenemos que entenderlo y aplaudir entre nosotros, bien clarito. El gobierno tiene que gobernar.
1: Sí.
2: La oposición tiene que criticar.
0: O sea,
2: en este momento, la gran campaña electoral del Frente es gobernar. Que haga bien, que haga mal, bueno, después de otro programa aparte. Tiene que gobernar, para mí bien, pero tiene que gobernar. La oposición, criticar. No.
1: Es muy liviana, la oposición es muy liviana. Usted tiene que sentirse feliz porque tiene una oposición liviana.
2: Pero estamos felices.
1: Sumamente liviana.
2: Estamos felices.
0: La calle padre, lo están haciendo el deber como tiene
2: que ser. Pero, Ramón, estamos de acuerdo. Yo te dije que el cuquito de la calle, el pelado de la calle, es muy blandito para nosotros.
1: Bueno, déjame pasar un chivo porque se termina.
0: Son 42 de alguien, se lo tenemos que ir.
1: No se olviden los retirados policiales, socios de la Asociación de Policías en Retiro, que el lunes 31 a las 19 horas hay una asamblea con un primer llamado 19, segundo llamado 19:30. Exhortamos a todos los socios que concurran para enterarse de la situación actual de nuestra asociación.
0: Asociación.
2: Como diría el macaco, concurra con su presencia.
0: De los mensajes que tenemos por aquí, buenos días, excelentes opiniones sobre Nacional. Jaja, vamos al mancha mañana, dice por aquí. Excelente el Beto. Bueno, gracias al turco que está por ahí. Por aquí nos dice, buenos días, excelente opinión sobre Nacional. Está perfecto. Nilsa, buen día, más bandidos. Y son los que los votan. Bueno, pobreza hay en la tercera edad y nadie habla.
2: Es verdad.
0: Los niños están muy bien atendidos por todos los organismos del gobierno.
2: Es verdad. El gran olvidado es el viejo. El viejo le da muy poca pelota, ¿no?
0: Y los niños son atendidos por el gobierno. Porque
1: si usted
0: consigue todos los beneficios del Mides, va a ganar casi tres veces más de lo que ganamos nosotros trabajando aquí en la radio.
1: Sí, claro, por supuesto.
0: No tiene ni por qué preocuparse en trabajar.
1: Por supuesto.
0: Pero eso es una cosa que le dan los gobiernos. Y no podemos hablar que fue el frente porque pasó cinco de coalición y no hicieron nada. Tania, por aquí nos dice, Corruco dice que no juega porque su pase tiene la FIFA. No lo liberan. Gracias, Tania. Por aquí, que nos dicen, buenos días, espero que ande bien. Timote, Florida, puede ser. Aprovechando para alambrar en este colono, buenas jornadas. Bueno, gracias, un abrazo al amigo también. En virtud de que los frentistas que meten la cara y lo que sea por lo suyo, y por eso lo habrán velado ahí. Ah, esto hablando de radio, comenzamos al comienzo. Y me voy con lo de Jorge Bonica, que lo que hablábamos de Heber. 250 mil pesos cobra por 3 años el 85% del sueldo de subsidio para reinsertarse a la sociedad.
1: Que no es solo Heber, ¿no? Todos.
0: Todos los que el último que se jubiló con 40 años en el Parlamento, lo que yo digo, solo un periodo, 5 años, terminó. Y después que trabaje...
2: Pero después de 40 años debe reinsertarse a la sociedad.
0: ¿Cómo? Con la edad que tiene, ¿dónde se va a reinsertar?
1: Lo que pasa es que el mundo del tipo fue en las políticas, ¿viste? Entonces afuera anda perdido. Entonces,
0: tiene que reinsertar. Ahora sí, nos vamos con la semana en verso. Gracias a todos. Buen fin de semana.
3: la semana en verso. La verdad de la milanesa. El humor con humor se paga. Hoy en mi semana en verso tiro este tema en la mesa, pues hoy le voy a contar la verdad de la milanesa. La milanesa es al fin un clásico en la gastronomía, que como tal se merece que le escriba una poesía. Si Neruda cantó el tomate y Vinicius a la cerveza, no le encuentro ningún mal cantarle a la milanesa. Como ya lo dice el nombre, tiene su origen en Milán y es carne rebozada con buena harina de pan. Es una exquisitez tana que un día cruzó el mar y como es media cara a veces cuesta el pagar. La milanesa es muy sana si se come con moderación, pero si de ella se abusa provoca una indigestión. Se la come en el almuerzo y sirve de aperitivo. Y hoy se la puede pagar con débito o en efectivo. Hay algunas refinadas de pejerrey y salmón. Y hay milanesa rellena de queso, huevo y jamón. Mi abuela la hacía con grasa. Y de eso hacía alarde. Y cuando por ahí sobraba la guardaba para más tarde. ¿Cuántas veces en el bolsillo, en mi tiempo de liceo, me llevé una milanesa para comerla en el recreo? La trajeron nuestros abuelos cuando les tocó emigrar y desde entonces la milanesa ha dado mucho que hablar. Para algunos una delicia, para otros una chanchada. Y hay gente que de oír su nombre ya entra a ser arcada. Hoy en mi semana en verso hablé sobre la milanesa, una sencilla comida que siempre trae sorpresa. Hoy en mi semana en verso le he dedicado este plato, no por nada en especial, solo por pasar el rato. Que nadie aquí se confunda, y no vengo a ser meloso, pero hablar de milanesa puede al fin ser peligroso. Esto de hablar de más, para mí ya es casi un vicio. No vaya que algún abogado por esto me haga un juicio. Esto que aquí he cantado es ficción, no es realidad. Y cualquier coincidencia es mera casualidad. Y con esto me despido, ya se acaba mi poesía. Espero que por estos versos no me cite fiscalía.
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4: ¿Qué tal, amigos? El saludo cordial, deseando que en todos los hogares reine la paz, la dicha y la prosperidad. Luz y entendimiento para quienes conforman tu hogar. Y ese hogar que debe estar bendecido con una energía positiva, que haya luz. Y esa energía que usted atrae como positiva siempre tiene que ser en bien para usted como para los demás. ¿Cuántas veces en la familia hay alguien que está cabizbajo, que está gacho, que está cada vez más depresivo o que se enferma más? Siempre hay uno, alguien de la familia. Ese que está más restadito, restadita, más apagadita, siempre algo le anda pasando. O se enferma más, o le duelen más los problemas y las enfermedades, o algo malo siempre le anda pasando. Y hay familias que se van desuniendo poco a poco o se van acabando poco a poco por muchas cosas negativas que le pasan. Y realmente tenemos que levantar no solo el ánimo y la energía de esa persona, sino ayudarle a superar sus conflictos. Pero hay familias que no se unen para eso. Al contrario, les da lo mismo caer que quedar colgando. No se apoyan entre sí. La unión, la unificación, la ayuda entre ustedes es fundamental, ya que cada mundo es un núcleo y ese núcleo tiene que estar positivo. Recuerde, persevere, alcance, luche, logre, pero para ello retírese toda carga negativa de su vida. 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
4: Muy buenas tardes, Boletín Central del Mediodía por Internacional. Actualizamos los datos del tiempo, que según Inumet se va a presentar con cielo nuboso y cubierto, vientos del sureste entre 20 y 30 kilómetros por hora y la máxima prevista para hoy sábado 17 grados, mínima próxima madrugada 7 grados, para mañana domingo nuboso, periodos de cubierto, máxima prevista 19 grados. Vamos a los títulos de la información en el Boletín Central del Mediodía por Internacional. Giuseppe Cipriani mantuvo reunión con el presidente Yamandú Orsi y destacó que las obras en el predio del ex hotel San Rafael finalizarán en 2027. En ese entendido, el empresario italiano destacó que se reactivaron las actividades luego de la paralización de la obra por diferencias con la constructora Criba y que ingresaron 400 obreros. Ciudades del futuro. El Ministerio de Vivienda y Ordenamiento Territorial propone rediseñar el territorio desde la accesibilidad universal. El Ministerio realizará el conversatorio Fortalecimiento de la Perspectiva de Género en la Planificación Territorial. El encuentro busca reflexionar sobre cómo incorporar la perspectiva de género desde el inicio de los instrumentos de planificación urbana, entendiendo a la diversidad de necesidades de la población.
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4: El Instituto Nacional de Bienestar Animal lamentó que en la Cámara de Representantes no se aprobara el artículo de la rendición de cuentas que otorga mayor presupuesto al organismo. Su presidente, Esteban Vieta, destacó que en la actualidad la institución cuenta solamente con 8 personas que atienden un promedio de 500 denuncias mensuales en todo el país.
6: Nosotros lo que queríamos hacer era cumplir con la gente, y eso creo que es algo sumamente importante, porque no puede ser que en un país solo 3 personas tenga el instituto para poder recorrer todo el interior, y eso creo que es algo sumamente importante, remarcar que el instituto necesita otro cuerpo, tiene 5 personas para lo que es Montevideo y Canelones. No podemos pensar que para atender una problemática de 400 a 550 denuncias mensuales un instituto solo tenga 8 personas, y con esas personas es que estamos corriendo por todo el país, vamos a decirlo bien de esta manera, y no llegamos verdaderamente a paliar la situación. Federación Rural, ARU, el SUL, agrupaciones rurales de todo el país sienten que están desamparadas, por ejemplo, con los perros que atacan ovejas, por ejemplo, con situaciones en escuelas que muerden a niños en todo el país, y que con estas manos que hoy tenemos cumplimos lo que podemos.
7: ¿Cuánta gente, cuántos recursos humanos se necesitan?
6: Y nosotros estamos hablando justamente en esta rendición de cuentas de por lo menos tener una persona por cada departamento si nos descentralizábamos, porque ahí los dineros públicos los empieza a tener el propio instituto y eso cambia sustancialmente la política pública. También una de las cosas sumamente importantes que estaban planteadas en esta rendición de cuentas era que las multas iban a ser a título ejecutivo. Esto quiere decir que no pasaría como hoy, que las multas me las pagarían, pero si no las pagan yo los tengo que llevar a juicio y demoro entre 2 a 5 años. Pero con el título ejecutivo las multas sería una solidez mucho mayor y que van a poder ser cobradas. Eso para nosotros te da una garantía de que quien comete una falta, de la que sea, el instituto lo pueda sancionar y que esa persona tenga una pena por lo menos económica.
7: Mientras que se mantenga esta realidad, el INBA no está cumpliendo con su función.
6: Y desde nuestro lugar, nuestra óptica, estamos convencidos que no estamos cumpliendo a cabalidad con lo que pide la gente y con la problemática que tiene el bienestar animal en nuestro país.
4: Boletín central del mediodía por Internacional. OCE decidió postergar por 60 días el vencimiento de las facturas a evacuados y autoevacuados. El presidente de OCE, Pablo Ferreri, brindó los detalles de esta iniciativa y explicó cómo se puede acceder a este beneficio.
8: Primero que nada, toda nuestra solidaridad con aquellos que están atravesando situaciones de emergencia, que han tenido que ser evacuados de sus domicilios. Todos sabemos lo complejo que es esa situación. En el caso de OCE hemos tenido que estar muy atentos para asegurar el servicio. Hemos tenido situaciones un poco complejas tanto en Salto como en la ciudad de Melo, también en la ciudad de Vichadero, en Rivera, en distintas localidades, pero hemos por suerte sobrellevado todos los contratiempos y estamos brindando servicio de agua potable en todo el Uruguay a pesar de las inclemencias climáticas. En el caso de aquellos que se han visto comprometidos con estas evacuaciones, hemos decidido todo el directorio en su conjunto postergar los vencimientos por 60 días, todo esto en coordinación con los ECOED departamentales y con el SINAE. Cruzaremos la información para ver quiénes han tenido que ser evacuados para suspenderles el pago de la factura y luego ver las bonificaciones correspondientes. Pero sí, la primera medida fue hacer esta postergación en aquellos casos de familias que hayan tenido que ser evacuados.
9: ¿Cómo pueden hacer las personas para acceder a este beneficio?
8: Bueno, no, nosotros cruzando la información con los ECOED departamentales, automáticamente lo iremos suspendiendo el pago de las facturas, postergando por 60 días. O sea, no tiene que hacer ningún trámite el que haya sido evacuado y esté esto registrado en los ECOED y en el SINAE.
4: Detalló Ferreri los impactos que tendrá esta medida en la sociedad y destacó que buscan evitar ese costo, aunque sea mínimo.
8: La factura de OCE es una factura realmente muy baja y que no tiene un peso enorme en los hogares, pero de todas maneras creemos que es lo que corresponde hacer en el caso de uruguayos que la están pasando mal y por lo tanto evitarles un costo como es el de la factura de OCE creo que siempre ayuda y es una señal también de la solidaridad que tenemos que tener todos los uruguayos en estos momentos para ayudar cada uno a su alcance.
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4: El dólar cotiza a 38,95 a la compra, 41,55 a la venta. El peso argentino, 0,020 a la compra, 0,035 a la venta. El real, 7,20 a la compra, 8,45 a la venta. El euro cotiza a 45,65, 49,65 compra-venta respectivamente.
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6: Boletín central del mediodía por Internacional. Visitó esta semana a nuestro departamento Omar Rodríguez Herreca, secretario general del Partido Independiente, quien dio a conocer los detalles en diálogo con nuestra emisora del trabajo que realizan en esta recorrida departamento por departamento. Omar Rodríguez señaló que pretenden fortalecer la coalición republicana en el interior, realizan una evaluación de la infraestructura departamental, pero además un encuentro con la dirigencia y militancia local para dialogar y mantener la información al día.
7: Bueno, nosotros siempre desde su fundación en el 2002 hemos recorrido el país. Nuestro líder Pablo Mieres generalmente como mínimo 2 veces está en cada uno de los departamentos del país. En mi caso, en la presidencia, yo hice giras también por todo el país, que fueron suspendidas fundamentalmente por un tema de salud, que me tuve que hacer un tratamiento en el exterior. Pero si no, como ahora, ya estuvimos en La Valleja,

0: 33 y Cerro Largo, y ahora en esta arrancamos por Bella Unión, ayer aquí en la ciudad de Rivera, y esta tardecita noche en Tacuarembó, y después el sábado vamos a estar en Trinidad, Flores. El motivo, bueno, lo que es intransferible, estar en contacto con la realidad de cada lugar, con los compañeros, felicitar al compañero y amigo Milton Rodríguez, que acaba de ser nominado presidente de la departamental Rivera. O sea, también hubo cambio de autoridades en todas las departamentales.
1: En todas las departamentales.
0: El secretario es el querido compañero fundador del partido, Acelino de Sousa, con quien estuvimos ayer, y Fernando Rivero, con quienes estuvimos en la noche de ayer, tomando conocimiento un poco de la situación del departamento, un departamento que viene con un gobierno departamental muy firme desde hace muchos años, donde está muy muy firme el Partido Colorado, y donde tenemos al compañero Tati Bayo, conocido por todo el mundo, que fue director de obras, hoy es director de cultura, en fin.
1: Siempre hubo una muy buena relación entre los partidos, por más que sean partidos diferentes y el trato y todo lo demás, ¿no?
0: A ver, una de las cosas que tiene nuestro país es que los políticos, más allá de alguna reyerta puntual, sí, podemos sentarnos alrededor de una mesa y discutir todos los temas. Tal vez en el caso nuestro nos gustaría más que hubiera políticas de Estado firmes y fuertes, para resolver el tema de la seguridad, de la educación, que para nosotros es tan cara, y siempre hacemos hincapié, porque varios de los problemas que tiene este país radican en la educación precisamente. Hasta los problemas de seguridad que hoy aquejan a la gente, y los problemas de empleo para el futuro cada vez va a requerir gente más capacitada, más formada,
1: para que las empresas no traigan a los profesionales.
0: Tenemos que hacer una apuesta muy fuerte. Entonces estamos hoy aquí, primero para felicitar a los compañeros, para hacerles saber que el partido está, que el staff de técnico que tiene el partido, cerca de unas 170 personas, gente de primer nivel, está a la orden, y también para conocer los problemas que se generan en cada lugar, ¿verdad? Claro. No solo en la capital, sino en cada uno de los lugares, Tranqueras, Bichadero, en fin, cada uno de los lugares que del departamento donde hay gente que tiene los problemas cotidianos. Y los problemas de la gente, más allá de lo que pueden decir algunos políticos, no son ni de izquierda ni de derecha, son problemas cotidianos que hay que resolver.
1: Y que se repiten, gobierno tras gobierno se vuelven a repetir, lamentablemente. Pero además de eso, recorre para hablar sobre el tema de la coalición republicana. Bueno, ¿piensan ustedes que hay que continuar con eso?
0: Sí, por supuesto. Hoy hay dos bloques. Este país siempre ha sido bipartidista, ¿verdad?
1: O sea, que se dirige nuevamente al bipartidismo.
0: Exactamente. Entonces, y hay una mitad de la población que está en un lugar y la otra en otro lugar. Y está bueno que haya alternancia en el gobierno. No es sano que ningún gobierno de ningún signo se establezca per se. En realidad está bien.
1: Ahí hablamos de una dicotomía, porque aquí hace 30 años que está el mismo gobierno departamental.
0: Bueno, aquí. ¿Pero por qué? La gente no es tonta, elige el que administra mejor y que gestiona mejor.
1: Y que no tiene problema con los otros partidos, como usted lo dijo, Leónidas Víctor Bayo ha estado en la parte de arquitectura, director de cultura, continúan en toda la actividad de la intendencia.
0: Y yo creo que...
1: Como uno de los puntos fuertes, digamos.
0: Exacto,
1: así.
0: Exacto, exacto. Bueno, este es el bastión por excelencia del Partido Colorado. Es difícil tomar una parte de eso.
1: Y que realmente funciona la coalición, que no se puede instalar en
0: claro,
1: el país.
0: Nosotros somos fervientes defensores de la coalición. No hay que olvidar que la primera vez que la coalición fue como como un todo en Montevideo fue con el lema Partido Independiente. Nosotros prestamos generosamente nuestro lema para que todos fueran ahí, y tuvo una excelente votación. Lamentablemente, a pesar de los sinsabores de los montevideanos, más allá de los impuestos que pagan, se sigue acumulando basura, sigue habiendo problemas serios de movilidad, hay calles llenas de pozos, pero el gobierno del Frente Amplio sigue firme. Alguna vez dijeron, si ponemos una heladera, la gente la va a votar. Alguna vez dijeron dirigentes...
1: A ver, no sería interesante, y es algo que a veces lo discutimos aquí, lo proponemos y entramos en un diálogo muy fervoroso con diputados, senadores o dirigentes políticos. ¿No sería mejor que, en todo caso, siempre fuera solo un periodo? Porque después sería lindo que mostraran trabajo para ser reelectos y no que en el segundo periodo, bueno, pronto, hacemos lo que queremos porque ya está.
0: Sí, sí.
1: Es difícil eso, difícil. Para plantearle algo.
0: Nosotros tenemos un país republicano, pero hay un tema que no podemos soslayar. En política va más la razón, va más la pasión que la razón. La gente vota un partido... como hay, está el hincha de Peñarol y el hincha de Nacional. Entonces, es difícil, es
1: más
0: muy
1: que
0: difícil.
1: Ocurran cosas, siempre se
0: entonces, a veces hay malos políticos que hacen promesas que no pueden cumplir, que ya saben cuando lo están diciendo que no lo van a cumplir, están mintiendo, pero están generando esperanza en la hinchada. Nosotros, que somos un partido chico, que somos un partido relativamente nuevo, un partido que se fundó en plena crisis en el año 2002, un partido que los otros partidos no le daban mucha credibilidad, dice, estos van a durar una elección y se van a tener que ir, y la verdad que nos han tenido que soportar, nos han tenido que escuchar, y hemos sido puente muchas veces para generar entendimiento cuando... hay ciertas rispideces o gente que se opone. Bueno, en el tema de la coalición republicana, nosotros somos fervientes defensores, vamos a trabajar por esa unidad, vamos a recorrer el país defendiendo eso. Sabemos que hay dirigentes de peso adentro del Partido Nacional y del Partido Colorado que... todavía no están convencidos.
1: No están convencidos.
0: Así como hay otros también de mucho peso que quieren la coalición. Y hay intendentes que perdieron la intendencia, en el caso de Río Negro, en el caso de La Valleja, y se dieron cuenta, qué macana la gente del Partido Independiente. Nosotros recorrimos a todos los dirigentes de todo el país para decirles, miren que si nos vamos en coalición, vamos a perder.
1: ¿Acá en Rivera sería posible la coalición?
0: Es bravo.
1: Es bravo, por eso le pregunto. Hablamos de todo esto para otros departamentos, pero aquí sería...
0: Hay que entender que el partido que tiene posibilidad de tener el premio mayor es el Partido Nacional. Pero si quiere tener al presidente, tiene que dejar parte de esa mentalidad, y no quiero que se malinterprete ni que se piense mal. A veces cuasi feudal. Acá mando yo, tengo los votos y sigo. Entonces, siempre, yo digo una cosa que hay gente que no la interpreta mucho, pero en política hay que andar derecho por caminos torcidos. Y hay que saber tener paciencia, hay que negociar y hay que tener oreja grande. Por suerte yo la tengo, me la dio la naturaleza. Hay que saber escuchar. Hay que saber escuchar, hay que saber lo que está pidiendo la gente. Y hoy la gente está pidiendo coalición.
1: Claro. Hay que saber escuchar, ¿no?
0: Hay que saber escuchar.
1: Enrique, usted ya tiene unas cuantas elecciones y ha trabajado en
0: siempre,
1: unas cuantas.
0: Siempre. Nunca. Bueno, la única vez que tuve una satisfacción grande fue cuando Hugo Atalla sacó 385 mil votos. Porque yo vengo del PGP.
1: ¿Del PGP?
0: Sí, yo vengo del PGP. El Partido Independiente se conforma de dos corrientes de opinión, que fue Juan Pablo Terra y Hugo Batalla. Y Selmar, ¿verdad?
1: Sí, sí.
0: Yo era de los jóvenes, de los pocos jóvenes que iba al Parlamento a escuchar los sesudos discursos que hacían los legisladores de aquella época, que era gente muy formada. Aprendí mucho.
1: Muy trabajado, sí.
0: Sí, ahora me ha tocado ir en representación del partido a escuchar cada cosa que no son del ámbito parlamentario. O sea, lamentablemente ha bajado muchísimo
1: el nivel. Pero mire que en todo, si hablamos también del sistema departamental, en las juntas departamentales, antes eran abogados, doctores, con un léxico y con una presentación de los temas que llamaba la atención. Hoy por hoy es una pelea constante.
0: No solo,
1: como lo vemos en la televisión,
0: no
1: entre los
0: profesionales universitarios. Yo conocí a un Pepe del Día, que daba gusto conversar con él.
1: Claro.
0: Es más, cuando se conformó aquello que lo único bueno que hicieron los militares juntarnos a todos, ¿no? Después terminamos en la concertación programática, y usted hablaba con los dirigentes del PCNT que tenían otro nivel, y daba gusto, se aprendía. Tenían, era una avenida de doble vía. Entonces hoy habría que escuchar esos discursos.
1: Discursos algunos lamentables.
0: Bueno, más acá en el tiempo, Richard Reid también ha hecho unos discursos que tienen
1: contenido. Y algunos
0: planteos
1: interesantes, claro, y planteos interesantes.
0: Y planteos interesantes, como está llevando adelante cuestiones para sacar a Ulises de la droga y crearles el hábito del trabajo y el estudio. Que antes era la familia, era tu padre, era tu abuelo que le decía, mirá, el camino de salida es el trabajo y el estudio.
1: Claro.
0: Y hoy, lamentablemente, mucha gente reclama, pide, pero no le inculca a sus hijos que ese es el camino, es el único.
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25: Boletín central del mediodía por Internacional. El dirigente por el Partido Colorado, lista 123, agrupación Todo por Rivera, Mauricio González, consultado, hizo referencia a las diferentes propuestas presentadas en el Parlamento en su calidad de senador suplente, donde encaminados los trámites, ahora se estudia la posibilidad de beneficios para construcciones aquí en nuestro medio. Y aquí la palabra del dirigente político Mauricio González.
26: Bien, sí, Ojeda hoy es el secretario general del partido, es un senador que viene trabajando muy bien. Es una de las principales figuras presidenciables para las próximas elecciones. Obviamente que tiene su peso adentro del Senado y las cosas que plantean. A mí me toca, por el acuerdo que tenemos con la lista 15 de Valle, estar en esas suplencias en el Senado, tanto de Ojeda como de Zubía. Y en esas cuestiones del Senado, que me tocó participar dos veces, hemos llevado más de 35 asuntos del norte del país, obviamente mucho en la experiencia de Rivera. En este caso, un asunto que entró el jueves en el Senado y que va al BPS, al Ministerio de Industria, al Ministerio de Economía, son tres pedidos de informe, que es sobre la situación sobre la línea de frontera, en este caso Rivera, con respecto a la obra, a la obra en general, la construcción. O sea, la idea es el costo que hoy tiene la obra del lado uruguayo es mucho más caro del costo que tiene del lado de Santa Ana del Libramento, del lado de Brasil. Entonces, ¿cómo podemos hacer, como hicimos con la nafta, buscar medidas que también logremos que de este lado se incentive la construcción de este lado? Porque una de las cosas que estamos sufriendo todos los riverenses es que el empleo con respecto a la obra en Rivera es muy poco. Existe sí en el Uruguay, porque vemos que hay construcciones de viviendas, construcciones de edificios, muchas construcciones de Tacuarembó para arriba, pero cuando llegamos a Rivera hay un parate, cruzamos para Santa Ana, hay una explosión de obras.
27: ¿No? Ahora, esa situación, ¿todos esos pedidos de informe son para las obras públicas o privadas?
26: No, para todo. Es un tema general. Reducir costos, uno de los costos más grandes que tiene cuando tú vas a hacer una obra, son los aportes que hay que hacer al BPS, son una cantidad de situaciones que hay que hacer, que eso, obviamente, el derecho de los funcionarios, eso no se va a tocar, esa no es la idea, pero sí ver otros tipos de impuestos que existen en materia de obra y cargas tributarias que sirven en materia de obra, que cuando vas a construir te sale muy caro. Entonces, cuando vas a hacer hasta una vivienda, tú terminás, tenés un presupuesto en lo que es el material, un presupuesto en lo que es la obra y el funcionario, pero después tenés otro presupuesto aparte, que es el BPS y otras cuestiones tantas que uno termina pagando. En una obra terminamos teniendo dos obras de pago. Eso en el Uruguay. O sea una casa, si te sale $50,000, bueno, termina saliendo $100,000. Sin embargo, si tú cruzas a Santana de Libramento, te salen los $50,000, uh-huh. o menos, ¿no? Según el material. Pero bueno, entonces, lo que hablamos con Ojeda y con el equipo técnico, Ojeda tiene un equipo técnico que es el que le analiza todos los pedidos de informes que se solicitan, era justamente eso. Entonces, y una de las cosas que para convencerlos de la situación fue justamente explicarles y llevarles y traerlo a Ojeda cuando viene a Rivera, uno hacemos un paseíto,
27: una recorrida para
26: que vea
27: para
26: la cantidad de edificios. En su momento contamos, hace 3 años atrás, contamos 50 construcciones de edificios y soluciones habitacionales del lado de Santana de Libramento en construcción, y del lado de Rivera uno que lo habían terminado, que era el que lo habían terminado hace poco en aquel momento, que era el edificio que está allí en Agraciada y Monseñor Vera. Después, si tú mirás, no hay construcción de viviendas, que lo hace la intendencia con el Ministerio de Vivienda, que es Realojo, que esa es otra cuestión. Pero acá nosotros estamos hablando de reactivar el empleo a través de la obra, pero tratando de reducir. Entonces hay una microeconomía, una mediana economía, que Rivera hoy no la tiene.
25: Enfatizó que se realiza un estudio de las construcciones del lado de Libramento también, donde luego se comparará con lo realizado aquí en Rivera, para buscar las vías de los beneficios que puedan otorgar al departamento, posibilitando así el aumento de las construcciones.
26: Rivera tiene la gran inversión, como por ejemplo Brass Pine, que es limitado, porque son 150, 200 funcionarios que están trabajando ahí en esa empresa. Después tiene algo de, para nombrar algo de Urufor, que está haciendo una inversión más. Ahí hay empresas trabajando. La intendencia, que trabaja mucho y trabaja con empresas privadas también en la construcción, lo que es la urbanización, y en fin, y una infinidad de obras que hay en diferentes puntos. Pero después tú no tenés el mapeo que hay, no tenés inversión en obra. No, es muy poca, y la poca obra que hay son los vecinos que están haciendo como pueden, y complicados con el BPS, porque hay que andar teniendo cuidado, porque el BPS va, el BPS te multa si vas a hacer un muro, si vas a hacer esto, si vas a hacer aquello, terminás con un problemón.
27: Ahora, Mauricio, disculpe la pregunta, ¿no? Entiendo la propuesta, me parece excelente, es una de las cosas que reclamamos, los mayores beneficios para la zona de frontera, o 500 kilómetros de la capital del país, que parece que no conoce esta zona, la zona de Rivera. Pero esto no fue posible, usted me habló de 3 años en ese gobierno de coalición que no existió, porque fue un gobierno interno para el lacayito y nada más. Bien. ¿Qué pasó con la coalición?
26: Bueno, primero que no estaba Ojeda en el Senado, eso es lo primero. O sea, Ojeda no tenía como plantear una situación de estas, ni nosotros tampoco como para plantearlo.
27: Pero quiere decir que ninguna de las luces que están en el Parlamento de estos políticos frente amplista, colorado, blanco, en fin, no tuvo ninguna luz para eso.
26: Bien, capaz que lo plantearon. Hay algunos antecedentes de representantes de Rivera que en alguna oportunidad plantearon.
27: Pero no se siguió adelante.
26: No se siguió adelante. Nosotros lo que planteamos ahora es, a ver, no es lo mismo el planteo del representante nacional, que es el diputado, que son unos cuantos pidiendo cada uno para su departamento, y eso hay que hacerlo, y creo que eso los diputados lo están haciendo. Creo que Marne mismo ha presentado cantidad, ayer mismo presentó el tema de la policía, algo que ya se viene hablando. Entonces creo que los representantes, que son 3, tienen que hacer su trabajo, pero eso no quita que desde el Senado se plantee esta situación y empiece la discusión. Y acá hay varias cosas. En este planteo que estamos haciendo nosotros, busca obviamente fomentar el empleo, pero también busca proteger a la familia tradicional y común. O sea, en esto del BPS, Hay algún, el sistema es perverso en lo que es cuando tú querés regularizar. Cuando tú querés regularizar una casa, querés ordenarte desde el punto de vista de tu propiedad, ¿no? Entonces, que tenés una casita y querés arreglarla, querés hacer un muro, querés ampliar un baño, es muy difícil porque es muy costoso. Cualquier persona, y esto no es una crítica a este gobierno, sino que esto es tradicional, que
27: de años,
26: que obviamente se fue agravando y que hoy está muy muy difícil construir en el Uruguay. Obviamente,
27: para construir hay que construir en negro, y construir en negro después viene una multa.
26: Bueno, después viene todo el problema.
27: Todo el problema.
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6: Amigos de Radio Internacional, tengan todos ustedes muy buenos días. Bienvenidos a la columna deportiva del día sábado. Arrancó anoche la cuarta etapa del torneo Clausura Primera División con el triunfo de Wanderers 3-0 sobre Central Español en el Parque Viera. Con esta victoria el Bohemio salió transitoriamente de la zona del descenso. Hoy sábado 4 partidos, Progreso Danubio a las 11 de la mañana en el Paladino, Boston River Cerro a las 14 en el Parque Saroldi, a la misma hora, a las 14 Juventud de las Piedras, Deportivo Maldonado en el Parque Artigas de las Piedras, y a las 17 horas Defensor Sporting con Montevideo City Torque en el Estadio Francini. Mañana domingo se destaca el clásico entre Peñarol y Nacional 15:30 en el Campeón del Siglo, y Cerro Largo con Liverpool. Todavía está en duda el escenario porque el Uvilla está todo inundado. Se verá si va a fijar nuevamente en Montevideo, en el interior, el equipo Arachán. El día lunes, un solo partido Racing Club de Montevideo con Albion a las 15:30 en el Parque Roberto. La tabla de posiciones, en lo que es la tabla anual, Peñarol lidera con 47, Deportivo Maldonado y Racing 46, Wanderers, que con este triunfo se pone a 42 puntos, Torque 41 y Liverpool y Nacional tienen 38 las principales posiciones en la tabla anual. Vamos palpitando el clásico, las probables alineaciones que alinearán mañana Peñarol y Nacional. Peñarol con Washington Aguerre en el arco, 3 en el fondo, Luca Ferreira, Mauricio Lemos o Franco Romero y Maximiliano Olivera. Por el lado derecho como carrilero, el cangrejo Javier Cabrera. Por el lado izquierdo, Thiago Espinosa. El doble 5, el indio Nicolás Fernández, Dorro Darias, Leonel Jaime un poco más adelantado y Albert Hernández y Matías Arezzo de punta. El equipo de Nacional jugará con Luis Mejía en el arco, Emiliano Ancheta, Sebastián Cuate, Francisco Calvo y Tomás Viera, Gastón Martirena, Luciano Boggio, Lucas Rodríguez, Bruno Zuculini, Tiziano Correa o Rodrigo Martínez, ahí está la duda en ofensiva, y Maximiliano Gómez. Gustavo Tejera, el árbitro del partido, Nicolás Tarán, Carlos Barreiro, sus colaboradores, cuarto árbitro Federico Armán, Leodán González, Antonio García y Santiago Fernández estarán en el VAR. Novedades de uno y otro en incorporaciones. Germán Pesela, el argentino, jugará los carboneros hasta diciembre del 2027. Ya están todos los detalles acordados. Ya conversó con Maxi Olivera, que fue compañero en Fiorentina de Italia. En ese plantel estaban también Cristóforo y el pelado Cáceres, un futbolista de enormes títulos y campeón mundial con la selección argentina en el 2022. Por el lado Nacional está encaminada la llegada de Nahuel Gelós, el extremo de Miramar Misiones de 21 años. Los tricolores van a comprar el 35% de la ficha en $40,000 y se incorporará a préstamo por un año y medio. Hay una opción de compra, un 25% adicional que se transforme definitivamente en jugador tricolor. El lunes se cerraría todo y se suma al equipo de Daniel Carreño. Vamos con la Divisional B, fase regular, 16ª etapa que arranca hoy sábado con 4 compromisos. Colón Tacuarembó a las 10 de la mañana en el Palermo, Uruguay Montevideo La Luz a las 13 horas en el Parque Ancap, Huracán del Paso La Arena Cerrito 16 horas en el Palermo y Paysandú con Atenas de San Carlos a las 19 horas en el Estadio Artigas de la ciudad de Paysandú. Mañana domingo 3 partidos, Fénix Miramar Misiones a las 10 de la mañana en el Capurro, River Plate Rentistas, 13 horas en el Parque Saroldi, y Oriental de La Paz, Plaza Colonia, en el Parque Palermo, 20 horas y 30 minutos. La tabla de posiciones, el anual la está liderando Plaza Colonia con 36, Atenas lo sigue con 33 junto con Cerrito, con 32 Fénix y Oriental, 31 Colón, las principales posiciones en la B. Nos vamos al fútbol de la C porque ayer hubo un compromiso que abrió la sexta etapa del torneo final. Victoria visitante de Artigas sobre Mar de Fondo, 3-2. Hoy sábado tendremos 5 compromisos. Deutsche Rampla Juniors a las 10 de la mañana en el Estadio Contador José Pedro Damiani. 3 partidos a las 15 horas. Deportivo Italiano Los Halcones en el Parque Maracaná. Platense Salus en el Contador José Pedro Damiani. Y Salto con Lito en el Estadio Juan José Vipomari de Salto. 20:30 jugarán Sportivo Bella Italia con Huracán Buceo en el Parque Palermo. Mañana domingo, un solo partido, Durazno enfrenta a Deportivo Colonia a las 15 horas en el Estadio Silvestre Octavio Landoni en la ciudad de Durazno, y el lunes habrá 2 partidos, Sudamérica Terremoto a las 15 horas en el Complejo Rentistas y Deportivo LSM con Bella Vista a las 20 horas en el Parque Palermo, partido que irá televisado. La tabla de posiciones aquí en la C, encabeza Deportivo Italiano con 13 puntos, Sportivo Bella Italia tiene 12, con 11 viene Bellavista, con 10 Salus, Deportivo LSM y Artigas con entonces esa misma puntuación. Nos vamos a la Divisional D, hubo actividad anoche donde Rincón venció por goleada 7-1 a Nuevo Casabona en el Complejo Rentistas y Paso de la Arena igualó 1-1 con Toledo Queguay en el Estadio Charrúa. Finalizamos este informe con el fútbol de OFI, partido de vuelta del torneo de la segunda final entonces de la Divisional B de los clubes de OFI. Ceibal de Salto va a recibir a Juaricó de Canelones mañana domingo en el Estadio Ernesto Dickinson de la ciudad de Salto a las 17 horas y 30 minutos con el arbitraje del maragato Gonzalo Montesano. El partido de ida había sido triunfo de Juaricó, 2-1 frente al Ceibal de Salto. Hasta aquí entonces el informe del día sábado. Nos reencontraremos el día lunes con mucha más información aquí en Radio Internacional.
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11: Actualizamos los datos del tiempo que según el UMET se va a presentar con cielo nuboso y cubierto. Vientos del sureste entre 20 y 30 kilómetros por hora y la temperatura máxima prevista para este sábado 17 grados. Mínima próxima madrugada 7 grados. Para mañana domingo se prevé nuboso, periodos de cubierto, máxima 19 grados. Hasta aquí las noticias en el Boletín Central del Mediodía por Internacional. Amigos, han sido más que amables. Tengan todos un excelente fin de semana.
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Entre Ríos, de esto ya hace muchos años, me contaron una historia que jamás pude olvidar, que da vueltas por mi mente, que me tiene preocupado, y ojalá que en estos versos yo se los pueda contar. Me hablaron de un hombre bueno, un señor adinerado, empresario de alto rango y de mucha honestidad, que vivía en country privado en casa de varios pisos y se codeaba con gente de la alta sociedad. Tenía un hijo pequeño, que era de nombre Alfredito, una mujer linda y buena, muy coqueta y muy cordial. Vivía con él su padre, del cual él había heredado buen nombre, buen apellido y parte del capital. Todo era paz y armonía, un ejemplo de familia, y hasta los mismos vecinos lo solían envidiar. Y en el parque de la casa se veía habitualmente al abuelo con el nieto de él jugar y jugar. Pero el tiempo que no para y que muestran las personas mostraron que el hombre bueno cambió el modo de pensar. Y en la mesa de su casa comentaba diariamente que su padre, entrado en años, lo ha empezado a molestar, que está muy envejecido, que anda arrastrando los pies, que a la hora de sentarse elige el mejor sillón, que hay que cocinarle aparte, prepararle los remedios, y que cuando llega gente quiere llamar la atención. Hay que llevarlo al asilo, estará bien atendido. La gente que ahí trabaja tiene mucha seriedad. Y Alfredito, que escuchaba, pensaba para sus adentro: me quedaré sin abuelo, qué ingrata es la sociedad. Llegó el día de la mudanza y en una chata importada a las pilchas de su padre junto a su mujer cargó. Pero al revisar las cosas por si algo le faltaba, se dio cuenta que en la pieza la frazada se olvidó. Alfredito, anda corriendo y traele la frazada. Jesús.

de la frazada del abuelo. A esas cosas en la vida siempre las castiga Dios. No, papito, no la he roto, solo la partí en el medio. La otra mitad la he dejado pa' cuando te lleve a vos.

Me han pedido que repita la paradoja de la vida. Y ahí va. Dicen que Dios creó al burro y le dijo: serás burro, trabajarás de sol a sol y cargarás sobre tu lomo lo que te ponga.

Señor, seré todo lo que me pida, pero 10 años mucho. ¿Por qué no mejor 5? Y Dios creó al mono. Finalmente creó al hombre y le dijo, serás el más inteligente de la tierra, dominarás el mundo, vivirás 30 años. Y el hombre contestó, Señor, seré todo lo que me pida, pero 30 años es poco. ¿Por qué no me da también los 15 que rechazó el burro? Y los 10 que no quiso el perro, y los 5 que no aceptó el mono. Y Dios creó al hombre. Y así es como el hombre vive. 30 años como hombre. Luego se casa y vive 15 años como burro, trabajando de sol a sol y cargando sobre su espalda el peso de la familia. Luego se jubila y vive 10 años como perro, cuidando la casa, comiendo lo que le den, y termina viviendo 5 años como mono, saltando de casa en casa de los hijos y haciendo payasadas para divertir a los nietos. Y esta es la paradoja de la vida. Y yo se las quise contar.

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Las cosas del mate amargo y después el equipaje. 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

Esta polca con guitarra, Tato en corrales tocaba, con la afinación del diablo, es que hasta el diablo bailaba.

0: vacía.
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